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0: 8 y 28 minutos.
1: 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Psicoherramientas, un contenido de la Escuela de Psicología de la Universidad Católica Andrés Bello. Salud mental en tiempos difíciles. Aunque pueda parecer contradictorio, es importante recordar que la salud mental es un proceso dinámico que se ve influenciado por diversos factores, incluyendo nuestro entorno. Existen herramientas y estrategias que nos permiten navegar por estos desafíos y mantener nuestro bienestar emocional. Aquí te presentamos algunas de ellas. Cuida de ti mismo. Prioriza el autocuidado a través de actividades que te relajen y te gusten, como practicar ejercicio, meditar, leer o pasar tiempo en la naturaleza. Establece rutinas. Las rutinas diarias pueden proporcionar una sensación de estabilidad y control en tiempos de incertidumbre. Y recuerda que lo más importante es tu bienestar.
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1: Amor mío, la tierra más fértil no la hemos sembrado todavía. La más verde primavera todavía no ha llegado. No hemos encontrado todavía el tesoro más grande ni el camino más corto. La más hermosa canción aún no la hemos cantado. Ni hemos comido todavía la fruta más madura, ni hemos bebido el mejor de los vinos. Y estoy seguro que las palabras más dulces que tenemos para decirnos todavía no las hemos dicho. No te vayas entonces, quédate. Quédate conmigo y esperemos juntos los días más felices que todavía no hemos vivido.

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0: 9 y 28 minutos.
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3: 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Psicoherramientas, un contenido de la Escuela de Psicología de la Universidad Católica Andrés Bello. Salud mental en tiempos difíciles. Aunque pueda parecer contradictorio, es importante recordar que la salud mental es un proceso dinámico que se ve influenciado por diversos factores, incluyendo nuestro entorno. Existen herramientas y estrategias que nos permiten navegar por estos desafíos y mantener nuestro bienestar emocional. Aquí te presentamos algunas de ellas. Sé un resiliente social. Enfrentar los desafíos de la vida con una actitud positiva y aprender de nuestras experiencias nos fortalece y permite fortalecer a otros. Busca ayuda profesional. Si sientes que estás abrumado o que tus emociones están interfiriendo con tu vida diaria, no dudes en consultar a un profesional. Y recuerda que lo más importante es tu bienestar.
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0: 9:58.
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0: 10:13.
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0: Y 14 minutos.
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0: 10 y 28 minutos.
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0: Diez y 29 minutos.
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0: 10:43.
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0: 10:55. 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

0: 11 en punto.
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0: 11 y 9 minutos. 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

0: 11 y 13 minutos.
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0: 11:22. 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

11 y 28 minutos. 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
1: 11:43.
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0: 11:46. 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

0: 12 y un minuto.
1: Por amor a nuestra patria, a continuación, himno de la República Bolivariana de Venezuela, puño y letra de Vicente Salias, música de Juan José Landaeta.

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12:11. 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
1: En la FM de todas las voces, compartimos temas de producción nacional. Apura en un viaje, interpretado por Ensamble Gurrufío.
2: Doce y 13 minutos.
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0: 12 y 21 minutos. 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

0: 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Esto es producción nacional. De repente, interpretado por C4 Trío y Rafael El Pollo Brito.
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0: 12:28.
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0: 12:43.
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0: Doce y 43 minutos.
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1: 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Presentamos tema de producción nacional. Venezuela, Gaita y Llano, interpretado por Neguito y Miguel Díaz.

0: Una en punto.
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0: Una y un minuto.
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2: En la FM de todas las voces compartimos temas de producción nacional. Anhelante, interpretado por Gualberto Ibarreto.
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0: 1:13.
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0: Una y 13 minutos.
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1:25. De venezolanos para el mundo. Esto es producción nacional. Alcaraván, interpretado por Servando y Florentino, género, Onda Nueva.

0: 1:28.
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0: 1:37. 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
2: 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San Benito, interpretado por Neguito Borja y Gilberto Santa Rosa.
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0: 1:43.
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0: 1 y 50 minutos.
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1: En la FM de todas las voces, compartimos temas de producción nacional. La distancia, interpretado por Reinaldo Armas, género llanera.

0: 2 en punto.
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0: Dos y un minuto.
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2: 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Con sello venezolano. Esto es producción nacional. María Antonia, interpretado por Kaki Ramos y Tambo Deep, junto a Ronald Borjas.
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0: 2:13.
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0: Y 2:13.
1: De venezolanos para el mundo, esto es producción nacional. Free Cover Venezuela interpreta junto a Neguito Borja, Mix Navideño.

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0: 2:28.
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Todavía no te olvido. Tema interpretado por Río Roma junto a Carlos Rivera. Suena en Radio Fe y Alegría.

0: 2:43.
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0: 2:43.
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1: 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Mal Aliento de Tambora, interpretado por C4 Trío y Desorden Público, género Sky Contradanza.

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0: 2:54.
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1: 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Esto es producción nacional. Coquibacoa, interpretado por

0: 3. En punto.
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0: Adolescentes.
1: 3:05. De venezolanos para el mundo. Esto es producto.

3:13. 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

0: 3 y 16 minutos.
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0: 3:28.
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0: 3:33. 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

0: 3:43. 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
0: 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Tres y 43 minutos. 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

3:56. De venezolanos para el mundo. Esto es Producción Nacional. Sabes bien. Interpretado por Álvaro Zambrano. Género: fusión vallenato. Y suena en Radio Fe y Alegría.

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1: 4 en punto.
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0: 4 y 4 minutos.
1: 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Vivo, interpretado por la superbanda de Venezuela, Huaco.
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2: 4:13.
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0: 4:17.
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0: 4:28.
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0: Cuatro y 29 minutos.
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2: 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Amor Bonito, interpretado por Gualberto Ibarreto junto a C4 Trío.

4:42. De venezolanos para el mundo. Esto es Producción Nacional. Gorilón, interpretado por Desorden Público y C4 Trío.

0: 4:43.
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0: 4:50. 4:50.
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0: 4:58.
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0: Hola, buen día, ¿cómo están? ¿Qué tal? Saludamos a toda la audiencia que nos acompaña a esta hora de la mañana. Saludamos a todas y a todos los que se conectan con nosotros. Son las 5 de la mañana y un minuto, 5 y un minuto de esta mañana, mañana de día jueves. Ya estamos en la recta final de esta semana y estamos a 18 de junio, 18 de junio de 2026 a esta hora de la mañana, a esta hora de la madrugada. Les acompañamos todos los periodistas, comunicadores y comunicadoras de Radio Fe y Alegría en toda Venezuela, en todo el país. Especialmente agradecemos a quienes hacen posible técnicamente y la producción de este espacio, de este programa de radio, de este ejercicio de periodismo que cada mañana intentamos llevar hasta sus hogares de manera cercana, honesta, que podamos cada mañana poder ejercitar el derecho ciudadano de la información, de estar informado, a informar. Y agradecemos a Francisco Fonseca, a Juan Lucete, también a Yujat Barrios, también a todos los operadores y operadoras de Radio Fe y Alegría, quienes se levantan muy temprano por la mañana para poder conectar este programa en cada una de las radios de nuestro país. Aprovechamos de saludarlos a todas y a todos. A las 5:02, Iranía Acosta y este servidor, Héctor Escandé, les estaremos acompañando las próximas horas en este programa ante los micrófonos, recordándoles que transmitimos a través de las radios de Fe y Alegría y también lo hacemos a través de plataformas digitales, comenzando por supuesto con la www.radiofeyalegrianoticias.com. Desde allí distribuimos nuestros servicios de streaming para todo el mundo. Transmitimos también a través de YouTube en Fe y Alegría Media. Ese es nuestro canal, Fe y Alegría Media, donde les pedimos que se suscriban, que activen las notificaciones, que compartan el enlace del reproductor del programa en vivo que hacemos cada mañana. Y así nos ayuda a usted a llegar a cada rincón del planeta, a más audiencias cada día y hace que sea posible este ejercicio de periodismo, de comunicación. También transmitimos, por supuesto, a través de las radios, las clásicas, las FM y las AM de Radio Fe y Alegría en todo el territorio nacional. Agradecidos con todas y con todos por acompañarnos una mañana más y agradecidos con Papá Dios y con la Virgen por permitirnos abrir la radio venezolana un nuevo día. Pedirle a Dios y a la Virgen que acompañe a todas las familias venezolanas, especialmente aquellas que padecen los rigores de la pobreza, quienes están privados de alimentos, de agua potable, de medicamentos y que, como lo pedimos cada día, Dios y la Virgen les acompañen a conseguir los elementos más básicos para vivir con dignidad. Ya son las 5 de la mañana y 5 minutos.
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2: Dieciocho de junio, Santa Juliana de Falconieri.
1: Juliana de Falconieri nació en Florencia el año 1270, dentro de una familia adinerada. La iglesia por ese tiempo se adaptaba a las condiciones de la época.
3: Así, mientras los viejos monasterios compartían rasgos con el mundo feudal, las novedosas órdenes mendicantes se adaptaban a la vida en las ciudades.
1: Por otro lado, la iglesia fue definiendo y reafirmando su poder, no solo espiritual, sino también temporal, a través de los papas, quienes defendían la tesis de la superioridad del poder del papa sobre el emperador.
4: Ay, hija, pasas casi todo el día rezando. Si no dedicas más tiempo a la costura y a la cocina, no vas a encontrar marido.
3: Pero Juliana, que apenas tenía 15 años, había hecho la promesa de dedicar su vida a la oración, la caridad y el apostolado. Para eso, se hizo terciaria de los siervos de María, llevando como distintivo un manto sobre la cabeza.
1: Ella siguió viviendo en su casa, pero observando la conducta de una fervorosa religiosa. Otras jovencitas imitaron su ejemplo, con lo cual la gente las llamaba las muchachas de la pañoleta.
3: Al crecer demasiado el número de jóvenes deseosas de incorporarse como terciarias, buscaron una casa donde reunirse y eligieron como superiora a Juliana. La asociación tomó el nombre de Siervas de la Virgen María.
1: Juliana propuso un reglamento muy riguroso basado en el ayuno, la penitencia y la caridad. Ella era la primera en cumplir con cada una de las normas, dando el ejemplo a todas.
3: Juliana de Falconieri murió el año 1341, a los 71 años.
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Y ahí está la propuesta que nos hace el calendario universal esta mañana. Ahí está la propuesta que nos hace de Santa Juliana de Falconeri. La propuesta que nos hace el calendario universal. Ya son las 5:07 a.m. 5:07 a.m. de esta mañana. Vamos a revisar de inmediato los titulares. Y el recorrido por los distintos titulares nos va a llevar, por supuesto, en primera instancia a Radio Fe y Alegría. Radio Fe y Alegría a esta hora de la mañana, Radio Fe y Alegría Noticias.com titula: Emiliano Terán, la minería es el principal problema ambiental de la Amazonía venezolana. Una nota que firma nuestra compañera María Iriarte y que dice lo siguiente: la minería se convirtió en el problema principal ambiental más grave de la Amazonía venezolana y su impacto trasciende lo ecológico, ya que afecta a aspectos sociales, culturales, territoriales e incluso la soberanía del país, según Emilio Terán, que es sociólogo, ecologista político y director del Observatorio de Ecología Política de Venezuela. Durante el programa Háblame Bajito, que transmite Radio Fe Alegría Noticias, el especialista afirmó que la actividad minera se expandió más allá del arco minero del Orinoco y hoy afecta a buena parte de la Amazonía venezolana, de los estados Amazonas, Bolívar y Delta Amacuro. El problema más grande e importante de Venezuela es la minería. Es probable que estemos viviendo el peor momento ambiental.

El monto total requerido aumenta más. La nota de efecto Cocuyo dice: pese a los cambios ocurridos desde el 3 de enero de este año, el costo de la vida en Venezuela continúa su escalada imparable. Según el más reciente informe del Centro de Documentación y Análisis Social de la Federación Venezolana de Maestros, el CENDAS, la canasta familiar para el mes de mayo de 2026 alcanzó los $772.74, equivalente a 401.826.98 bolívares. Al sumar el gasto en agua potable, de unos $12.31 más o menos, el monto total requerido para cubrir las necesidades básicas de una familia de 5 personas llega a los $785.05. El informe, elaborado por el economista Óscar Mesa, director del CENDAS de la Federación Venezolana de Maestros, revela una realidad devastadora para millones de hogares venezolanos. El salario mínimo congelado en 130 bolívares desde el 15 de marzo del 2022 equivale actualmente a solo el 0,25 dólares por mes. Esa cifra cubre apenas el 0,03% de la canasta alimentaria, según cálculos de la organización. De acuerdo con la tasa de cambio utilizada para el reporte, alrededor de 520 por dólar, la brecha entre ingresos y gasto es abismal. Fuentes oficiales del Banco Central de Venezuela reportan tasas cercanas a los 580 o 590 bolívares por dólar en junio de 2026, lo que acentúa más la pérdida del valor del bolívar. Esta situación no es nueva, pero se profundiza mes a mes. En marzo del año 2026, la canasta alimentaria familiar se ubicó en 692.32. En abril subió a 730.59. El incremento sostenido en dólares, alrededor de 5 a 7% mensual en los últimos reportes, refleja la dolarización de facto de la economía y la presión inflacionaria que afecta principalmente a los alimentos. La nota es mucho más larga, sin embargo, por ahora nos quedamos con el titular: canasta familiar supera los $785 en mayo del 2026, según el CENDAS de la Federación Venezolana de Maestros. Es el titular de Efecto Cocuyo. Y cambiamos de medio, nos vamos a ir hasta Crónica 1. Crónica 1 titula: apagones golpean el costo de la leche en la zona norte del estado Táchira. Es una nota que firma Mayerlin Villanueva y dice que los cortes eléctricos se extienden hasta por 18 horas en los municipios panamericanos Samuel Darío Maldonado y García de Evia, localidades donde prevalece la ganadería como primera actividad comercial. La nota firmada en San Cristóbal dice: debido a los continuos apagones que registra el estado Táchira, los productores de la zona norte se vieron obligados a disminuir el costo de la leche, ya que no cuentan con electricidad continua para la refrigeración de las plantas de almacenamiento y enfriamiento. Los cortes eléctricos superan hasta las 18 horas en municipios como, repito, Panamericano, Samuel Darío Maldonado y García de Evia, localidades donde prevalece la ganadería como primera actividad comercial. Carlos Sánchez es uno de los afectados y explicó que el costo del litro de leche es de 2.000 pesos colombianos, es decir, más o menos 0.50 centavos de dólar. Sin embargo, por la crisis energética tuvo que venderlo a un costo de 1.700 pesos colombianos, o lo equivalente a 0.43 centavos de dólar, lo que representa una pérdida de 0.07 centavos de dólar por cada litro de leche. La nota de Crónica 1 se titula: apagones golpean el costo de la leche en la zona norte del estado Táchira. Ese es el titular que presenta a esta hora Crónica 1. Y de Crónica vamos a brincar hasta el portal Runrunes. Runrunes titula a esta hora de la mañana: justicia, encuentro y perdón denuncia la persistencia de la prisión política en Venezuela. La organización contabiliza 544 presos por razones políticas y denunció el traslado inconsulto de privados de libertad del helicoide a otros centros de reclusión. La organización no gubernamental, repito, Justicia, Encuentro y Perdón, la JEP, denunció en un comunicado que en cuanto
respecta a derechos humanos, nada ha cambiado en la política venezolana. La organización indica

explicó que pese a que el Ministerio de Interior, Justicia y Secretario General del Partido Socialista Unido de Venezuela, Diosdado Cabello, vaticinó el éxito de un operativo para combatir el retardo procesal, hay 1.200 juicios pendientes y 544 personas privadas de libertad por razones políticas. De esta cantidad de presos, 468 son hombres y 68 son mujeres, 190 son funcionarios de seguridad del Estado activos, 33 fueron miembros de organismos de seguridad, 284 pertenecientes a la sociedad civil. Hay 19 dirigentes políticos, 3 sindicalistas, un periodista y un defensor de derechos humanos. La ONG informó que dentro de las 5 centenas de presos políticos existen 41 personas con enfermedades graves, sin atención médica adecuada, 19 adultos mayores, 18 casos de desaparición forzada, 23 extranjeros y 28 venezolanos con doble nacionalidad. Justicia, Encuentro y Perdón enfatizó que el propio ministro reconoció que en el centro de la Policía Nacional Bolivariana, ubicado en la zona 7 de Gualeguita, en Caracas, había hacinamiento y funcionaba como un centro de ultraje. El titular de Runrunes a esta hora es Justicia, Encuentro y Perdón, denuncia la persistencia de la prisión política en Venezuela. Y a las 6:15 vamos a recordarles que nos pueden mandar mensajes de texto y mensajes de WhatsApp al 0412-691-2454. Repito, 0412-691-2454. Ese es el punto de contacto para la mensajería de texto y la mensajería de WhatsApp. Si está fuera de Venezuela, recuerde, +58 es nuestro punto de contacto. +58 es nuestro código de país. También en YouTube, en Fe y Alegría Media, nos puede dejar mensajes a esta hora. También allí nos puede dejar sus mensajes en Fe y Alegría Media, en la caja de comentarios. Vamos a abrir el portal tal cual titula Corte Interamericana de Derechos Humanos recibió los alegatos orales finales en el caso de Óscar Pérez. Lo decíamos ayer, que se iba a presentar este juicio en la Corte, y el texto dice lo siguiente: la Corte Interamericana de Derechos Humanos, la Corte IDH, recibió este miércoles 17 de junio los alegatos orales finales sobre el caso de Óscar Pérez. Ahora el Tribunal Internacional debe decidir sobre el alegato de ejecución extrajudicial y persecución contra las 7 víctimas de la llamada masacre del Junquito y sus familiares. La Corte IDH celebró el miércoles 17 de junio una audiencia donde escuchó a los representantes de la Comisión Interamericana de Derechos Humanos, del Foro Penal, a Kennedy Human Rights Center y a la madre de Abraham Israel Agostini, quien junto a Óscar Pérez, José Alejandro Díaz Pimentel, Jairo Abraham, Lugo Ramos, Daniel Soto y Lisbeth Ramírez fueron víctimas de ejecución extrajudicial el 15 de enero del año 2018, según la denuncia. El caso ingresó en la Corte el 11 de octubre del año 2023 y los magistrados dieron plazo a los representantes de las víctimas hasta el 17 de julio para presentar los alegatos finales por escrito, así como información sobre los costes del proceso al que Venezuela no envió un representante y posibles reparaciones. La nota, que es mucho más larga, explica lo que ocurrió en este juicio, lo que ocurrió en esta presentación de alegatos orales. Está disponible, repito, en el portal tal cual, y se titula Corte Interamericana de los Derechos Humanos recibió los alegatos orales finales en el caso Óscar Pérez, conocido como la masacre del Junquito. Y vamos a cambiar del diario tal cual, nos vamos a ir hasta Banca y Negocios. Banca y Negocios titula que Energética Brasileña Eneva evalúa invertir en gas y petróleo de Venezuela. Lino Cancado, director ejecutivo de la corporación, indicó que la empresa ve oportunidades potenciales en las centrales termoeléctricas de gas en Venezuela. La empresa brasileña Eneva, que opera en los sectores del gas, electricidad y petróleo, está explorando opciones de inversión en Venezuela. Tras los cambios regulatorios implementados en el país, según declaró su director ejecutivo el miércoles, la compañía ve oportunidades potenciales en las centrales termoeléctricas de gas en Venezuela, explicó el director ejecutivo.
Lino Cancado a los periodistas durante un evento del sector energético en Río de Janeiro. Es un país en proceso de apertura con importantes cambios regulatorios y administrativos que están reduciendo el enorme riesgo que existía en Venezuela. La nota de Banca y Negocios es mucho más larga, pero se titula Energética Brasileña Eneva evalúa invertir en gas y petróleo en Venezuela. Es el titular de Banca y Negocios. El diario El Universal titula que Donald Trump firma el acuerdo de entendimiento con Irán durante su visita a Versalles, en Francia. Trump realizó la firma al lado de su homólogo francés, Emmanuel Macron, quien reaccionó con aplausos ante la firma. Se trata del acuerdo con Irán para eliminar un acuerdo que debía firmarse mañana viernes, pero han decidido las partes firmarlo por separado, firmarlo antes de reunirse en Suiza. Está previsto que mañana se junten en Suiza representantes de la diplomacia de Estados Unidos y de la diplomacia de Irán para definir ya los últimos detalles de este acuerdo y firmar la paz. El presidente de los Estados, Donald Trump, firmó el miércoles el acuerdo con Irán tras encontrarse en Versalles con el presidente de Francia, Emmanuel Macron. Está firmado, lo firmé en Versalles, limitó a responder el mandatario cuando fue consultado por la prensa sobre la firma del acuerdo de entendimiento con Irán. Posteriormente, su asesor, Dan Scavino, compartió en X un video donde se observa a Trump firmando un papel, el memorándum, y posteriormente entregándoselo al secretario de los Estados Unidos, Marco Rubio. Trump realizó la firma al lado de su homólogo francés, Emmanuel Macron, quien reaccionó con aplausos ante la firma que posteriormente fue enviada vía correo a Teherán. Por su parte, el ministro de Relaciones Exteriores de Irán había adelantado la firma electrónica del documento. Descartaron acudir a Zurich. Bueno, aquí está la actualización. Descartaron acudir a Zurich para participar en lo que estaba previsto como el encuentro presencial entre ambos enviados diplomáticos. Descartaron acudir a Suiza este viernes para la firma presencial, como se adelantó inicialmente. El memorándum de 14 puntos y alcanzado tras meses de negociaciones medidas por Pakistán pone fin a la guerra iniciada el 28 de febrero con la ofensiva estadounidense e israelí contra la República Islámica. También ordena la terminación inmediata y permanente de las operaciones militares en todos los frentes, incluido el Líbano. Bueno, la nota que con dificultad leemos del Universal, producto de la cantidad de anuncios y pantallas emergentes, se titula Trump firma el acuerdo de entendimiento con Irán durante su visita a Versalles. Ya son las 5 de la madrugada con 22 minutos. Y vamos a revisar a esta hora más titulares. Vamos a irnos de inmediato hasta el portal del Pitazo. Vamos a revisar el portal El Pitazo a esta hora de la mañana, porque también en temas de economía y de nuestro país, el diario El Pitazo dice lo siguiente: Fedenaga pide penas efectivas y más fuertes contra el hurto de ganado. El presidente de la Federación Nacional de Ganaderos, Edgar Medina, se pronunció después de la aprobación en primera discusión en la Asamblea Nacional del proyecto de ley sobre la protección y seguridad agraria. El gremio exige penas efectivas para quienes hurten ganado. La nota que firma la periodista Lorena Bornacelli dice: la Asamblea Nacional aprobó en primera discusión el proyecto de ley sobre protección y seguridad agraria. Ante esto, la Federación Nacional de Ganaderos, FEDENAGA, se pronunció para abordar el impacto del hurto de ganado en el sector. Edgar Medina, presidente de FEDENAGA, aseguró que tras leer el documento, propone nuevas modificaciones que permiten tener penas más efectivas para quienes cometan abigeato o hurto de ganado. El representante del gremio dijo: vamos, que al instrumento que se llevó a primera discusión todavía le falta penalizar y discutir el robo y abigeato. También penas verdaderamente importantes, las personas que los delitos y que se
conseguían en flagrancia, luego salían con medidas cautelares a los 2 o 3 días del pitazo, que se titula Fedenaga pide penas efectivas y más fuertes contra el hurto de ganado. Bueno, y a esta hora de la madrugada, cuando son las 5:24 de la mañana, vamos a recordarles que se pueden comunicar con nosotros a través del 0412-691-2454, 0412-691-2454. Ese es el punto de contacto para la mensajería de texto y la mensajería de WhatsApp. Nos puede enviar sus mensajes y vamos poco a poco compartiendo con ustedes. También en nuestro canal en YouTube, en Fe Alegría Media, ahí puede dejar sus mensajes a esta hora de la mañana. Ahí también nos puede dejar sus mensajes. Nosotros a esta hora vamos a seguir revisando los titulares de la prensa de nuestro país, lo que está ocurriendo en cada una de las regiones de Venezuela a esta hora y lo que publican los distintos portales en nuestro país. Nos vamos a ir hasta el diario El Aragüeño. Mira, el diario El Aragüeño dice: SECODAT advierte sobre el aumento de niños y jóvenes que trabajan en las calles. Y el texto dice: SECODAT muestra una preocupante tendencia que parte de un elevado número de niños y adolescentes que se ven obligados a ocupar las calles del país principalmente para generar ingresos que contribuyan al sustento de sus hogares. Estos asumen responsabilidades que, por la situación del país, recaen sobre los miembros más jóvenes de la familia. En este sentido, el fundador de SECODAP y defensor de derechos humanos y defensor de niños, niñas y adolescentes, Fernando Pereira, indicó que hasta ahora no se conocen las cifras exactas de menores que están en esta actividad. No obstante, aclaró que en base a los datos de la Encuesta Nacional de Condiciones de Vida, la ENCOVI, se contabilizan al menos 1.2 millones de jóvenes en las calles. Bueno, imagínense, 1.2 millones de niños y niñas en las calles, según esta nota de SECODAP y la reflexión que hace Fernando Pereira, el fundador de la organización. En una entrevista que concedió a la cadena Unión Radio, Pereira detalló que la falta de presupuesto familiar y el déficit que se vive en los centros educativos son el principal factor que llevan los niños a recurrir a este tipo de actividades informales. La nota, que es mucho más larga, dice que el fundador de SECODAP aclaró que en el resto del país los jóvenes asisten a labores como la agricultura, la minería, la siembra, entre otros. Es la nota que publica el diario El Aragüeño y que se titula SECODAP advierte sobre el aumento de niños y jóvenes que trabajan en las calles. Y de El Aragüeño nos vamos a ir a esta hora, nos vamos a ir del Aragüeño hasta el diario El Impulso de Barquisimeto. El Impulso de Barquisimeto dice lo siguiente, a ver si podemos, si el internet nos los permite. Trabajadores y organización no gubernamental denuncian ante la ONU la violencia sistemática del derecho a un salario digno en Venezuela. Y la nota dice que representantes sindicales y organizaciones defensoras de derechos humanos presentaron el miércoles una comunicación individual ante el Comité de Derechos Humanos de las Naciones Unidas, en el que denuncian al Estado venezolano por presuntas violaciones al derecho de acceso a la justicia y a un recurso judicial efectivo en relación con las demandas por un salario mínimo vital. La acción interpuesta surge luego de que transcurrieran casi 3 años sin respuesta a una acción de amparo constitucional que se introdujo en julio del año 2023 ante la Sala Constitucional del Tribunal Supremo de Justicia, mediante la cual las personas que hicieron esta petición solicitaban protección frente al incumplimiento del artículo 91 de la Constitución, que establece la obligación de ajustar anualmente el salario mínimo, tomando como base referencial el costo de la canasta básica. La nota
del diario, en este caso,

¿Tenemos algún problema técnico? Ya recuperamos la conexión, ya tenemos el retorno. Pero les decía que según el diario, el impulso a esta acción de demandar al Estado venezolano por violación al artículo 91 de la Constitución, que establece la obligación de ajustar anualmente el salario mínimo tomando como referencia el costo de la canasta básica. La comunicación fue suscrita por Eduardo Sánchez, presidente del Sindicato Nacional de Trabajadores de la Universidad Central de Venezuela, también Adelmo Becerra, del Observatorio para la Dignidad del Trabajo, Marisol Guedes, del Núcleo de Derechos Humanos de la Corriente Comunes, y Antonio González Plesman, codirector del Colectivo de Derechos Humanos Surgentes. La nota del impulso es mucho más larga, sin embargo, se titula Trabajadores y ONG denuncian ante la ONU la violación sistemática del derecho a un salario digno en Venezuela. Bueno, son los titulares que presentan los distintos diarios a esta hora, los distintos portales a esta hora de la mañana. Del diario El Impulso nos vamos a ir a La Nación. En el Táchira, la noticia tiene que ver con que han pasado más de 48 horas, según titula La Nación, 48 horas sin luz, ya tienen varios sectores en la frontera. El colapso de un poste el pasado lunes 15 de junio en la vía principal que conecta a San Antonio del Táchira con Capacho, a la altura de la Curva del Diablo, conocida como la Curva del Diablo, mantiene sin electricidad a varios sectores de la frontera. La Mulera, Páramos, El Moral, Los Cacaos, Salado Negro, El Caimito y Paso Andino llevan ya 48 horas sin servicio de electricidad. Vecinos manifestaron su angustia por el lobrego, escenario en el que atraviesan, ya que se hace cuesta arriba cumplir con sus actividades diarias por la prolongada falla. Esperan que la Corporación Eléctrica Nacional pues vaya a solventar la situación cuanto antes. El titular del diario La Nación del Táchira es: más de 48 horas sin luz sumaron varios sectores de la frontera. Y del diario La Nación, nos vamos a ir de La Nación, vamos a ir hasta el diario Los Andes. Diario Los Andes presenta un reportaje el día de hoy que se titula PDVSA Cripto, el juicio donde se habla de todo menos del dinero. La audiencia del caso PDVSA Cripto evidenció una paradoja institucional. El Estado persigue una trama multimillonaria, pero en la sala se silenció el monto del desvío y el destino de los bienes incautados. Entre solicitudes de nulidad rechazadas por el Tribunal Tercero de Juicio y alegatos de tortura, el proceso penal mutó a la modalidad telemática. Vamos a leer un poco de la nota que dice: la audiencia del caso PDVSA Cripto dejó una paradoja medular en el Palacio de Justicia de Caracas. El Estado dice perseguir una trama multimillonaria, pero en la sala no se explicó cuánto dinero se perdió, cuánto volvió a la nación, ni quién administra los bienes incautados a los acusados. En una causa construida públicamente sobre la pérdida patrimonial histórica, el silencio sobre las cifras, la recuperación de activos y el destino de los bienes ocupados no solo alimenta dudas políticas, sino que debilita de forma estructural la comprensión pública del juicio. Si el proceso pretende presentarse como justicia legítima contra la corrupción, la primera obligación debería ser elemental: decirle al país cuánto se perdió, cuánto volvió y quién responde por lo que falta. La audiencia del caso PDVSA Cripto, celebrada el pasado lunes, comenzó aproximadamente a las 5 de la tarde y estuvo centrada principalmente en la respuesta del Ministerio Público y del Tribunal frente a las múltiples solicitudes planteadas por las defensas. El fiscal Eddie Rodríguez pidió que fueran declaradas sin lugar las solicitudes de decaimiento de las medidas privativas de libertad, al sostener que el Ministerio Público había consignado prórrogas respecto de varios acusados. También solicitó que se rechazaran las pruebas complementarias promovidas por algunos defensores con el argumento de que no se trataba de hechos nuevos ni elementos conocidos con posterioridad. Es un reportaje bastante largo en el que usted puede tener detalles de lo que ocurre con el caso de PDVSA Cripto.
El último párrafo dice límites legales de la privación de libertad, de la privación preventiva de libertad. El artículo 230 del Código Orgánico Procesal Penal establece un límite máximo de 2 años para la detención preventiva, obligando a que el proceso continúe con los imputados en libertad. Excepcionalmente, las autoridades competentes pueden acordar una prórroga por 1 año adicional, fijando el tope absoluto en 3 años de reclusión. Esto es más o menos lo que están pidiendo los representantes de la defensa. Ya son las 5:34. El titular del Diario de los Andes es PDVSA Cripto, el juicio donde se habla de todo menos del dinero. Bueno, a esta hora vamos a seguir revisando los titulares, vamos a seguir revisando lo que está ocurriendo en los distintos portales de nuestro país, lo que se presenta a esta hora de la madrugada, lo que se presenta a esta hora y que necesitamos para estar informados. Del Diario de los Andes, nos vamos a ir rápidamente, desde el Diario de los Andes, nos vamos a ir hasta el Carabobeño. El Carabobeño titula a esta hora de la mañana que el juez aprobó reprogramación de audiencia de Maduro y Flores para el 22 de julio. Así que se mueve la fecha. La próxima audiencia de Nicolás Maduro y de su esposa Silvia Flores, previsto para el 30 de junio, fue aplazada hasta el día 22 de julio, según solicitó el fiscal federal para el Distrito Sur de Nueva York, Jay Clayton. La fiscalía, con el visto bueno de los abogados de la defensa, pidió el aplazamiento al juez del caso, Alvin Hellerstein, en una carta enviada el pasado lunes en la que argumentó que el cambio de fecha es necesario para evitar problemas logísticos y de programación en relación con la provisión de transporte seguro y seguridad para el 30 de junio. Además, se indicó en la misiva que el gobierno excluirá para ambos acusados los días entre el 30 de junio y la nueva fecha de la audiencia del periodo establecido por la ley de juicio rápido. Más tiempo para pruebas es uno de los titulares, de los intertítulos de esta nota. También afirmó que la nueva fecha para la audiencia de Maduro y Flores permitirá a la fiscalía presentar pruebas que sostengan su acusación contra la pareja y que la defensa pueda revisar dichas pruebas y considerar qué mociones previstas al juicio prevé realizar. El titular del Carabobeño es: juez aprobó reprogramación de audiencia de Maduro y Flores para el 22 de julio. Bueno, ya son las 5:37, 5:37 de la madrugada, y es momento para revisar los primeros datos que nos presenta el clima, los datos de la previsión meteorológica que día a día nuestro compañero Rafael Eduardo González nos presenta desde el Centro de Monitoreo Meteorológico. Rafa, buen día.

0: toda la audiencia que te ha estado acompañando y ahora está con nosotros. Saludo, muy buenos días. Saludo también a Francisco Fonseca, Juan Ducete, a Josep y a todo el equipo de la Red Nacional. Aquí estamos listos ya para presentar imágenes de las condiciones climatológicas de nuestro país a esta hora de la mañana. Onda tropical 16 en todo el centro del país, al sur de Guárico y norte de Amazonas y también oeste de Bolívar. Ahí está achantada. Y una parte norte, la cabeza de playa, está sobre el Cabo Codera y interactuando sobre todo la zona de Barlovento, también afectando la zona de este de Caracas, valles de Miranda y parte de Guárico. Ahí está la onda tropical número 16. Esta sí, como ya lo anunciamos ayer, iba con visos de que podía avanzar también por la región costera, como lo estamos viendo. Hay una colita de esta onda tropical 16 que está sobre Pernales en el Delta Macuro y también afectando al sur de Trinidad y Tobago, Tobago no está más lejos, está la parte sur de la isla de Trinidad, frontera con Venezuela, y toda la zona de Casanay en el estado Sucre. Ahí vemos que ha estado lloviendo desde algunas horas de la madrugada, y también todo un compendio de onda tropical número 16. Sobre el lago de Maracaibo tenemos un fenómeno que también lo veíamos ayer que podía ocurrir y está ocurriendo enormemente, y es que desde Colombia ayer la onda tropical 16 ya estaba fuera del territorio, pero había vientos del Pacífico sobre Panamá y también sobre Colombia que la pudieran estar empujando hacia Venezuela en la región norte de Colombia. Y ha sucedido, ha comenzado a moverse una parte de esa onda que ya está sobre Panamá y Colombia, avanzando hacia Centroamérica. Un remanente de esa onda tropical vuelve sobre el territorio nacional y ahí la vemos en las imágenes sobre Maracaibo. Está lloviendo a cántaros, como se ve allí en las imágenes de satélite, hacia la villa de San Francisco y hacia la zona ya, la salida hacia Machiques, toda la zona de la Concepción con lluvias también. Esta se extiende a la costa oriental del lago de Maracaibo y desde La Rita hasta más o menos Mene Grande tenemos ahí alguna zona también de lluvia. El centro del lago de Maracaibo con tormentas, rayos y centellas es lo que podemos observar a esta hora de la mañana. Vamos a ver si allí tenemos algunas imágenes acá en vivo directo actualizada sobre cómo se ven las descargas eléctricas que a esta hora están presentándose ahí en todo ese sector, la zona occidental del lago de Maracaibo, intensas también, no tanto como las que están en Colombia, pero sí es parte del mismo fenómeno, un efecto simétrico que producen la energía atmosférica que se transmite desde esta onda tropical número 15, que ya estaba de salida, pero se frena con algunas incidencias que se puedan presentar en el Pacífico, otros vientos, otras vaguadas que se están formando en esta zona de Panamá y Colombia y que de alguna manera también generan choques de vientos en las alturas, generando mucho, pero mucho, muchas descargas eléctricas en todo ese sector que el lago de Maracaibo, con sus características propias, por estar dentro de dos ejes montañosos como son el Andino y también la Sierra de Perijá y la Guajira, crean allí una especie de bolsón, una especie de burbuja gigante de frío por arriba y calor por abajo, creando pues todas las condiciones para estar con muchas descargas eléctricas. Ayer también anunciábamos la number one, la primera tormenta, onda tropical huracanada que se estaba presentando en América y está en las costas de Texas. Ya Inamet hoy la pone como onda, como posible huracán en Texas. Aparece con un 25% de intensidad y se está moviendo ya a 15 kilómetros por hora. Pudiera seguir por la costa abarcando Alabama y algunos otros estados del sur de Estados Unidos, posiblemente también alcance a la zona de Florida en las próximas horas. poco la situación, este huracán no va a afectar a Venezuela de manera directa. Sí, como siempre, todo este tipo de sistemas alteran el Atlántico y el Pacífico, pero a la lejanía. Así que pendientes con también algunos cambios que pueda generar en las condiciones climatológicas del Caribe y de Centroamérica. Con estas informaciones iniciamos y nos vamos de regreso con Héctor Escandel en los estudios.
1: Muchísimas gracias, Rafa. Bueno, muchísimas gracias. Ahí está nuestro compañero Rafael Eduardo González. Rafael Eduardo González, que cada mañana, cada día, pues nos presenta los datos más importantes del clima, más importantes de la climatología, para que usted pueda estar bien informado, pueda estar pendiente, pueda estar atento. Siempre es bueno allí mirar los mapas. Muchísimas gracias, Rafa. Y usted pendiente, porque estos datos son variables, estos datos son cambiantes, ya se los hemos dicho en varias ocasiones. Así que muy pendiente usted el resto de las horas, porque puede cambiar alguna previsión meteorológica. Ya son las 5:43, 5:43. Vamos a abrir una nota que publica la BBC, una nota que publica la BBC a esta hora, y que dice lo siguiente: ¿cuáles son los puntos clave del acuerdo firmado por Estados Unidos e Irán para poner fin a la guerra y reabrir el estrecho de Hormuz? Esta es la noticia que el planeta entero estaba esperando por distintas razones. La primera, por supuesto, por la paz, porque cesen las bombas, los muertos y los desplazados. Lo segundo, porque en temas económicos el mundo estaba o sigue estando, y prevé no estarlo ya en los próximos días, bastante urgido de que las tensiones se calmaran para que el comercio mundial, al menos el comercio marítimo, pudiera retomar algo de normalidad. Esto ha impactado en los precios, en la inflación, ha impactado en la disponibilidad de algunos productos, sobre todo en países de Asia. La redacción de BBC Mundo dice: el gobierno de Donald Trump hizo público el miércoles el texto del acuerdo alcanzado entre Estados Unidos e Irán, que busca poner fin a la guerra y desbloquear el estrecho de Hormuz. Pareciera ser el punto clave, el desbloqueo del estrecho de Hormuz. A la espera de una ceremonia oficial, estaba prevista para el final de esta semana, Estados Unidos e Irán anunciaron que firmaron el memorándum de entendimiento de 14 párrafos este miércoles. El acuerdo entra en vigor, según la Casa Blanca, de inmediato. Esto da un inicio de un plazo prorrogable de 60 días para que Estados Unidos e Irán alcancen un acuerdo más definitivo, si cabe la palabra. El presidente de los Estados Unidos, Donald Trump, que está en Francia en la cumbre del G7, firmó el documento en la noche. Ya lo leíamos más adelante, el titular de la firma del acuerdo. Al ser preguntado por el acuerdo antes de subir a la caravana presidencial después de la cena, Trump dijo a los periodistas que ya estaba firmado. Dice esta nota: las claves del acuerdo. Estos son algunos puntos claves. Fin de las hostilidades, incluido el Líbano. El acuerdo declara el cese inmediato y permanente de las operaciones militares en todos los frentes, incluido el Líbano, lo que está ocurriendo entre Israel y Hezbollah. También el acuerdo definitivo en 60 días, Estados Unidos y la República Islámica se comprometen a negociar y alcanzar un acuerdo definitivo en un máximo de 60 días, prorrogable por mutuo consentimiento. Fin del bloqueo naval estadounidense, Estados Unidos levantará el bloqueo naval a Irán en un plazo de 30 días. Durante este periodo, el tráfico de buques será proporcional a los niveles de tráfico previos a la guerra que la República Islámica de Irán esté restableciendo. Reapertura del estrecho de Hormuz y más o menos 300 mil millones para el desarrollo de Irán. Estados Unidos se compromete, junto con socios regionales, a crear un fondo de al menos 300 mil millones para la reconstrucción y desarrollo económico de la República Islámica de Irán. También parece clave el levantamiento de todas las sanciones. Estados Unidos se compromete a poner fin a todo tipo de sanciones contra la República Islámica de Irán, conforme a un calendario que deberá acordarse. Y también Irán no tendrá armas nucleares, es parte del acuerdo. Estados Unidos e Irán acuerdan que el país nunca poseerá armas nucleares y trabajarán conjuntamente para eliminar el material nuclear enriquecido del país mediante el proceso de mezcla in situ bajo la supervisión de instancias internacionales. Estos son parte de los acuerdos. Esto es parte de lo que se ha firmado en este acuerdo histórico, hay que decir, entre los Estados Unidos e Irán, y que ojalá se puedan cumplir la mayoría de ellos. algo pareciera fácil, es que cuando hay voluntad política, cuando las partes están interesadas en el cese de las hostilidades, de los bombardeos, pareciera fácil ponerse de acuerdo. Sin embargo, sabemos que no lo es. En política nada es fácil, nada está escrito y no hay una última palabra. Por eso son 2 meses los que vienen de ahora en adelante muy delicados, porque el acuerdo parcial, este que se acaba de firmar, está sujeto a muchos condicionantes. Y uno de ellos es que se alcance un acuerdo definitivo dentro de 60 días, aunque puede haber una prórroga. Pero imagínese un conflicto de tantos años, un conflicto tan complejo, un conflicto tan multidimensional, tan multifactorial, que tiene que ver con religión, que tiene que ver con economía, que tiene que ver con armas, que tiene que ver con seguridad, que tiene que ver con muchos aspectos. Son apenas 60 días para alcanzar un acuerdo definitivo. Fácil pareciera levantar el bloqueo naval, fácil pareciera que la República Islámica de Irán diga que van a pasar todos los barcos por el estrecho de Hormuz, fácil pareciera que Estados Unidos pueda crear un fondo de 300.000 millones de dólares, incluso con fondos que le bloqueó a la República Islámica de Irán, junto con otros socios regionales. Eso pareciera lo fácil. Complicado, bueno, instalar una comisión conjunta, por ejemplo, para que en territorio, es decir, en Teherán o en la ciudad que se corresponda, puedan entrar a instalaciones militares y poder iniciar un proceso de destrucción de material nuclear. Eso parece lo difícil, eso parece lo realmente complicado. Los especialistas nos irán dando pistas en los próximos días, pero por lo pronto este es el titular de la BBC. ¿Cuáles son los puntos clave del acuerdo firmado por Estados Unidos e Irán para poner fin a la guerra y reabrir el estrecho de Hormuz? Son las 5:49. Bueno, vamos a cambiar de tema a esta hora de la mañana. Vamos a cambiar de tema y vamos a ir hasta el estado Zulia, porque algunos centros de salud en el estado Zulia cancelan consultas médicas por no poder atender durante los cortes eléctricos. Son las afectaciones de los apagones al sistema de salud en nuestro país. Nuestra compañera Verónica Moreno nos ofrece más detalles.
2: La situación eléctrica en el Zulia sigue afectando a los distintos gremios del estado, siendo el de salud uno de los principales perjudicados. Según información que pudo recolectar Radio Fe y Alegría Noticias, hospitales privados del oeste de la ciudad sufren cortes de 4 a 6 horas, por lo que deben utilizar hasta 2 plantas eléctricas para poder seguir trabajando, una para el área de emergencias y una para el área de consulta general. Asimismo, la licenciada presidenta del Colegio de Bioanalistas del Estado Zulia, María Valladares, afirmó que los cortes eléctricos afectan a todas las áreas del sector salud.
3: La crisis, que es bastante fuerte y que en este momento empezaron por 2 horas, ya vamos cerca de 5 y 6 horas diarias. La situación eléctrica en los hospitales y ambulatorios, muchas veces hay que suspender operaciones, hay que suspender consultas. Algunas veces, lamentándolo mucho, existen personas que fallecen porque no hay cómo atenderlos en un momento dado.
2: Además de los cortes de electricidad diarios en los hospitales, los familiares de los pacientes también son afectados en esta situación, ya que deben buscar maneras para solventar esta problemática durante los cortes.
4: Hay que volver a los tiempos antiguos, de agarrar un cartoncito o una tapa y soplarlo para que pueda refrescarse.
2: ¿Ha tenido que cancelar alguna consulta, alguna operación porque no haya sistema eléctrico?
4: No es tanto operaciones, fui a sacarme, a extraerme una muela y en un CDI se fue la luz y... No, váyanse, después de estar toda la madrugada esperando un número, nos mandaron ahí porque no había luz, sencillamente así, tal y cual como pasa. Tengo que volver a coger consulta, volver a irme en la madrugada, esperar si llego antes de los 10 primeros me puedan ver, de resto no.
2: Los maravinos afirman que ante los cortes eléctricos han tenido que comprar ventiladores recargables para poder refrescar a los pacientes que están en cama. Asimismo, los medicamentos que requieren refrigeración también se dañan debido a las variaciones de temperatura durante los prolongados cortes eléctricos. Desde Maracaibo, Verónica Moreno, Radio Fe y Alegría Noticias.
1: Muchísimas gracias a nuestra compañera Verónica Moreno. Ya son las 5:52, 5:52 de esta mañana. Por cierto, el portal Finanzas Digital titula que inició la entrega del ingreso integral de junio al personal jubilado por un monto de 78.071 bolívares, dice la nota. El canal del Instituto Venezolano de los Seguros Sociales, Pensionados de Venezuela, informó este miércoles a través de Telegram que comenzó la asignación del ingreso integral correspondiente a junio para el personal jubilado de la administración pública. La publicación incluyó una imagen de la interfaz del sistema Patria en la que se observa un depósito por 78.071 bolívares. Con base en la tasa oficial del Banco Central de Venezuela ubicada publicada el miércoles, 596.78 es el precio del dólar por del dólar en nuestro país. Es la tasa oficial, 596 bolívares por cada dólar. El monto equivale a 130 dólares punto 81 céntimos. Es la nota que publica Finanzas Digital. Ustedes que siempre nos preguntan por los temas y están muy pendientes de la asignación de los bonos, inició, repito, el pago del ingreso integral de junio al personal jubilado. Ya son las 5:53. Recuerde, 0412-691-2454. Ese es el punto de contacto para la mensajería de texto y la mensajería de WhatsApp. Repito, 0412-691-2454. Y también estamos en nuestro canal en YouTube, en Fe y Alegría Media. Allí les pedimos que se suscriban, que le den me gusta al reproductor, que compartan el enlace y nos podemos encontrar. Dejen sus mensajes en la caja de comentarios que poco a poco los vamos a ir leyendo conforme avance el programa. Esto es De Primera Mano y estamos a jueves, es 18 de junio del año 2026.
5: 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A continuación, Gloria al Bravo Pueblo.
6: Himno de la República Bolivariana de Venezuela. Letra de Vicente Salias y música de Juan José Landaeta, interpretado por Ali Primera. ¡Gloria!

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0: A continuación, Sobre Palmas.
1: Himno del Estado Zulia, letra de Udón Pérez y música de José Antonio Chávez.

0: Espíritu Santo. Amén. Entro en la presencia de Dios, amor. Te pido, Señor, que yo quiera lo que tú quieres, que yo haga lo que tú haces y que lo haga a tu modo. Jesús dice, cuando oren, digan, Padre que estás en el cielo, santificado sea tu nombre. Venga a tu reino, hágase tu voluntad, danos el pan. Perdona nuestras ofensas como nosotros perdonamos. No nos dejes caer y líbranos del mal. Reflexión. Lo esperado del ser humano hacia Dios es la alabanza, reverencia y servicio. De parte de Dios para el ser humano es alimentarlo, perdonarlo, preservarle de caer en la tentación y librarlo del mal. Me pregunto, ¿quiero deliberadamente ser hijo de Dios o prefiero andar otros caminos? ¿Alabo, hago reverencia y obedezco a Dios con mis acciones cotidianas? Jesús te dice, sígueme y no tengas miedo, porque yo estoy contigo. En el nombre del Padre, y del Hijo, y del Espíritu Santo. Amén.
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1: Ya son las 6 de la mañana en punto. Seguimos en vivo y en directo. Es la segunda hora ya de Primera Mano de este día jueves 18 de junio del año 2026. Irani Acosta y este servidor, Héctor Escandel, como de manera habitual, lo hacemos, les acompañamos desde las 5 de la madrugada de lunes a viernes para contarles las noticias de un nuevo amanecer junto a todos los periodistas, comunicadores y comunicadoras de nuestro país. Recuerden, 0412-691-2454, ese es el punto de contacto para que se pueda comunicar con nosotros, para que envíe sus mensajes, sus anuncios, sus denuncias. Recuerde siempre decirnos su nombre, su apellido y también desde dónde nos escribe. Así podemos facilitar la intermediación, nos facilitamos la vida entre todos. Nos dice usted desde dónde está escribiendo, nos dice su nombre, su apellido y así podemos facilitar alguna denuncia que usted tenga. Por ejemplo, si hay que mandar, hay que pedir que vaya el camión del aseo a algún lugar, bueno, sabemos exactamente que es la calle tal, del estado tal o de la ciudad tal. Y así poco a poco podemos ir haciendo el ejercicio de intermediación, que para eso están los medios, para eso está la radio, para eso estamos aquí también cada mañana. En YouTube, en Fe Alegría Media, también nos puede dejar sus mensajes allí en la caja de comentarios. En Fe Alegría Media, allí les queremos pedir además que se suscriban a nuestro canal, que activen las notificaciones y que le den me gusta. Que compartan el enlace con su familia, con sus amigos, con la gente que siempre está pendiente y preguntándole a usted por las cosas de Venezuela. Ofrézcales este programa de radio, este programa que también se puede ver a través de la pantalla de YouTube. Así nos ayuda a crecer, hacerlo más sostenible este espacio, a que le pueda llegar a más y más gente cada día en todo el mundo, y así podemos hacer que este producto que llamamos de primera mano, este programa que llamamos de primera mano, pueda ser cada día más sostenible. Vamos a revisar mensajes que nos llegan al 0412-691-2454, 0412-691-2454, a esta hora de la mañana. Pues nos escribe por acá Rafael Aguilar desde Puerto Ayacucho en el estado de Amazonas, nos dice que está full sintonía, feliz y bendecido día para Iraní, para Héctor, muchísimas gracias. Es el mensaje de Rafael Aguilar a través del 0412-691-2454. También nos escriben, buen día Ira, estoy triste porque quedé limpio, pagué cada santo que le debía una vela, la platica del bono, sal y agua, Julio Rangel desde San Fernando, me encanta, dice Julio Rangel. Una pregunta, todo el detenido en prisión es perseguido político, los pregunto a las ONG, dicen la cuarta, y de igual manera era más de lo mismo. Dicen los populares, no entiendo mucho el mensaje, señor Julio, pero entiendo la pregunta, y es que si todas las personas que están en detención son prisioneros políticos, ¿no? La respuesta es no. No toda persona que está privada de libertad es un prisionero por razones políticas. Hay gente que está privada de libertad por razones políticas, hay gente que no está privada de libertad por razones políticas. Y las personas que están privadas de libertad y las organizaciones no gubernamentales, la ONG, las califican como privados de libertad por razones políticas, tienen una serie de argumentos por los que consideran que esa persona fue privada de su libertad por ejercer la opinión política, la actividad política, la acción política en algún ámbito de la vida. Pero por supuesto que no, en la cárcel o en las cárceles no solamente hay personas que están privadas de libertad por razones políticas. Otro mensaje, dicen por aquí, bendito jueves, las 5 horas de cortes eléctricos son indignables, siempre el pueblo tiene que sacrificarse y no hay solución, solo bla bla, dice Omar Espitia. Bueno, señor Omar, ¿qué le puedo decir? Usted padece las 5 horas y no tengo nada para decirle, para objetarle sobre su experiencia de vivir entre apagones, que para nada es agradable. Bueno, en los últimos 2 días, señor Omar, ha habido un par de noticias y ojalá puedan mejorar, puedan conducir a que usted ya no sufra 5 horas de apagón. Me refiero a la firma del convenio con General Electric para trabajar en el sistema de generación hidroeléctrica y termoeléctrica del país, también en el sistema de distribución, pensando en que hay un actor nuevo en la jugada, un actor nuevo en la ecuación, y es un actor de la empresa privada extranjera. Y el otro, el de lo que leíamos ayer, ¿no?, de Tocoma, de la hidroeléctrica del Estado Bolívar, aunque esperemos, no va a ser de la noche a la mañana, al menos los General Electric decían 12 meses. 12 meses, en 12 meses ellos esperan mostrar algún tipo de mejoría. Pero entiendo que estar 5 horas diarias, y como la nota que leíamos hace rato, gente que está 18 horas sin electricidad al día, o sea que apenas les llega la luz para cargar los ventiladores, cargar los bombillos, cargar los teléfonos, cargar el radio, cargar lo que se pueda cargar. Pero la verdad es que es una situación muy, muy, muy lamentable, de precariedad, la que se vive. Bendecido día, amigos de Primera Mano. Héctor, después del 1 de mayo, la economía empeoró para la mayoría del pueblo. Da nervios hacer un mercadito, mijo. Precios por las nubes. Contradice lo que algunos voceros dicen en cuanto a números macroeconómicos. Un dígito de inflación, pero ¿dónde? Lo de Oscar Pérez fue una masacre. Ojalá haya justicia. Saludos al simpático John Wilson. Mañana es su programa. Ana Beltrán desde El Tigre. Bueno, señora Ana, ahí siempre lo hemos dicho, ¿no? Los temas de la macroeconomía a veces son tan incomprensibles cuando uno no tiene plática en el bolsillo, cuando uno quiere comprar algo y no le alcanza, cuando, como dice usted, quiere hacer un mercadito, ahí no funcionan las mejorías macroeconómicas. Allí funciona el poder adquisitivo, y eso, según lo que dice Sendas, por ejemplo, la Federación Venezolana de Maestros hoy, no ha mejorado el poder adquisitivo de los venezolanos sobre la canasta alimentaria. Más mensajes a esta hora, dicen buenos días, nos saludas con las parras. Buenas Parra, desde el municipio de Machiques de Perijá, en la parroquia Bartolomé de las Casas, como siempre, allí está él pendiente con su esposa Albert Martínez y que nos escucha a través de TuneIn Radio. Muchísimos saludos a Jonás y a su esposa Albert Martínez. Por acá el valor del dólar del Banco Central para hoy, 602,33, y del euro 698,22 respectivamente. El dólar subió 5,55 y el euro 6,17, y ambos están sin control. El año pasado, para esta fecha, el valor del dólar fue de 102,80, madre mía, y el del euro 118,54. Aún no hemos llegado a la mitad del año 2026 y el dólar ha subido 99,8% y el euro 95%. La proyección para final de año es tremenda. Ernesto Castellanos, dicen por acá. Dice Ernesto, recordándonos los indicadores económicos para esta jornada. También hay mensajes en nuestro canal en YouTube, en Fe y Alegría Media. Aquí también nos van dejando mensajes a esta hora de la mañana. Buenos días, Héctor. Saludos para ti y para todo el equipo que hace posible el programa desde muy temprano, reportando desde la Gran Caracas. Bendiciones. Luz Marina es quien envía este mensaje. No se ve la imagen por YouTube. Ya estamos. Aquí estamos, en YouTube. Rosa Carrullo nos dice, buenos días, Héctor. Desde Zulia, San Francisco, el mejor estado de Venezuela. ¿San Francisco o el Zulia? ¿Ah? Álvaro Olivar nos escribe, buen día, equipo de Fe y Alegría, saludos, activo desde las madrugadas. ¡Ganó Colombia! ¡Vamos, Sudamérica! Dice Álvaro Olivar. ¿Qué sería de Sudamérica sin Colombia y sin Argentina, compañero? ¿Ah? En Guárico no hay señal de radio Fe y Alegría por ahora. Hay un apagón, entiendo, por Guárico. Hay una falla de internet. Y por eso no estamos saliendo, pero ya están trabajando los compañeros para poder poner el programa en todo el estado Guárico. También nos escribe Gabriel José López González. Buenos días.

0: el Mundial y está nuestro compañero Juan Nucete ya listo. Quise decir, la primera fecha de la primera ronda. Todavía no se termina el Mundial.
1: La primera
0: Juan,
1: fecha de la fase
0: día.
1: De grupos. Buen día, Héctor. Buen día a todos los que nos escuchan a esta hora de la mañana. Así es. Pareciera que llevamos la mitad del Mundial. No sé qué sientes tú, Héctor. Pero yo siento que ya llevo un
0: mes. Son demasiados partidos.
1: Claro.
0: Sí, son muchos partidos.
1: Han pasado muchísimas cosas en apenas una jornada del Mundial. Ayer, como tú dices, se cerró la primera fecha de este Mundial con 4 partidos. La primera jornada del día fue otra sorpresa más, ¿o no? Portugal empató con la República Democrática del Congo. Portugal salió muy pasivo, me parece. Comenzó ganando ciertamente con gol de João Neves al minuto 6, pero luego se vio muy poco, incluso llegó al 45+5 del primer tiempo el empate de cabeza por la República Democrática del Congo, y ya de ahí para adelante el Congo hizo el trabajo que tenía que hacer. Me pareció una buena actuación de un equipo que ya lo habíamos hablado justamente en la charla que tuvimos con José David también, que tenía piezas interesantes, tenía jugadores que tenían una buena experiencia en ligas europeas de alto nivel, y ayer se vio un equipo organizado que tenía su plan de juego en la búsqueda de este empate que finalmente logró, y un Portugal al que le faltó mucho, un Portugal que no pudo activar sus piezas ofensivas, que se vio muy estático y que le faltó esa definición final para poder ganar este primer juego. Queda de ver entonces uno de los que parecía de los grandes candidatos, de los que son de grandes candidatos de este Mundial, y por esta primera jornada queda a deber. Otra de las jornadas del día de ayer, luego a segunda hora tuvimos el juego de Inglaterra-Croacia, 4-2, un gran juego también. Inglaterra-Croacia era de esperarse, dos equipos que siempre dan buenas actuaciones en mundiales. Inglaterra empezaba ganando en el minuto 12 con gol de Harry Kane de penal, luego empataría Martin Maturina por Croacia. Al 42, Harry Kane llegaría con doblete para irse arriba y Pitar Musa por Croacia empataría las acciones antes de irse al segundo tiempo. Ya en el segundo tiempo, justo iniciando apenas 3 minutos después, Jude Bellingham pondría arriba a Inglaterra nuevamente para que luego, ya a unos minutos del final, Marcus Rashford definiera de gran manera para cerrar la victoria para los ingleses. Un juego, por cierto, de bonitos goles. Les recomiendo ver el resumen para los que les gusta ver estas cosas. Todos los goles fueron bonitos en este juego. Todos los goles estuvieron interesantes. Incluso el penal, porque el penal se repitió. El penal de Harry Kane lo había detenido el arquero y se adelantó de la línea y tuvo que repetirse, y luego Harry Kane define ya esta vez para el primer gol de Inglaterra. El siguiente juego que tuvimos el día de ayer fue el de Ghana. Ghana consiguió la victoria ante Panamá en un partido en el que ambos equipos tuvieron posibilidades hasta el final. Y justo en el minuto 90+5 ya, para terminar este juego, Caleb Jirenki pondría el gol, definía con la arquería sola para conseguir la victoria de Ghana y el dolor de Panamá. Por cierto, en este juego de Panamá sucedió una curiosidad para conectada con Venezuela, conectada con la Liga Venezolana. El jugador Giovanni Ramos por Panamá se convirtió en el primer jugador del fútbol que juega en la Liga Fútbol, en la Liga del Fútbol Venezolano, en jugar un Mundial. Panamá se dio en este minuto, pero este central se convirtió en el primer futbolista que ve minutos en un partido de las Copas del Mundo. Ramos jugó todo el partido. Había otro jugador, Jorge Gutiérrez, de Deportivo La Guaira, que fue convocado pero no jugó. En este caso Ramos sí jugó. Este jugador es central del equipo de Academia Puerto Cabello. Bueno, se puede tomar como positivo o no, porque ojalá fueran nuestros jugadores de fútbol los que jugaran un Mundial con Venezuela. Algún día tendremos esa posibilidad. La jornada de ayer ya la cerró Colombia, gran victoria del equipo sudamericano, que como decía, dan la cara, como nos decían los mensajes, dan la cara por la conferencia sudamericana. 3-1 ganó Colombia, goles de Daniel Muñoz al 40, gran pase de Luis Díaz para que Muñoz definiera y adelantarse en el marcador. Luego empataría por un error del arquero colombiano a Bosbeck Faisulae al minuto 60 fue ese gol, y Luis Díaz 5 minutos después

0: pondría la ventaja nuevamente para Colombia. Ya finalmente, tras un gran esfuerzo del Cucho Hernández por la banda, sacaría un centro para que al 90 más 9 Hamilton Campaz pusiera el 3 a 1 final para Colombia. Terminó la primera jornada, pero el fútbol del Mundial no para, porque ya hoy tenemos partido. Hoy tenemos, ya dimos la vuelta, comienza otra vez el grupo A a jugar, Chequia versus Sudáfrica a las 12 del mediodía. Por el grupo B, Suiza versus Bosnia y Herzegovina a las 3 de la tarde. A las 6 tenemos Canadá versus Qatar. Y a las 9, para cerrar la jornada, tenemos México-Corea del Sur. Tenemos entonces estos partidos para la jornada de hoy. Ya para cerrar, tenemos también noticias en el ámbito nacional. Hoy tenemos final de SPV, final del baloncesto profesional venezolano. Una serie que va 3 a 1 a favor de Marinos de Anzoátegui. Juegan el último juego en Puerto La Cruz. Si gana hoy Marinos, queda campeón en su casa. Si pierde, la serie se pone 3 a 2 y Guayquerías tendría la oportunidad de seguir en búsqueda de una remontada épica, pero ahora con dos juegos, con los últimos dos juegos hipotéticos de esta serie en Margarita. Así que hoy a las 7 de la noche tendremos ese compromiso. Por ahí que puede definir entonces el campeón o si se cambia de sede, si se cambia de escenario en esta final del baloncesto venezolano. También ayer en el béisbol de MLB, Eduardo Rodríguez llegó a la centena de triunfos con Arizona. El zurdo consiguió su triunfo número 100 en su carrera y trabajó por un espacio de 7 innings y 100 envíos, 62 en strike, permitiendo 6 imparables y una carrera limpia, producto de un jonrón con 3 boletos y 5 ponches. Pero es lo positivo. Entonces, ayer consiguió esta victoria de Eduardo Rodríguez entre nuestros lanzadores, que luego de su gran actuación también en el Clásico Mundial de Béisbol, siguen teniendo juegos destacados en MLB. Otro que también se destacó fue Jackson Chourio, que sigue imparable. Entró en racha y ojalá que esta racha siga. La botó otra vez ayer y ahora son 10 los jonrones en esta temporada. Así cerramos entonces la sección deportiva del día de hoy. Seguiremos revisando, pendientes de lo que pase en el Mundial y en nuestro deporte venezolano, como siempre, desde las gradas.
1: Bueno, muchísimas gracias, Juan. Muchísimas gracias. Muchísimas gracias por el informe completo en el deporte. Buen hito, un buen dato ese, ¿no? El del primer jugador que juega en el fútbol, que puede juego y luego jugar un partido de mundial. Lástima que no haya sido un venezolano, sino un jugador panameño. Y lo de Panamá, casi, casi arranca Panamá un puntico. En el 95 se quedó. La alegría en casi nada,
0: Tuvo la
1: la alegría
0: posibilidad
1: en
0: de.
1: casi nada. Sí. Pero bueno, nada, es el mundial. Así estuvo República Democrática del Congo, creyendo que se iba a llevar una goleada porque encajó temprano con Portugal y terminó empatando el partido. Otra de las sorpresas de este mundial, de esta primera ronda. Ya son las 6 de la mañana con 18 minutos, 6 y 18 minutos de esta mañana. Son algunos datos que nos va dejando el Mundial de Fútbol, que nos va dejando el mundo del deporte por estos días, por estas mañanas. Nuestro compañero Juan David Nocete, muy pendiente del Mundial de Fútbol y también de los otros deportes que no están por allí, que no están en el radar en época de Mundial. Vamos a irnos hasta Barquisimeto con más noticias. Vámonos hasta Barquisimeto, hasta el estado Lara, porque allí hay que decir que los defensores de derechos de los animales están alertando sobre los aumentos de rituales de maltrato y de abandono de mascotas y animales silvestres. Vamos con el informe.
2: El estado Lara registra un alarmante incremento en los casos de maltrato hacia animales domésticos y silvestres desde el inicio de este 2026. Expertos y organizaciones defensoras de los derechos animales en el estado Lara encendieron estas alarmas ante la hazaña de las agresiones, detectando que perros y gatos son las principales víctimas de esta oleada de violencia en la región larense. Según miembros de la Fundación Guardería, Rescate y Defensoría Ambiental Occidental, Guardián. Las zonas con mayor incidencia de crueldad en la entidad son Bobare, El Manteco, El Manzano y el norte de Barquisimeto. Para ellos, este repunte está directamente vinculado al auge de presuntos rituales y a la severa sobrepoblación de animales callejeros que genera reacciones violentas en algunas comunidades.
3: Las comunidades se han dado la tarea de, personas dentro de las comunidades, envenenar a los felinos. Son muertes masivas que no se investigan, donde no hay culpables y donde hace falta una política del Estado de esterilización de los animales. No pueden ser operativos ocasionales, cada 2 meses, cada 3 meses. Tiene que ser una política, un programa semanal de esterilización de animales. Entonces es necesario un programa de atención urgente de esto. Esto no puede esperar más.
2: La fauna silvestre también padece las consecuencias de esta actividad. En sectores como Bobare, la deforestación y la invasión de hábitats naturales ha provocado que ejemplares de cunaguaros y monos capuchinos sean atacados con trampas o armas de fuego. Los defensores también indicaron que mantener a las mascotas amarradas bajo el sol o sin alimentación adecuada también constituye una forma de maltrato penalizada por las leyes venezolanas. Es el reporte desde Barquisimeto, Josimar Pereira, para Radio Fe y Alegría Noticias.
1: Llegamos a las 6 de la mañana ya con 22 minutos, 6 y 22 minutos de esta mañana. Recuerden ustedes, 0412-691-2454, ese es el punto de contacto para la mensajería de texto y la mensajería de WhatsApp. También estamos en YouTube, en Fe y Alegría Media. Allí nos puede acompañar, nos puede dejar mensajes, como lo van haciendo las personas que se conectan con nosotros cada mañana. Poco a poco vamos compartiendo con ustedes los mensajes de texto, los mensajes de WhatsApp y los mensajes allí que nos van dejando en Fe y Alegría Media. Y a esta hora de la mañana, permítanos por favor presentarles una entrevista que realizamos con Edith Olivares Ferreto. Ella es directora ejecutiva de Amnistía Internacional en México. Y han escuchado ustedes varias veces que hemos reportado, que hemos leído notas sobre protestas en México en medio del Mundial. Y la pregunta es, ¿por qué protesta en México la gente en medio de este Mundial? Hablamos de desapariciones, hablamos de delincuencia organizada y de lo que se vive en el contexto del Mundial de fútbol en este país. Una entrevista que grabamos Iranía Costa y este servidor Héctor Escandel. Así que la presentamos para todas y todos ustedes. Adelante.
4: Y a esta hora de la mañana permítanos saludar y dar la bienvenida a nuestro espacio a nuestra invitada del día de hoy. Se trata de Edith Olivares Ferreto, quien es directora ejecutiva de Amnistía Internacional, sección México, y nos acompaña en este espacio. Bienvenida, Edith, buenos días.
5: Muy buenos días, Irani, buenos días también a Héctor y buenos días a toda la audiencia. Un saludo para Venezuela.
4: Bienvenida. Bueno, quisiera iniciar este diálogo por la pregunta que parece obligatoria para tratar de entender en principio un poco el contexto, porque en medio de todos los titulares que se roba el Mundial, hay otros titulares que también han aparecido en México en estos días y por eso pregunto, ¿por qué están protestando en México en medio de esta competencia de fútbol mundial?
5: Sí, muchísimas gracias por la pregunta, Irani. Mira, en México hay 134.900 personas desaparecidas. En este país desaparecen entre 30 y 40 personas cada día. Todos los días desaparecen entre 30 y 40 personas. Esas personas que están desaparecidas y no localizadas no son buscadas por el Estado. Son buscadas por sus propios familiares. Y cuando digo que son buscadas es literal. Entran a centros penitenciarios, cavan fosas clandestinas, van por los diferentes lugares del país por donde suponen que pueden estar sus hijos y van preguntando. Y esas personas que buscan a sus familiares desaparecidos están en un gran riesgo. Hay miles de colectivas de personas buscadoras en todo el país. La enorme mayoría de las buscadoras son mujeres, madres, hijas, esposas, hermanas que están buscando a todos nuestros desaparecidos y ellas están enfrentando una serie de riesgos. Al menos 37 personas buscadoras han sido asesinadas y 11 personas al menos han sido desaparecidas de las buscadoras. Te digo todo esto porque, por supuesto, que las personas que buscan a sus familiares desaparecidos han aprovechado la plataforma que implica el Mundial para hacer visible al mundo, y me da mucho gusto que me lo preguntes también, de Venezuela, lo que está sucediendo en México, lo que estamos viviendo en este país y particularmente lo que están viviendo ellas. Porque además de todo esto que te cuento, que son los datos más duros, estas familias, miles de familias que vimos en las marchas del 10 de junio y del 11 de junio, no han sido atendidas por las autoridades. De manera constante ellas señalan que quieren reunirse con la presidenta de la República, que necesitan protección, que están exigiendo, por supuesto, que den con sus familiares desaparecidos, y no han logrado tener esa respuesta. Y por eso, pues obviamente, salen a protestar en unos actos de protesta pacífica, por cierto, en todos los casos, y pues se dieron cita en la Ciudad de México el 10 de junio, una enorme velada en la que lamentablemente vimos además una desproporcionada presencia policial frente a mujeres que solamente están pidiéndole al Estado lo que es su obligación, que es dar con el paradero de sus familiares.
1: Cuesta un poco entender, y quiero insistir en la pregunta, el tema de los desaparecidos, porque la palabra es muy fuerte. Estamos hablando de desapariciones forzadas, estamos hablando de desapariciones producto de persecución policial, de grupos armados, estamos hablando de qué tipo de desapariciones. Y lo pregunto porque la gente que protesta y le pide al Estado una respuesta y que el Estado acompañe, que el Estado no lo haga, también me hace preguntar qué tipo de desapariciones el Estado no puede investigar. Por eso quiero hacer un poco de precisión en la pregunta para ver exactamente la magnitud de lo que estamos hablando. Porque el caso de México, tal vez quienes tenemos algunos años haciendo periodismo, recordamos el caso de Ayotzinapa como un caso emblemático de desapariciones. Pero también quienes hemos hecho cobertura periodística de la migración forzada de venezolanos, hemos conocido casos de personas venezolanas desaparecidas en la frontera, y son casos que parecerán distintos, pero en el fondo son desapariciones, ¿no?
5: Mira, Héctor, yo empezaría por eso último. En ese grupo tan amplio de personas, porque estamos hablando de casi 135 mil, probablemente al día de hoy ya hayamos llegado a la cifra de 135 mil, hay una diversidad, digamos, de actores, de motivos. Sí quisiera aclarar primero que de esas 135 mil, más del 90% son personas que han desaparecido en el periodo de militarización de la seguridad pública en los últimos 20 años. Entonces, ¿qué tenemos ahí? Y quisiera iniciar, hay diferentes actores que participan, que desaparecen a personas. En México incluso hay, digamos, verbos que denotan lo que pasa en el país, ¿no? Por ejemplo, se dice, y todas entendemos cuando se dice, levantaron a una persona. Literal, vas por la calle y te suben a un carro y te levantan, te desaparecieron. En México decimos, lo desaparecieron, no desaparece, porque sabemos que no se evapora, que alguien desaparece a esa persona. Quisiera iniciar señalando que en este país sí hay desaparición forzada. Desaparición forzada, según lo señala la Convención contra la Eliminación de la Desaparición Forzada, se da en dos supuestos. Cuando hay agentes del Estado que directamente desaparecen personas, es decir, servidores y servidoras públicas que desaparecen personas, eso pasa en México. Hay incluso personas que están siendo investigadas por el propio Estado. Me refiero en general a policías, militares, personas de servidores y servidoras públicas que directamente han desaparecido a personas. Y luego, el segundo supuesto que señala la convención es, hay desaparición forzada cuando hay agentes privados que desaparecen a personas y que tienen la colaboración o apoyo de servidores y servidoras públicas. Eso también pasa en México. Sería imposible que desaparezcan 30 personas cada día en un territorio si no fuera porque hay algún tipo de colaboración de agentes del Estado. Indudablemente el crimen organizado juega un papel muy importante en la desaparición de personas, porque la desaparición de personas en México sigue sucediendo por un tercer factor, en el que también el Estado tiene una gran responsabilidad, que es la impunidad. En este país hay 100, dije 134.900 personas desaparecidas, y solo se están investigando, la propia presidenta de la República lo ha reconocido, menos de 4.000 casos de desaparición. Hay menos de 4.000, insisto, carpetas de investigación abierta por desaparición en este país. El resto, las 130.000, no están siendo investigadas judicialmente. ¿Eso qué quiere decir? Van al saco de la impunidad. Este es un país donde más del 98% de los delitos quedan impunes y la desaparición no es la excepción. De manera que hay diferentes razones por las que desaparecen personas, hay diferentes motivos, hay diferentes actores, incluyendo crimen organizado, incluyendo, como señala Sector, trata de personas, trabajo forzado. Acabamos de ver hace poco publicaciones muy documentadas sobre el tema del trabajo forzado en México, y que muchas de las personas que creemos que están desaparecidas están haciendo en realidad trabajo forzado, pero además luego muchas de esas personas son asesinadas y depositadas en fosas clandestinas que encuentran las propias colectivas de buscadoras. Y por eso es que las colectivas, las familias, a quien están exigiendo es el Estado, porque el Estado es el que es responsable de que desaparezcan personas, porque no lo detiene, porque no tiene una política de seguridad efectiva, desmilitarizada, centrada en las personas, porque no les busca. Y este segundo elemento me parece fundamental. Las personas desaparecen, el Estado no les busca. ¿Cuál es el mensaje que se da a quienes están desapareciendo personas? Que no va a pasar nada. ¿Por qué desaparecen personas? Ellas mismas lo dicen, porque se puede. Porque en este país se puede desaparecer a una, a 10, a 20, a 100, a 130.000, a 134.000 personas y no pasa nada.
4: Edith, apuntabas algo que me llama la atención poderosamente, lo decía Héctor. Venimos del caso de Iguala, de Ayotzinapa, 2014, hace poco más de 10 años, que logró tener incluso una repercusión importante a nivel internacional, y eran 43 personas. Pasamos de 43 a más de 134.900 personas en este tiempo, en este reconocimiento público de estas cifras, que por la cuenta que nos da es anterior a Ayotzinapa, pero quizás ese fue como el caso público más conocido, al menos para los que estamos fuera de México. ¿Cómo se llega a esto? Ya no has dicho la impunidad, pero ¿qué ha cambiado en estos 20 años? ¿Qué actores entraron que no existían antes, o qué factores cambiaron en la sociedad, en las dinámicas sociales, económicas, culturales de México, como para que la cifra se disparara a estas dimensiones?
5: Sí, bueno, empiezo diciendo que en efecto el caso de los 43 estudiantes, voy a empezar por ahí porque creo que además ilustra muchísimas cosas para quienes vivimos en México y para quienes están afuera. Uno de los elementos que me parece importante rescatar es que es un caso que no está resuelto. Es decir, van a ser ya 12 años en efecto de la desaparición de los 43 estudiantes y no sabemos todavía quién nos desapareció. No se han encontrado la mayoría de los cuerpos. Hay muchísimas personas detenidas, y cuando una se acerca con los papás y las mamás dicen, sí, esas personas están detenidas, pero no han encontrado a mis hijas, pero además nadie está acusado de la desaparición. Es decir, es un caso que ilustra muy claramente cómo se configura la impunidad en un país, en uno de los casos, como tú dices, más emblemáticos, en donde además el Estado puso muchísima atención inicialmente, donde se contó con cooperación internacional. Hubo aquí un grupo especial de la Comisión Interamericana contratado para la investigación. Y ahora voy al elemento clave. ¿Qué pasó en el caso Ayotzinapa y por qué todavía no sabemos dónde están? Porque cuando el grupo, el GIEI, el grupo de la Comisión Interamericana de Investigación, dijo hay que tener la información que tiene el ejército mexicano, hay una gran cantidad, miles de folios que están en manos del ejército mexicano. Los estudiantes en algún momento parecen haber entrado a las instalaciones del ejército mexicano en Iguala, paró la investigación. Y no ha habido poder ni presidente ni presidenta de la República que se atreva a decirle a los militares den la información que tiene. Y me parece que ahí se explica muy claramente quién está o quién puede estar involucrado colaborando con las desapariciones y por qué no hemos logrado cerrar ese caso. Y hablo hemos porque el dolor ha sido, por supuesto, para los padres y madres de familia, pero como bien dices, es una desaparición que ha conmovido a todo México y al mundo, y a pesar de eso, ha habido una resistencia abierta de las Fuerzas Armadas a entregar la información y una incapacidad total del Poder Civil para poder llamar a cuentas al ejército mexicano. Eso por el lado de qué pasó. Y si eso pasó en ese caso, imagínense ustedes lo que pasa con casos menos visibles, con casos en donde no hay una población organizada. Muchas de las buscadoras lo dicen así: yo no decidí ser buscadora, de un día para otro me desaparecieron a mi hijo o a mi esposo o a mi hermano y he tenido que salir a luchar porque si no nadie lo va a encontrar. Lo que viene pasando, adicional a esto, y yo tengo un elemento que es casi anecdótico si no fuera tan doloroso, nosotros en Amnistía Internacional acompañamos, por supuesto, muchas de las movilizaciones por desaparición y teníamos una, le llamamos una lona, que decía 10.000, 20.000, íbamos cambiando, ¿no? 30.000 desaparecidos, 40.000 desaparecidos. La cifra empezó a crecer de tal manera que no pudimos seguir usando la lona, porque la cifra incrementa de manera desproporcionada. Ahora están haciendo algunas colectivas el conteo de cuántas personas han desaparecido del día que inició el mundial hasta hoy, ¿no? Y estamos hablando de más de 1.000 personas, ¿no?, que han desaparecido en este país a la vista y paciencia del Estado mexicano, de las autoridades del Estado mexicano. El fenómeno se ha multiplicado de una manera escandalosa. Hay algunos meses en que se llega incluso a la cifra de 90 personas desaparecidas por día. Y lo que está pasando, insisto, es que ese es el resultado de la impunidad. El resultado de que no pase nada es que los grupos que por diversas razones tienen como uno de sus negocios, diría yo, la desaparición de personas, pues lo siguen haciendo, insisto, a la vista y paciencia del Estado mexicano. Pero además el fenómeno de desaparición se ha extendido en el territorio nacional, es decir, prácticamente en este momento no hay entidad federativa donde no haya personas desaparecidas. Y entonces se va multiplicando. Antes era un poco más localizado en ciertas territorios, entidades federativas, pero ahora se ha extendido a todo el territorio nacional. Y como un elemento importante señalar también que el Estado de Jalisco, el Estado de Nuevo León y la Ciudad de México, es decir, los tres lugares en donde se van a jugar partidos del Mundial, son las tres entidades federativas con la mayor cantidad de personas desaparecidas en este país. En donde se concentra la población, se concentra la desaparición. No importa que haya urbanización, no importa que sea la capital de la República, siguen desapareciendo personas en estos lugares.
1: Decía el mundo del fútbol cuando se anuncia las sedes de este mundial, México, Canadá, Estados Unidos, decían, pero México, ¿cómo se va a jugar un mundial en México donde están ocurriendo esto que usted nos relata, desapariciones forzadas, donde hemos visto operativos policiales en televisión, operativos militares que parecen de videojuegos, y estamos viendo en el último tiempo una reconfiguración de actores mezclados o ligados a la delincuencia organizada transnacional en una guerra frontal contra el Estado? Contra el Estado mexicano, contra el Estado norteamericano, y a veces en esas, por no llamarlo espectaculares, pero que lo son, espectaculares persecuciones y enfrentamientos que se dan a la luz de las cámaras de televisión, no siempre los estados resultan ganadores. ¿Y qué quiero decir con esto? Que pareciera que hay un control parcial o absoluto en algunas áreas de parte de grupos armados. Y yo no sé si en Amnistía se han hecho la pregunta, pero ¿cómo se hace un mundial de fútbol en un lugar con estas características?
5: Sí, es una buena pregunta, porque además la pregunta también probablemente que hacen las propias colectivas de buscadoras es ¿por qué el Estado mexicano está dispuesto a invertir lo que ha invertido en el Mundial, en las obras del Mundial, y me refiero a las obras que se hicieron en los aeropuertos, en los estadios, en las obras públicas, en el transporte, y por qué esos recursos no se invierten en la búsqueda de las personas desaparecidas, en la identificación forense. Un elemento aquí que no he mencionado porque es fundamental, es que en México hay más de 72,000 cuerpos sin identificar, restos humanos sin identificar, en diferentes fosas que están en poder del Estado. No estoy hablando de las fosas clandestinas, estoy hablando de cuerpos que el Estado tiene en su poder, incluso algunos hace más de una década, y que no han sido identificados. ¿Cómo se hace un mundial en esta circunstancia? Negando la situación. Y por eso es que las familias salen a protestar, para recordar al Estado mexicano, para recordar a las autoridades, para recordarnos a todas las personas que eso está pasando en México. Que a la par de una fiesta deportiva, hay cientos de miles de personas, millones probablemente de personas, que están todos los días buscando a su familiar desaparecido, que todos los días piensan en dónde está mi familiar, a las que les falta una persona en su familia, comunidades enteras afectadas por la desaparición, al mismo tiempo que se da esta fiesta deportiva. Y por supuesto que por eso ellas han tratado de aprovechar esta plataforma para dar a conocer lo que está viviendo en este país, esta crisis que, como bien lo señala la Comisión Interamericana en el informe que emitió recientemente, es una crisis de desaparición, una crisis de búsqueda y una crisis de identificación humana. Eso es lo que está pasando en México. Y yo diría además, Héctor, que tenemos ejemplos ya de otros momentos en donde se han dado este tipo de eventos a la par de esas crisis. Por ejemplo, en Argentina, en 1978, cuando se dio el Mundial, también salieron las madres buscadoras a denunciar la desaparición de sus hijos en manos de las autoridades de la, en ese momento, gobiernos dictatoriales, y aprovecharon también ese espacio, y a la par también se estaba dando esta, digamos, fiesta deportiva.
4: Ahora, Edith, decías que además quienes asumen la búsqueda, que es tarea del Estado, son familiares, fundamentalmente mujeres, madres, esposas, hermanas, hijas, que además, entiendo, ponen en riesgo su vida cuando asumen este rol. Bueno, dice, han asesinado a más de 30 de ellas, otras han terminado desaparecidas también. ¿Qué hallan? ¿Qué consiguen en su búsqueda? ¿Cómo es este proceso al que se enfrentan sin el respaldo del Estado mexicano?
5: Sí, bueno, Dani, fíjate que nosotras en Amnistía Internacional hicimos un informe que se llama, que pone justamente el foco en las personas que buscan a sus familiares desaparecidos, en las mujeres que les están buscando, porque, como te digo, la enorme mayoría, como 95%, son mujeres. El informe se llama Desaparecer Otra Vez, para que la audiencia también lo pueda consultar. Y nosotros lo que documentamos en ese informe son cuáles son los riesgos y las violencias que están viviendo estas mujeres. Hay miles de colectivos en todo el país, y yo agruparía en tres grupos, digamos, en tres como categorías, los riesgos y las violencias que ellas están viviendo. Unos tienen que ver con lo que tiene que ver con la integridad física de las mujeres que buscan a sus familiares desaparecidos. La punta del iceberg, por supuesto, es el tema del asesinato y la desaparición de las mujeres buscadoras. Ellas están enfrentando una serie de ataques, de amenazas, sobre todo por parte de quienes presuntamente desaparecieron a su familiar, pero también por parte de autoridades. Y hacen esta búsqueda sin protección. Nosotras tuvimos oportunidad el año pasado, el 29 de agosto del año pasado, de acompañar una búsqueda en campo. La búsqueda en campo, las jornadas de búsqueda, son un acto de desobediencia civil pacífica. Ellas ingresan a espacios en donde, digamos, en algún predio en donde alguien les avisa que pudo haber habido o que puede haber una fosa en ese lugar. Y alguien les avisa, es normalmente una persona desconocida, alguien de la propia colonia, del barrio, que les avisa que tiene sospechas de que ahí se pudieron haber depositado cuerpos. y entonces ingresan, están ellas ya muy formadas, muy capacitadas, muy especializadas en la labor de búsqueda, y entran a cavar, y lo hacen iraní porque encuentran personas. Es decir, lo que es más sorprendente es que lo que no hace el Estado, lo hacen estas mujeres, y lo hacen con eficiencia. Eficiencia en todo el más amplio sentido de la palabra. Solo en el estado de Guanajuato, que es una de las entidades federativas del centro del país, una sola colectiva, la colectiva Hasta Encontrarte, que Amnistía Internacional la acompaña en su labor de protección y de búsqueda, encontró en un año más personas, más restos de personas desaparecidas que la Comisión Estatal de Búsqueda. Una colectiva. ¿Qué encuentran? Encuentran restos humanos, encuentran incluso personas en vida, a costa de su propia vida, poniendo en riesgo su vida, su integridad, pero además otras dos afectaciones que brevemente les comento son las que tienen que ver, por un lado, con la salud de las mujeres buscadoras. Y nosotros entrevistamos a 660 buscadoras para este informe. Más del 75% señala tener afectaciones en la salud, que incluyen afectaciones en la salud física, temas en la piel por el contacto con restos humanos, pérdida de la dentadura por el bruxismo, desprendimiento de retina por el llanto prolongado, muchísimas afectaciones digestivas y una gran cantidad también de trastornos de salud mental, ataques de pánico, ansiedad, depresión, que están vinculados a la desaparición, que están vinculados a la propia labor de búsqueda, que están vinculados a los ataques y amenazas que reciben y que están vinculados también a los hallazgos. Imaginémonos lo que significa cavar una fosa y encontrar los restos de una persona que podría ser su propio familiar o el familiar de una compañera desaparecida. Y tampoco reciben atención en salud por parte de autoridades del Estado mexicano. Más de la mitad no son derechohabientes de ningún servicio de salud. Y luego están las afectaciones económicas. Muchas de ellas se dedican de tiempo completo a la labor de búsqueda y por lo tanto no es una labor remunerada, no tienen recursos económicos, pero además ellas invierten sus propios recursos o los de sus familias en la labor de búsqueda. Y cuando digo invierten es compran los picos, compran las palas, compran las botas, compran la gasolina, en los transportes. Algunas incluso han tenido que pagar las pruebas de ADN cuando llegan en el estado de Guerrero, justamente el estado donde eran los estudiantes de Ayotzinapa. Muchas de las colectivas han señalado que tienen que pagar ella la prueba de ADN para ir a poner una denuncia por desaparición. Esa es la realidad que viven las mujeres buscadoras en el país.
1: Entiendo que Amnistía Internacional ha sido partícipe no solo en México del acompañamiento en casos como estos, pero a veces cuesta mucho comprender la magnitud de una situación hasta que no se pone en un punto de comparación con un algo. ¿Ustedes hoy día pueden hacer un punto comparativo de lo que sucede en México con las desapariciones y las actuaciones de grupos criminales con algún país de la región que haya vivido algo medianamente parecido? ¿O en el mundo uno tiene la tentación como venezolano siempre de pensar en el conflicto armado colombiano o de pensar en el conflicto armado salvadoreño? ¿Hay alguna referencia que nos permita decir esto es igual o peor que...?
5: Sí, Héctor, fíjate que en enero del año pasado se dio el primer congreso mundial sobre desaparición forzada en Ginebra. Yo tuve la oportunidad de ir a acompañar a las colectivas mexicanas. Era impresionante ver, primero, confirmar lo que te decía, la enorme mayoría de las personas que van a esos congresos son mujeres, porque son ellas las que están buscando. Pero creo que una de las cosas que más nos impresionó fue justamente que la delegación mexicana era abrumadoramente mayor con respecto a las del resto del mundo. Hay personas desaparecidas en varios lugares del mundo. Y si me remito a la región de las Américas, efectivamente es inevitable la comparación, por un lado histórica, con los países del Cono Sur, que vivieron algunas de las desapariciones más emblemáticas de la región, Argentina, Chile, en donde desaparecieron, sin minimizar, por supuesto, porque cada una de las personas desaparecidas cuenta, vale y debe ser encontrada, pero en todo el periodo de la dictadura en Argentina desaparecieron menos de 30.000 personas. Y aunque han pasado muchos años y la lucha de las madres y abuelas continúa, por supuesto, nosotros acompañamos también esa exigencia, ha habido grandes avances en la búsqueda, en la identificación de estas personas. El ejemplo probablemente que es más similar al caso mexicano es el de Colombia, por diferentes factores. Uno de ellos es justamente esta mezcla entre Estado y crimen organizado, y porque es mucho más reciente. Colombia, al parecer, tiene, digo al parecer porque las cifras del Estado mexicano, las buscadoras también dicen podrían ser más, pero oficialmente Colombia tiene casi 200,000 personas desaparecidas. Y creo que lo que sí es bastante distinto es que en México la problemática de la desaparición, esta gravísima violación a derechos humanos, es absolutamente viva. Están desapareciendo personas ayer, desafortunadamente debo decir, van a desaparecer personas hoy y muy probablemente mañana. Estas buscadoras están buscando a gente que desapareció hace 10 años o hace 20 años, pero también gente que desapareció hace una semana. Le están pisando los talones al crimen organizado. Y eso también las coloca en un riesgo muchísimo mayor del que pudieran estar viviendo otras colectivas de buscadoras en otras localidades. Creo que el segundo factor que es particular en el caso mexicano es la búsqueda en campo. Es decir, la exigencia de búsqueda, la búsqueda en fiscalías, en instalaciones, ha sido bastante común. La búsqueda en campo es una particularidad muy, muy grave, muy dolorosa de lo que sucede en este país, que indudablemente las coloca en un gran riesgo y que, continuando con lo que me decía Iraní, ellas tienen una consigna que también es muy dolorosa, pero que es muy clara. Y dicen, si no les buscamos nosotras, no les busca nadie. Y por eso ellas las siguen buscando y por eso siguen poniéndose en riesgo. Yo, desde Amnistía Internacional, señalamos, no son ellas las que se están colocando en riesgo, es el Estado mexicano el que las está colocando en riesgo, porque no les da protección, porque no busca a sus familiares, y porque si no les buscan ellas, no les busca nadie. Lo otro que quisiera decirte también, Héctor, es que lo que conocemos, porque también Amnistía Internacional también tiene un proyecto, este proyecto sobre desaparición de personas y sobre todo sobre el tema de las colectivas de buscadoras, es un proyecto regional que tenemos en Amnistía Internacional, y se publicó también un informe del caso colombiano, y creo que una de las diferencias ahí también es el tema de cómo hay mecanismos legales de protección, incluso una ley con sus, por ejemplo, por supuesto, con sus dificultades en la aplicación, pero hay un reconocimiento de las mujeres buscadoras como defensoras de derechos humanos, cosa que no sucede en México. En México, a todo esto, insisto, se agrega la negación de las autoridades, que de manera recurrente primero niegan la desaparición forzada. Acabamos de tener en el mes de abril una decisión del Comité contra la Desaparición Forzada para activar el artículo 34 de la convención por primera vez en la historia, en donde el Comité contra la Desaparición Forzada señala, en este país sí hay desaparición forzada, no es una desaparición forzada que esté siendo dirigida desde las más altas autoridades, es decir, no es que la Presidenta de la República se sienta a decir quién va a desaparecer el día de hoy. Luego tuvimos la visita del Alto Comisionado de Naciones Unidas, luego tuvimos el informe de la Comisión Interamericana, y digo todo esto porque las familias se están viendo obligadas a recurrir a organismos internacionales porque no encuentran respuesta en el Estado mexicano.
4: Finalmente, Edith, ¿cuál ha sido la respuesta hasta ahora? Este mundial contempla 13 partidos en México, 3 ya se han jugado, quedan 10. Que se reparten en distintas fechas hasta el 5 de julio, serán un poco más de 20 días de actividad de esta justa deportiva en México, que, bueno, estas colectivas también están usando para alzar su voz y hacerse visibles ante el mundo. Mientras tanto, ¿qué es lo que consiguen de parte del Estado venezolano como respuesta, mexicano, como respuesta a estas exigencias a las que le suben el volumen estos días?
5: Bueno, empiezo por decir que desafortunadamente la respuesta del Estado ha sido, pues ha sido la que tradicionalmente ha tenido en este tema. Incluso escuchamos a la Presidenta de la República, ustedes saben que ella tiene una conferencia mañanera todos los días, y decir que había una intención de desacreditar o la imagen de México, que cada quien veía lo que quería ver, y sí, hay quienes elegimos ver el dolor de otras personas, hay quienes elegimos estar del lado de las víctimas. En este país es de tal magnitud la desaparición que todas las personas o tenemos un familiar desaparecido o conocemos a alguien que tiene un familiar desaparecido. La desaparición no es un problema de otros, es un problema de todas las personas en este país. Y por supuesto que es un problema de las autoridades de más alto nivel, que tienen obligaciones o la obligación de preservar la seguridad pública, la obligación de buscar a las personas desaparecidas, la obligación de proteger a quienes están haciendo el trabajo que le toca al Estado hacer, porque ellas están haciendo un trabajo que le toca al Estado hacer. ¿Qué vamos a ver? Pues vamos a ver más protestas, por supuesto. En las diferentes entidades federativas habrá protestas, por supuesto que vimos protestas el 10 y 11 de junio, vamos a ver el 18 de junio en Jalisco, protestas el 26 de junio en Jalisco también. Agradecemos mucho también la visibilidad que se da desde afuera, porque es esta presión lo que probablemente logre que las mujeres buscadoras consigan ser atendidas, ser protegidas, y que el Estado mexicano cumpla con sus obligaciones. Probablemente vayamos a ver protestas también en el Estado de Nuevo León, que es otra de las sedes, y por supuesto en la Ciudad de México. Esto es lo que vamos a ver. Ellas están organizando, nosotras desde Amnistía Internacional estamos monitoreando para decir lo que no queremos ver, y lo que no queremos ver es represión. Lo que queremos ver es también un Estado que respete el derecho que tienen estas mujeres a protestar, a la reunión pacífica, a la libertad de expresión, que son derechos humanos, son protestas pacíficas absolutamente todas, y el Estado y las autoridades tienen el deber de garantizar que estas mujeres puedan desarrollar estas protestas de manera pacífica, cuidándolas a ellas, como las deberían estar cuidando también en la búsqueda, y nosotras, por lo tanto, vamos a estar desde Amnistía Internacional monitoreando en todo el país las protestas, y si es el caso también denunciando si hay represión. Vamos, por supuesto, hemos hecho un llamado a las autoridades a que se abstengan de hacer uso excesivo de la fuerza, de hacer detenciones arbitrarias o cometer cualquier acto de maltrato hacia las personas que protestan. Desafortunadamente, debo decir que el día 11 de junio hubo algunas detenciones. No tenemos ni siquiera claridad del número de personas detenidas que hubo el 11 de junio. La Comisión de Derechos Humanos de la Ciudad de México está ya investigando también actos de violencia policial, y desde Amnistía Internacional, por supuesto, hemos estado denunciando y vamos también a denunciar si hubiera actos de represión, que es lo que no queremos ver. Y lo otro que queremos ver es que, y con esto también me parece importante, y Dani, señalarlo, el Mundial va a pasar. Después del 5 de julio, esta fiesta deportiva va a pasar, pero las desapariciones se van a quedar, el dolor de los familiares se va a quedar, la exigencia va a permanecer, y esperamos que las autoridades tengan la responsabilidad de atender a las personas que están exigiendo lo que es su derecho. Es que ellas no están pidiendo nada extraordinario, están pidiendo lo que es su derecho y lo que es el deber de las autoridades en México.
4: Edith, muchísimas gracias, de verdad, ha sido muy amable por atender los micrófonos y las cámaras de Radio Fe y Alegría a esta hora de la mañana.
5: Muchísimas gracias, Irani, muchas gracias, Héctor, y yo quisiera cerrar también invitando a la audiencia. Nosotros tenemos una petición en línea en Amnistía Internacional para exigir a las autoridades mexicanas que protejan a las mujeres buscadoras, invitar, por supuesto, a todas las personas que venezolanas o cualquier otro lugar que estén viendo esta entrevista, a que firmen esa petición en línea Necesitamos que miles, cientos de miles de personas, ojalá millones de personas en todo el mundo, acompañen esta exigencia para que las mujeres que buscan a sus familiares desaparecidos sean protegidas.
4: Muchísimas gracias, Edith. Es Edith Olivares Ferreto, directora ejecutiva de Amnistía Internacional, Seccional México, acompañándonos esta mañana, compartiendo con nosotros esta dramática realidad que vive el mexicano y que no nos es ajena en el resto del continente y que hoy se pone sobre la mesa, aprovechando los reflectores del Mundial, sí, como no, para elevar también la voz en los temas pendientes del pueblo mexicano.
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0: amigas y amigos de Radio Fe y Alegría. Buenos días, buenos días. Muy buenos días. 7:06 a.m. Ya son las 7:06 de la mañana de este jueves 18 de junio de 2026. Y a esta hora seguimos acompañándoles Héctor Escandel y esta servidora Irani Acosta. Por supuesto, como siempre, junto a todo el equipo de la Red Nacional de Radio Fe y Alegría. Saludamos a quienes se suman, a quienes se incorporan a esta hora a nuestra señal. Nosotros vamos arrancando nuestra tercera hora de transmisión del día de hoy. Este espacio inicia de lunes a viernes desde las 5 de la madrugada y se transmite para todo el país a través de la Red Nacional de Radio Fe y Alegría. Más de 20 emisoras conectadas desde esa hora y hasta las 8 de la mañana. Cerramos, como ustedes bien saben, con la primera emisión del Contacto Sur informativo Dialer, para conocer también qué va pasando, qué es lo que ocurre en nuestra patria grande, América Latina y el Caribe. De 5 de la madrugada a 9 de la mañana transmitimos además para todo el planeta Tierra a través de nuestro canal en YouTube, Fe y Alegría Media, al que les invitamos a suscribirse de forma gratuita para que ustedes puedan enterarse apenas iniciemos con esta transmisión, al activar las notificaciones. Además, también pueden interactuar con nosotros a través del chat de la transmisión en vivo de este espacio. Son las 7:07 a.m. Nosotros seguimos con más a través de este espacio. Héctor está hablando, pero no lo escuchamos.
1: Una nueva actualización de lo que va ocurriendo con los datos del clima a esta hora de la mañana. Rafa, te escuchamos. Adelante.
2: Muchísimas gracias, don Héctor Escandel. También a la licenciada Irani Acosta. Saludos, buenos días. Aquí estamos listos para este segundo boletín de la mañana. Aquí tenemos las condiciones que nos presenta hoy el INAMER informe. Ya reciente, hace 16 minutos exactamente, se ha publicado el informe del día de hoy. Así se ve la onda tropical 16 sobre Venezuela. A esta hora de la mañana, INAMER señala que vamos a estar recibiendo unos 40 milímetros de lluvia aproximadamente en toda la zona de el estado Bolívar, también parte de Amazonas y el estado Apure, hacia la zona de El Orza y también el Alto Apure. Pendientes con eso, también hay un indicativo de fuerte lluvia hacia la zona de Casanay, esa parte de el Cerro de Bolívar, por allí, pendientes con fuertes lluvias hoy, según los pronósticos que hace el INAMET en su página inamet.gob.fe. El oleaje también se ve incrementado el día de hoy en algunas zonas. Golfo de Venezuela, 2 metros, Delta del Orinoco, 1.5, Litoral Occidental también, 1.5 metros. Las playas todas del Caribe, 1 metro. O sea, playas tranquilitas, según lo que se ve en el satélite. Como vemos, la onda tropical se divide en dos grandes zonas, dos grandes franjas, una desde la zona sur, Amazonas, Bolívar, y otra, o tres zonas, porque la zona central también pudiéramos verla como una zona separada, Guárico, Portuguesa, Cojedes, Apure y parte de Barinas también está con lluvias esta mañana como parte de la onda tropical 16, y un remanente de la onda tropical número 15 que se ha metido nuevamente desde Colombia, afectando esta mañana la región del estado Zulia. Ahí vemos a esta hora de la mañana que ha estado con lluvias, aunque ha mejorado un poquito la situación en el lago de Maracaibo. La tormenta se ha ido un poco desplazando hacia el oeste.

0: occidente buscando salir hacia Colombia y está más o menos desde Caicara del Orinoco avanzando rápidamente hacia Puerto Ayacucho y también tocando ya también toda la zona de San Fernando, Calabozo y toda la zona central del estado Guárico. Mejora también las condiciones para la región capital, las lluvias entre la zona de La Guaira, el oeste de la región capital, allí vemos algunas lloviznas a esta hora de la mañana hacia la Costa del Sol, las playas de Aragua, ahí está con lluvias. Las temperaturas ahora en el satélite, Caracas está a 21 grados, Maracaibo 27, Valencia y Maracay 24 grados, Ciudad Guayana 26 grados, igualmente Calabozo, Guastualito hoy está a 23 grados centígrados. También el INAMET nos señala que tenemos ya la llegada del Niño inminente sobre el territorio nacional, afectando todo el Atlántico con aguas un poquito más frías, y también anuncia una zona de baja presión en los Estados Unidos hacia Texas como parte de la primera tormenta o huracanada que ya está casi en número uno, en escala número uno, a 15 kilómetros por hora se está desplazando desde el oeste hacia el este, así que ya tenemos el primer huracán de la temporada, se llama Arthur y está tocando territorio norteamericano. La onda tropical 17 avanza también en el centro del Atlántico, se piensa que puede estar llegando para el domingo, el lunes, así que también tomar previsiones. Y la onda tropical 18 recién salió de África, pudiera estar llegando a Venezuela entre jueves y viernes de la semana que viene. Son las indicaciones del INAMET. Nosotros estamos haciendo seguimiento en la red nacional para que ustedes estén bien informados. Retornamos a los estudios en breve con el resumen de lo que resta del día. Adelante, compañeros.
1: Muchísimas gracias, Rafael, por este informe. Así estará la situación del clima para el día de hoy. Entonces, les recordamos 0412-691-2454 es el número telefónico que tienen para participar a través de este espacio. Cuando nos escriban, por favor, incluyan nombre y apellido y también el lugar desde donde nos acompañan. José Arias escribe para recordarnos que un día como hoy, 18 de junio, pero en el año 1961, en Caracas nació el beisbolista profesional Andrés Galarraga, el Gato. Está cumpliendo 65 años de edad. También un día como hoy, 18 de junio, pero en el año 2016, en el estado Nueva Esparta, a los 79 años, murió Susana Duin. Fue la primera mujer venezolana en ganar el Miss Mundo. Falleció hace una década, hace 10 años. Cada 18 de junio es el Día Internacional del Sushi. Efeméride ideal para que el talentoso equipo humano de la 88.1 FM brinde un sushi a Iranía Costa. José Arias es quien envió el mensaje por mi madre que lo escribió él así. Mira. Ahí está en el grupo Francisco, usted puede ver
2: el mensaje. Sí, mira, si lo escribió, verifica. Doy fe de ello.
1: Y dice, certificado. ¿Lo certifica, doctor? Lo certifico.
2: Sí.
1: Yo, Iranía Costa.
2: Sí.
1: Me puedes brindar un sushi.
2: Hoy también irá cumple mi papá, así que mi papá que seguramente está escuchando a través de Radar 92.9, felicitaciones en su cumpleaños, también cumple mi papá.
1: Feliz cumpleaños, el señor Héctor Escandel.
2: El original, dicen en Puerto de Acuña. el original, dicen en la radio. Bueno. Así que felicitaciones para mi papá hoy en su cumpleaños.
1: Desean muchos años.
2: Bueno, y doy fe del mensaje de José Arias que dice para que, y además lo pone, para que el talentoso equipo humano de la 88.1 FM le brinde un sushi a Iranía Costa.
1: Lúcanse. Se puede lucir.
2: Ya lo tiene. ¿Por qué
3: la preferencia?
1: ¿Cómo?
3: ¿Por qué la preferencia?
1: Bueno.
2: Una preferencia. Bueno, más mensajes a esta hora de la mañana. Saludos y bendiciones para todo el equipo de primera mano. Quiere decir que el fulano dólar no va a dejar de aumentar. Con las consecuencias económicas adversas para los pobres, el maracucho de Cumaná, Venezuela rica, con su pueblo pobre. ¡Qué molleja, primo hermano! Dice desde el Estado Sucre, el Maracucho.

0: Bendiciones con las buenas vibras. Desde San Francisco, como todos los días, nos acompaña Marjolis Pereira.
1: Dice, buenos días, los policías que dispararon contra la gente en Puente Llaguno actuaron por ideales políticos, se pregunta Alfonso Linares desde la parroquia Chiquinquirá en Maracaibo, en el estado Zulia.
0: Son mensajes que van llegando a través del 0412-691-2454 a esta hora de la mañana. Vamos a ver, aquí hay más mensajes, dicen, a ver si lo podemos leer. Este, ya va, este está largo, vamos a pasarlo para acá, y este lo ponemos para acá. Dice el mensaje que nos llega a esta hora de la mañana, a través de nuestro número telefónico. Lo que sucede en México es escandaloso, pero poco visibilizado. 134,000 desaparecidos son una gran cantidad, habitantes de una ciudad mediana. Causas múltiples, entre ellas el tráfico de órganos. La protagonista es la impunidad. Imagino el sufrimiento de tantas familias, dice la señora Ana Beltrán, desde El Tigre, a propósito de la entrevista del día de hoy con esta difícil realidad que se vive en el pueblo mexicano.
1: Por cierto, esos datos, la verdad, sí, bastante preocupantes, alarmantes, pero que no forman parte, además, del contexto reciente, forman parte de una triste tradición, al menos lo decíamos en la entrevista, ¿no? Al menos de 2014, que cuando se supo ese primer caso, y ya se hablaba en 2014, cuando se conoce mundialmente el caso de Ayotzinapa, de los estudiantes de Guerrero en Iguala, ya ahí se hablaba de que era como la punta del iceberg y que ya teníamos décadas viviendo situaciones parecidas en México.
0: 20 años, ubica Edith en la entrevista de ese registro, que además es un subregistro, que sí. Es el registro que llevan los colectivos o las colectivas que hacen la búsqueda, que son fundamentalmente familiares de los desaparecidos.
1: Bueno, ya son las 7:18 de esta mañana. Vamos a ir hasta el Alto Apureira con nuestro compañero Rómulo Zapata, porque una presunta intoxicación masiva en un colegio, en una escuela de Guasdualito en el estado Apure, dejó 54 personas afectadas. Vamos con el informe, adelante.
2: Un presunto caso de intoxicación registrado este miércoles 17 de junio en la escuela primaria bolivariana Marcos Hernández Brito, ubicado en el sector Valle María de Guasdualito, dejó un saldo de más de 54 personas afectadas, entre estudiantes, docentes, representantes y personal de salud. De acuerdo con el reporte oficial por el alcalde del municipio de San Antonio Páez, José Ángel Ramírez, 34 niños y niñas, 20 adultos, entre docentes administrativos, obreros y personal médico, ya fueron atendidas y recibieron el alta tras evolucionar favorablemente. Las autoridades informaron que el incidente se produjo durante una jornada escolar, cuando una estudiante habría llevado al plantel un perfume. Según las primeras investigaciones, otro alumno accionó el envase y posteriormente varios estudiantes comenzaron a presentar dificultad para respirar y otros síntomas compatibles con una intoxicación, lo que obligó a activar un operativo de emergencias. Los afectados fueron trasladados inmediatos al Hospital General José Antonio Páez, donde recibieron atención médica. Sin embargo, algunos niños comenzaron a manifestar síntomas horas después de haber regresado a sus hogares, por lo que sus padres los llevaron al centro asistencial para ser evaluado. Los organismos de seguridad e inteligencia mantienen las investigaciones para identificar el producto involucrado, establecer cómo ingresó a la institución educativa y determinar posibles responsabilidades. El alcalde hizo un llamado a los padres y representantes a reforzar la supervisión sobre el contenido al que acceden niños y adolescentes en teléfonos móviles y redes sociales, al señalar que situaciones similares han sido asociadas entre regiones del país, con retos virales difundidos en plataformas digitales. Este jueves se realizará un monitoreo de seguimiento a los niños y niñas que resultaron intoxicados para ver cómo avanza su estado de salud. En la información desde Guasdualito, capital del municipio de José Antonio Páez, en el estado de Apure, Rómulo Zapata, Radio Fe y Alegría Noticias.
0: Muchísimas gracias, Rómulo, por la información. Yo perdí la cuenta de cuántos casos de intoxicación masiva hemos visto reseñados.
1: Estaba pensando en eso yo.
0: En la prensa en los últimos, ¿qué? ¿2 años? ¿2, 3 años? Sin que todavía tengamos claridad de qué pasa. ¿Cómo es que un espacio que debería ser seguro tiene esta repetición de patrones sin explicaciones claras? A la opinión pública no ha habido una explicación clara que nos permita a todos, a los medios de comunicación contribuir, a las comunidades educativas tomar previsiones para evitar que se repitan este tipo de situaciones que varía, que ha pasado en Lara, que ha pasado en Guárico, que ha pasado en Zulia, que ha pasado en Mérida, que ha pasado en el Oriente, que ha pasado en el Centro, que ha pasado en todo el país. Y me sigue llamando la atención que solo se anuncia y se dice cuando ocurre, pero nunca, nunca se informan las causas. Queda mucho por saber. 7:21 de la mañana.

Saludos a toda la audiencia que nos ve y nos escucha a esta hora. Para mí es un placer enorme saludarlos y saludarles y traerles esta buena información de diferentes aplicaciones, diferentes opciones de apertura de crédito. Es decir, cómpralo hoy, págalo mañana. Algo bastante interesante que se ha multiplicado en Venezuela después de unos largos años donde el crédito era bastante difícil de obtener. Y si teníamos, por ejemplo, crédito, era de la manera tradicional, con tarjetas de crédito, con créditos bancarios y demás, créditos que se fueron terminando en una temporada en Venezuela. Al día de hoy, los bancos están aperturando nuevamente en tarjetas de crédito, por ejemplo, digitales. No necesariamente usted tiene que solicitarla. En el movimiento de la cuenta le llega una tarjeta de crédito de $200, de $250. Por ejemplo, el Banco Venezuela está funcionando así. Pero, por ejemplo, tiendas como DACA, por ejemplo, aperturaron una cuenta haciendo una alianza con un banco para otorgar créditos de compra. Hay diferentes aplicaciones que te pueden ayudar a la hora de querer obtener, ya desde un vehículo, desde electrodomésticos, desde compras de comida, etcétera. Hay créditos para todo en Venezuela. Hay que saberlo usarlo. Y para eso te voy a traer las aplicaciones más utilizadas y conocidas y fiables en Venezuela para este tipo de funciones. Es imposible comenzar hablando o dejar de hablar del papá de los helados, de los créditos en Venezuela. Venezuela se ha vuelto famosa con los créditos con Cachea. Se ha convertido esta aplicación en la más popular del país y funciona de una manera muy sencilla. Te permite comprar en miles de tiendas aliadas, pagando una inicial en el momento y el resto en cuotas iguales sin intereses cada 14 días. ¿Cómo se usa? Bueno, ponemos Cachea, descargamos esta app en nuestro teléfono, nos registramos con la cédula y nuestro correo y el sistema te aprueba una línea de compra. ¿Cómo compras? Vas a una tienda aliada, seleccionas tu producto. Luego que estés haciendo la compra, hay un código en el cajero, abres la aplicación, escaneas el QR, el Cachea te dice si vas a pagar el 40% o al 60%, dependiendo del nivel que tengamos en Cachea, nos llevamos el producto a casa. Las otras tres cuotas las pagas desde la aplicación usando el pago móvil. Además, para comprar grandes tiendas online, ya tienes el modo más cuotas, que te permite extender los plazos, incluso una línea cotidiana, para hacer mercado o comprar en farmacias en menos cuotas. El gran competidor de Cachea está la aplicación llamada Crece. Esta aplicación nació con un enfoque muy fuerte hacia las personas que no tienen un gran historial bancario. Su fuerte inicial fue el financiamiento de teléfonos inteligentes, que se ha expandido a muchas más variedades de comercio. ¿Cómo se usa? Igual que Cachea o igual que la aplicación anterior, nos ponemos el nombre de Crece en App Store o Play Store, nos descargamos la aplicación, nos registramos, evalúan nuestro perfil mediante un sistema de puntos. A medida que pagas a tiempo, por ejemplo, con esta aplicación, vamos subiendo de nivel, ya sea azul, plata, oro o platino, y le van aumentando la línea de crédito. Disminuyendo esto, el monto inicial que debes dar. Sales de la tienda, por ejemplo, con un equipo nuevo, celular en 5 minutos y pagas tus cuotas a través de la app. Esta aplicación Crece es bastante interesante porque ha podido facilitar que en el país muchas personas tengan por primera vez, por ejemplo, un teléfono inteligente. Y es mucho más sencillo poder, en este caso, en el mes, no gastar todo el dinero en un teléfono, sino poder pedirlo a crédito, comprar otras cosas que necesitas y pagar después lo que queda de este crédito. Y bueno, en este caso, compra a cuotas grandes, por ejemplo, en las tiendas, en este caso DACA. Seguro has escuchado una de estas tiendas más famosas en Venezuela, ya ofrece la opción de compra a cuotas para electrodomésticos, línea blanca y televisores. Y la dinámica es muy similar a el resto de aplicaciones. Por ejemplo, la aplicación de DACA tiene por nombre compra a cuotas. Usted escribe compra a cuotas y le va a salir como una especie de carrito de compras en Play Store o App Store. Lo descargamos, registramos nuestra cédula, nuestro número de teléfono, nuestros datos, se verifica de forma inmediata y la aplicación te va a dar $200 para
gastar en las tiendas DACA. ¿Cómo funciona esto? En este caso, la aplicación te paga el electrodoméstico y tú pagas el 40% del electrodoméstico y el resto de cuotas lo vas pagando al estilo cachea o al estilo crece. Pero esta aplicación solo funciona en tiendas DACA. Algo similar a estas tres aplicaciones, cachea, crece o DACA, está el financiamiento también, en este caso, de motocicletas. Por eso ha crecido el uso de motos en Venezuela, ya que empresas como Empire o Vera tienen estas líneas de financiamiento parecidas a Vera, donde pagas una inicial y llevas la moto y sigues pagando en cuotas esta moto. Son aplicaciones que utilizan directamente estas empresas o líneas de crédito que utilizan estas empresas en Venezuela para el financiamiento de motos. Es decir, que el crédito, el pago en cuotas, el lleve y pague luego, se ha vuelto popular en Venezuela y sigue creciendo y sigue evolucionando una actividad que puede ayudar y beneficiar a todos los usuarios venezolanos en obtener algunas cosas que se les hacía imposible, por ejemplo, a final de mes, obtener un financiamiento que ayuda a este tipo de electrodomésticos, motos, etcétera, de manera sencilla, utilizando una aplicación. No necesariamente tienes que pedir créditos en un banco o etcétera. Desde una aplicación se puede resolver fácilmente. Si no conocías estas aplicaciones y tienes dudas, quieres saber mucho más, recuerde que puedes contactarse con nosotros al 0412-788-1672 o seguirnos en Instagram como @WistonLeónVNZ. Y no se pierda, nuestra actualidad tecnológica en Fe y Alegría Media. Será hasta la próxima.

0: Ya son las 7:29 minutos de la mañana. Ya son las 7:29 minutos de la mañana. Nosotros avanzamos con más noticias, con más información a esta hora. Y hay una nota que publica el portal del diario Tal Cual en la mañana del día de hoy, que recuerda que se cumplen casi 2 años de la desaparición de Jorge Guanares. Dice, ¿dónde están Jorge Guanares? Una desaparición sin respuestas que casi cumple 2 años. Dice la nota que publica el portal del diario Tal Cual, la noche del 2 de agosto de 2024, la vida de María Emilia Delgado, madre de Jorge Guanares, cambió para siempre. Su nuera, Reidy Roa, la llamó para preguntarle si su hijo había llegado a su casa. Había salido unos minutos antes, cerca de las 11 de la noche, para esconderse tras haber recibido amenazas. Para las 11:30, el teléfono ya estaba apagado y desde entonces se desconoce su paradero. Guanares vivía en la ciudad de Rubio, en el estado Táchira. Desapareció y no quedaron rastros de ningún tipo. Desde hace casi 2 años, su madre ha recorrido oficinas del Cuerpo de Investigaciones Científicas, Penales y Criminalísticas del CICPC, del Ministerio Público, de la Defensoría del Pueblo, tribunales y cárceles en varios estados del país en busca de una fe de vida e información de su único hijo, y ninguna autoridad le ha dado respuesta. El caso de Jorge Guanares forma parte de dónde están. Es un seriado que ha hecho este portal de noticias, Tal Cual, que busca documentar y visibilizar la historia de venezolanos desaparecidos dentro del país en diferentes contextos, así como la lucha de sus familiares para exigir información a las autoridades. Guanares tenía 33 años cuando desapareció. Es fotógrafo, diseñador gráfico y padre de 2 niñas. Que en la actualidad tienen 6 y 2 años de edad. Su madre afirma que no es político, pero cuenta que el día que María Corina Machado visitó el estado Táchira como parte de la campaña electoral en favor de Edmundo González, él estuvo en la actividad. Hizo un video y lo publicó. También participó en el conteo de votos de las elecciones del pasado 28 de julio y documentó las protestas postelectorales. Él se encerró en la casa y no salió para nada, dijo su madre. Luego de los reclamos por los resultados electorales ofrecidos por el Consejo Nacional Electoral, Jorge Guanares solo le había comentado a un tío que había sido amenazado y que lo tenían en una lista, pero no detalló quiénes eran ni qué le decían. La nota es más amplia y relata este caso concreto de este joven de 33 años cuando desapareció. Hoy tendría 34, 35 y el próximo 2 de agosto cumplirá 2 años desaparecido sin que sus familiares, sin que su madre, habiendo recorrido distintas instancias del Estado venezolano, haya tenido hasta ahora señales de vida, si está preso, si no es, si está con vida, si se encuentra con alguna situación de salud o cuál es su estatus en este momento. Hay una infografía que incluye el perfil de Jorge Guanares, que es incluido en este trabajo que hace de investigación y de documentación el portal del diario Tal Cual. 7:33 minutos.
1: Bueno, la nota de Tal Cual me hace recordar algunos casos en los últimos años en Venezuela, por ejemplo, uno que se mantuvo en medios muchísimo tiempo y de pronto desapareció, el caso de la desaparición de Alcedo Mora, por ejemplo, merideño, que muchas veces fue reportado por su familia y al final tampoco hubo noticias del caso de Alcedo Mora. Pero en este caso, el caso de del seriado de Tal Cual, de dónde están, pues han documentado, como ya lo explicaba muy bien Irani, el caso de Jorge Guanares y casos vinculados, asociados a otros que también recoge, tal cual recoge el caso de Alcedo Mora, de Marino Salas y de otras personas que por sus familiares y amigos un día fueron denunciados como desaparecidos y por ahora no se tiene ningún tipo de noticias, ningún tipo de información.
0: Ya son las 7:34 de la mañana. Siguen llegando mensajes. Dicen por aquí, buenos días, por favor, para felicitar a mi hermano Richard Guzmán, hoy de cumpleaños. Lo felicitan sus hermanas Betty, María, Nancy y yo, es decir, la señora Raquel Guzmán, desde El Tigre, en el estado Anzoátegui. Saludos, que Dios le llene de bendiciones y le dé muchos años más de vida y de salud.
1: Bueno, más mensajes que nos llegan a través de los puntos de contacto, a través del 0412-691-2454, y también recuerden que nos pueden escribir en YouTube, en Fe Alegría Media. Muy buenos días, amiga iraní. El Mundial de Fútbol nos tiene entretenidos, pero no se dice nada de la tercera audiencia de Maduro y de Cilia Flores. Bueno, lo decíamos más temprano, se cambió la fecha para el día 22 de julio. El juez del caso decidió por a petición de la fiscalía y entiendo que por razones de seguridad, por lo que leíamos más temprano, se cambió para el 22 de julio la fecha de esta audiencia.
0: Ya son las 7:35. Por aquí están peleando con Rafael. Dicen,
2: no peleen conmigo.
0: Mira, dicen por aquí. Buenos días. Desde Mérida, capital. José Marquina escribe, ¿por qué el señor del pronóstico nunca menciona los Andes en los pronósticos? Preguntan.
1: Yo creo que es porque es muy difícil. Y las montañas, ahí uno nunca sabe qué va a pasar en esas montañas.
0: No, pero Rafa, ¿no? Sí los menciona, ¿no? No tengo idea de que sí, pero bueno. Si no, tendrá que complacerlo y explicarle ahora en este boletín cómo van a estar los Andes. Son las 7:36. Vamos al Centro de Monitoreo Meteorológico de Radio Fe Alegría. Ya ustedes escucharon, ahí está Rafael González, listo. Adelante, Rafa, te escuchamos.
2: Estamos listos por acá. Gracias a la sintonía en Mérida. Bueno, en Mérida hoy amaneció a 5 grados en la parte alta, la zona montañosa. Las temperaturas a esta hora, sí, bastante frío. Está a 15 grados en Mérida. Una temperatura rica, rica, rica. Mérida, excelente lugar. Muchas veces amanecí en el Valle de Mérida, allá arriba, San Javier del Valle. Muchos años ahí con el padre José María Vela tuvimos la oportunidad de visitar todo eso, la zona, ¿cómo se llama esta? La Culata. Esa la corría yo, me iba trotando desde San Javier del Valle hasta La Culata. Todavía no estaba ese hotel gigantesco que hicieron allá arriba, todos esos hoteles. Solamente era la carretera y uno trotaba por todo eso, bien sabroso. Sí, bueno, las condiciones climatológicas hoy van a estar complicadas para esta zona de los Andes. Poco aprovechando la llamada atención de nuestros oyentes. Vamos a ver rapidito acá que esta onda tropical 16 se está moviendo en todo el centro del país, pero está avanzando muy fuerte en la zona de Portuguesa y también pudiera avanzar hacia Lara, y si depende cómo la mueva la brisa. Y si se desagua bastante acá, esta onda puede pasar hacia Trujillo, que es donde, por ejemplo, teníamos previsto que esta tarde va a llover bastante en Trujillo, hacia en la zona alta, hacia Valera, también Valera, Trujillo, Mérida, Timotes, por ahí vamos a tener fuertes aguaceros, y después de las 5 de la tarde se va a complicar la situación a Mérida, si va a bajar al aeropuerto, si tiene que hacer alguna diligencia hacia el lago de Maracaibo. En la tarde va a estar lluvia fuerte por la zona de Tucaní, la Zulita, mucha lluvia. Después de las 5 vamos a estar intensamente afectados por la onda tropical 16. Todo el eje carretero de la Panamericana prácticamente va a estar con lluvias desde Caja Seca y hasta La Fría. Tobar también entra en ese radar en los pueblos del sur. Va a estar con lluvias Santa Cruz de Mora, Tobar. Santa Cruz de Mora también una noche pernoté en Santa Cruz de Mora. En esa montaña de arriba, con unos amigos, por cierto, allá en Radio Occidente hacían un trabajo espectacular con los voceros populares y me tocó hacer un taller y dormí aquí en Santa Cruz de Mora. Bellísimo, espectacular. El vigía entonces decía, Lagunillas también va a estar, pudiera estar con lluvias. Todo este sector, este triángulo, que es una especie de triángulo de la Bermuda de la Lluvia, la Tucaní, la Mérida y la Azulita, va a estar también hoy intenso la lluvia por allí. Así que activos después de las 5 de la tarde. La noche va a mejorar un poquito. Igualmente, no bajar la guardia, como dice Héctor. En la noche va a trincherarse toda esta lluvia hacia el sur del lago de Maracaibo, Casigua, el Cubo, Santa Bárbara del Zulia y también el centro del lago. Así que los que van a pecar esta noche no es buena idea porque vamos a tener también bastante relámpagos y lluvias en el lago de Maracaibo. Lluvias también hoy para la tarde en Guárico, Valle de la Pascua. Vamos a tener fuerte lluvia en la noche. Los que hacen carretera del Tigre a Valle de la Pascua, váyanse temprano porque la onda tropical 16 todavía seguirá con remanentes durante toda la tarde y el día. Vean cómo se ve la tarde de hoy, las 2 de la tarde, según las simulaciones, cómo va a estar lloviendo en la costa, todo el eje costero desde el Cabo Codera y bien entrados en las montañas del Sorte, va a estar con mucha lluvia como parte de esta onda tropical que ya es la primera que entra en serio por la región central, la región capital. Así que también hacer el llamado a las poblaciones de la región capital que estén atentos para hoy. Con esta información nosotros nos despedimos agradeciendo a todos la sintonía y pidiendo disculpas a los que no nombramos de vez en cuando. Adelante, compañero.
0: Muchísimas gracias, Rafa, por este completo informe, como siempre, a través de este boletín y desde el Centro de Monitoreo Meteorológico. Ya son las 7:41 minutos. 7:41 minutos. Dice, por favor, envíame el enlace del programa. ¿Cómo no? Con mucho gusto. Ya se lo vamos a pasar.
1: Caramba.
0: Bueno, se nos acabó el tiempo. Se acabó el programa del día de hoy en la Red Nacional de Radio Fe y Alegría, en nuestro canal en YouTube. Vamos a seguir una hora más. Vamos a continuar también a través de las pantallas de Canal 11 hasta las 9 de la mañana, revisando un poco más las noticias luego de la sesión de yoga con el profesor Luis Zavalé. La Red Nacional les invitamos a quedarse con la primera emisión del Contacto Sur, informativo de la Asociación Latinoamericana de Educación y Comunicación Popular, ALER, para que se enteren también de cuánto va ocurriendo dentro y fuera de nuestras fronteras, sobre todo en nuestra patria grande, en nuestra Yala. Será hasta la próxima. Que tengan un lindo jueves. Y recuerden siempre, sonrían. Eso es gratis. Hasta luego.
1: Adiós.
3: Son las 7:42 minutos. 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Dallas vibró en el debut del Grupo L, en un partido que no decepcionó. Inglaterra 4, Croacia 2. La primera mitad fue un espectáculo. Harry Kane abrió la cuenta desde el punto penal, pero los croatas respondieron con un zapatazo al ángulo de Baturina. Kane volvió a sacudir las redes de cabeza, pero justo antes del descanso, Musa clavó el 2-2 que hacía sufrir a la fanaticada inglesa. El complemento fue todo un ajedrez táctico de Thomas Tuchel. Apenas arrancaba el segundo tiempo y Jude Bellingham frotó la lámpara para romper el empate. Croacia buscó reaccionar moviendo el banco, pero la defensa inglesa cerró las compuertas. Y para liquidar este pleito, al minuto 85, Marcus Rashford sacó un derechazo tras un pase de Saka para poner el definitivo 4-2. Los tres leones se vengan del 2018 y se llevan los 3 puntos. 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
6: Bienvenidos, bienvenidas a una nueva emisión de Contacto Sur, el informativo de la Asociación Latinoamericana de Educación y Comunicación Popular, ALER. Este es el Contacto Sur correspondiente a hoy jueves 18 de junio 2026. Les acompaña el periodista Jesús Canela en la conducción. Y estos son los titulares. En Bolivia, nuevo proyecto hidroeléctrico en el Chaco genera preocupación ambiental. En Perú proponen crear una macrorregión en el sur del país. Mientras que en Paraguay crean comisión legislativa para investigar presunto título universitario falso.
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6: A continuación, los detalles. En Perú, dirigentes sociales de Arequipa plantean la creación de una macrorregión sur, argumentando que esta zona del país mantiene posiciones políticas distintas a las expresadas en otras regiones durante los procesos electorales. Tenemos un reporte que amplía esta información desde Radio Yaraví en Arequipa, Perú, con Andrés Javier Mamani. Adelante.
7: Saludos, amigos de ALER. A raíz de las últimas elecciones y los resultados de la segunda vuelta, donde todo el sur del Perú, junto a 17 regiones, votaron en contra de la elección como presidenta de Keiko Fujimori, el dirigente de Cono Norte, Felipe Domínguez, plantea crear la macrorregión sur que se llamaría República Independiente de la Macrorregión Sur. El presidente del Frente de Defensa de los Intereses de Cono Norte de Arequipa, Felipe Domínguez, ratificó que impulsa la creación de una República Independiente de la Macrosur como una medida de rechazo al centralismo ante las presuntas irregularidades electorales registradas durante la segunda vuelta. La propuesta contempla la integración de las regiones Puno, Cusco, Tacna, Madre Dios, Moquegua, Apurímac, Ayacucho, Arequipa. Lo de independiente es un cliché que tenemos en el sur desde hace más de 100 años. Nos dicen con lisonja de cariño, esta es una propuesta que podría ser vía referéndum, y eso significa poner lineamientos de una nueva república independiente de la macrorregión sur dentro de la estructura del país. El dirigente precisó que la iniciativa se encuentra en etapa de elaboración técnica y aclaró que no plantea que las regiones se separen del Perú, sino que conformen una macrorregión con una estructura de gobierno propio, encabezada por un gobernador. La propuesta sería un país confederado. En otra información, en el marco del Día del Directivo en Arequipa, la presidenta de la Asociación Nacional de Directores e Instituciones Públicas advierte que la saturación burocrática aleja a los líderes escolares de su verdadera función, garantizar el logro de aprendizajes. En una jornada marcada por una reflexión de demandas de cambios estructurales, el sector educativo de la región alzó la voz respecto a uno de los problemas más críticos que enfrenta la gestión escolar pública en el Perú. La magíster Jimile Tapia Quiroz, presidenta de la Asociación Nacional de Directores e Instituciones Públicas del Perú, ofreció un contundente balance sobre el estado de la dirección escolar. La líder gremial enfatiza al señalar que si bien es cierto, tienen un cargo de director, pero se les ha cargado de muchas labores administrativas que no pueden ejercer para poner en marcha todo el programa educativo que tienen en cada una de las escuelas. Desde Arequipa Radio Yarabí informó Andrés Javier Mamani.
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6: En Paraguay, legisladores conformaron una comisión especial para investigar un presunto caso de falsificación de título universitario, un hecho que ha generado amplio debate en la opinión pública. Tenemos un reporte de Luis Fernando Ibáñez desde Fe y Alegría, Paraguay.
8: Saludos, colegas del Contacto Sur. El informe de Radio Fe y Alegría. En Paraguay se creó un equipo legislativo para investigar la expedición irregular de títulos académicos, situación conocida como títulos universitarios con contenido falso. El fenómeno tomó fuerza en la opinión pública con un escándalo que involucró a la Universidad Sudamericana, que habría otorgado un título de contenido falso de abogado al ex senador Hernán Rivas, que tuvo que renunciar y está afrontando un proceso judicial. Además, esta misma universidad habría expedido 2.500 títulos en el corto periodo de 3 años, en su mayor parte correspondientes a la carrera de Derecho. Para profundizar el tema, hemos conversado con la doctora Esperanza Martínez, senadora que forma parte de la Comisión Especial del Senado para investigar las denuncias sobre títulos falsos.
9: Tenemos, por lo menos de mi parte, y creo que varios de los integrantes, estamos con la firme convicción de que hay que hacer un trabajo científico para determinar realmente la validez de estos títulos, porque es un tema muy complejo, porque no estamos hablando de títulos falsificados. No es que yo agarro tu título, Luis Fernando, y por inteligencia artificial saco tu nombre, pongo mi nombre e invento un título a mi nombre. Acá estamos hablando de títulos que son originales, pero de contenido falso. Porque realmente yo no hice el curso no existió, las exigencias académicas no se cumplieron, etcétera. Entonces el título no es falso realmente. El contenido del título es falso porque realmente no se procedió académicamente como tiene que ser, ¿verdad? Entonces hay que demostrar eso y bueno, queremos hacer un modelo de intervención.
8: La senadora Martínez se refirió al caso de emisión de títulos dudosos realizada por la Universidad Sudamericana, señalando al mismo tiempo que existía toda una red dedicada a fraguar títulos falsos.
9: Si ponemos el caso de la Sudamericana, en 3 años,

0: una olla que espero tengamos la honestidad intelectual y la valentía de enfrentar, sea quien sea el responsable y el que haya sacado rédito de esta de este modelo.
1: Expresiones de la doctora Esperanza Martínez, senadora que forma parte de la Comisión Investigadora de Títulos Universitarios Falsos. Es toda la noticia, les informó Luis Fernando Ibáñez desde Asunción, Paraguay.
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3: Pasamos a Bolivia. Organizaciones ambientales y comunidades locales expresan preocupación por los posibles impactos ecológicos de un nuevo proyecto hidroeléctrico en la región del Chaco. Tenemos un reporte para ampliar esta información en la voz de Diego Portales desde Radio ACLO en Bolivia.
4: El proyecto hidroeléctrico El Carrizal, proyectado sobre el río Camblaya, afluente del río Pilaya, que a su vez alimenta la cuenca de Pilcomayo, genera una intensa polémica por sus potenciales perjuicios ambientales, sociales y económicos en la cuenca del río Pilcomayo. Mientras las autoridades del departamento de Tarija y Chuquisaca defienden la obra como una solución energética y de riego, científicos, defensores ambientales y pueblos indígenas advierten que podría alterar este ecosistema de manera irreversible. Desde el pueblo indígena Huenayé en Villamontes, Bolivia, temen por una extinción local debido a que los peces viajan cientos de kilómetros río arriba desde el Gran Chaco boliviano para reproducirse y la represa impedirá el desove, amenazando con hacer desaparecer la fauna pesquera del Pilcomayo. Otra de las amenazas detectadas es la subsistencia, la crisis alimentaria y económica del pueblo Huenayé en Bolivia y las comunidades Huichi en el norte argentino, quienes dependen de la pesca estacional en el río Pilcomayo como su principal fuente de alimento e ingresos económicos. Escuchemos lo que manifiesta Francisco Pérez, capitán grande del pueblo Huenayé en Villamontes.
5: Lamentablemente, como yo le dije, este proyecto fue para nosotros algo muy novedoso, algo impactante, ¿no? Para nosotros algo imposible. Si llega a afectar Pilcomayo, nosotros no vamos a aceptar, ¿verdad? Porque es la madre naturaleza de nuestro río, ¿no? Eso es lo que nos da vida. Y gracias a eso, nuestros ancestros, nuestros antepasados, pues, nos han hecho conocer el pescadito, ¿no? Y por lo tanto, pues, si llega a afectar, lamentablemente, pues nosotros no vamos a permitir eso, que sean claros, ¿no? Pero nosotros no estamos contra de un proyecto, pero lamentablemente, como yo le dije, si llega a afectar, lamentablemente, creo que todo el pueblo en general ya en estos momentos ya se están pronunciando, tanto los hermanos Huichí y tanto los hermanos de la primera sección, los catanes de la tercera sección.
4: No solo el pueblo indígena Huenayé se ha manifestado al respecto, también lo ha realizado el pueblo indígena Guaraní, mediante la Murubicha Guasu del APG Nacional en Bolivia, Paulina Cueva, quien manifestó de que esta nación indígena no ha recibido ninguna convocatoria para la socialización de este proyecto.
6: Nosotros desconocemos totalmente que si bien este proyecto es un proyecto grande que tiene a la mira de seguir avanzando, pero que nosotros desde la presidencia de la APG Nacional del pueblo guaraní a nivel de Bolivia, nosotros realmente queremos nosotros apoyar a nuestras hermanas y a nuestros hermanos, que sí, realmente tiene que sociabilizarse y pedirle a las respectivas autoridades que nosotros como pueblo guaraní siempre no vamos a mencionar. ¿Por qué? Porque esto llega a perjudicar, llega a que esto impacte al tema del medio ambiente, impacte también a la riqueza que se tiene dentro del río Pilcomayo. Este proyecto nunca ha sido sociabilizado dentro de aquí del pueblo guaraní y asimismo también nosotros desconocemos totalmente el que esté llevando a la cabeza de este proyecto, no desconocemos totalmente.
4: La consulta previa, más que ser un derecho, es una obligación. Palabras emitidas por Regis Viveros, un reconocido ambientalista en el Chaco boliviano, quien nos da a conocer que se está incumpliendo una norma legal, ya que la constitución política del estado de Bolivia.
7: 7:58.
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2: Bienvenidos a esta primera emisión de los Titulares Cardenal de este jueves 18 de junio. Comencemos.
0: Comunidades.
2: Comerciantes y vecinos en la carrera 25 exigen a Hidromén una solución definitiva al colapso de drenajes.
0: Locales.
2: Alianza entre Fundación Nobel y Fe y Alegría Capacitación Lara impulsa el emprendimiento.
0: Regionales.
2: Asociación de Orientadores de Lara solicita la incorporación urgente de orientadores estudiantiles en las escuelas de la región.
0: Deportes.
2: Barquisimetanos dan sus candidatos para ganar el Mundial de Fútbol 2026.
0: Titulares Cardenal.
2: Hasta aquí los titulares Cardenal. Les invitamos a seguir ampliando estas informaciones por Radio Fe y Alegría 97.5 FM. Les acompañó María Gabriela Álvarez. Seguiremos informando y con todas las voces.
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4: Muy buenos días, amigas y amigos, bienvenidas. Bienvenidos sean a una nueva edición del programa El Cardenal de las Comunidades a través de esta, la señal de Radio Fe y Alegría 97.5 FM con todas las voces. Saludamos a toda nuestra audiencia, quienes se conectan a través de nuestras multiplataformas digitales en YouTube, en Instagram y en nuestra página web radiofealegrianoticias.com. Sean bienvenidos a la edición de este jueves 18 de junio de este año 2026 del programa El Cardenal de las Comunidades. Hoy tendremos música aquí en los estudios de Radio Fe Alegría. Resaltaremos el talento de las nuevas generaciones, quienes ejecutan formidablemente el instrumento nacional, el cuatro venezolano. Así que no se lo pierde o no se lo pierdan. Aquí estamos en El Cardenal de las Comunidades. En breve, nuestros invitados. Y bueno, de esta manera comenzamos el programa de hoy anunciándoles pues una grata visita que tendremos hoy en nuestros estudios. Aquí habrá talento, así que quédense con nosotros, díganle a sus vecinos, a sus amigos y a sus conocidos que hoy tendremos el talento larense, el cuatro venezolano sonará en los estudios de Radio Fe y Alegría. No les doy más detalles, en breve presento a mis invitados. Por lo pronto, vamos a compartir con todos ustedes las noticias y las informaciones más destacadas de este día. Antes, saludo a todo el equipo técnico y de producción del Cardenal de las Comunidades en la dirección, la profesora Raiza Mogollón, en la producción general, Joamir Noguera, en la asistencia de producción y redes sociales, María Gabriela Álvarez y Yosimar Pereira, y quien tiene el gusto y el placer de acompañarlos desde esta hora de la mañana, Rosender Evíez. El Cardenal de las Comunidades está en vivo, en directo y en caliente para todos ustedes. Para nosotros es un placer y un gusto poder acompañarles desde esta hora y de inmediato presentar las efemérides del día.
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4: Así es, vamos con las efemérides del día de hoy en El Cardenal de las Comunidades. Hoy 18 de junio, hoy recordamos que se conmemora el histórico militar de la Batalla de Agua de Obispo. Esto fue un 18 de junio de 1813. Siguen, además, en el país siguen las celebraciones del Tamunangue en honor a San Antonio de Padua, aunque se celebró el 13 de junio, día central de San Antonio de Padua, en Barquisimeto, en Lara y en muchas partes de Venezuela. Se realizan o se siguen celebrando los sones del Tamunangue a San Antonio de Padua. Por cierto, este fin de semana habrá también Tamunangue en muchas zonas de Barquisimeto, de Lara, en honor a San Antonio de Padua. También les informamos que para hoy el cambio oficial fijado por el Banco Central de Venezuela es de 602,33 centavos de bolívares al cambio del USD. Así que en referencia a las efemérides del día de hoy, la efeméride más destacada se recuerda, pues como ya les dije, la batalla de Agua de Obispo en el año de 1813, un enfrentamiento de la campaña admirable liderado por el prócer Anastasio Girardot. También, como les dije, siguen las celebraciones en honor a San Antonio con los sones del Tamunangue y los indicadores económicos que usted debe tener cada día para saber ¿en cuánto está la tasa del dólar? Repito, hoy la tasa del dólar del Banco Central de Venezuela en 602,33. Estas son las efemérides y los datos para arrancar el día en el Cardenal de las Comunidades.
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4: Así es, vamos con las noticias que marcan la pauta en el acontecer regional y nacional. En primer lugar, en nuestra página web, radiofealegrianoticias.com. Según Emiliano Terán, la minería es el principal problema ambiental de la Amazonía venezolana. La minería se convirtió en el problema ambiental más grave de la Amazonía venezolana y su impacto trasciende lo ecológico, ya que afecta aspectos sociales, culturales, territoriales e incluso la soberanía del país. Esto lo ha dicho Emiliano Terán, quien es sociólogo y ecologista político y director del Observatorio de Ecología Política de Venezuela. En una entrevista que concedió a Radio Fe y Alegría, Emiliano Terán afirmó que la actividad minera se extendió más allá del arco minero del Orinoco y hoy afecta a buena parte de la Amazonía venezolana, región que comprende territorios de los estados Amazonas, Bolívar y del Tamacuro. Además, señaló que la destrucción ambiental existen afectaciones sociales, culturales y territoriales, así como impactos que trascienden las fronteras nacionales debido a la conexión de ecosistemas compartidos con Guyana y con Brasil. También hizo referencia a que la economía depende de la ecología y dijo que hay que abrir un debate nacional sobre la minería, que no debe limitarse al desplazamiento de grupos criminales o a la instalación de proyectos industriales, sino que debe convertirse en un tema de debate nacional. Indicó que organizaciones sociales, académicas y científicas están impulsando un llamado dirigido a los responsables de tomar decisiones políticas y económicas para que se atienda la magnitud del problema. Cuestionó que gran parte de la dirigencia política no comprenda plenamente la dimensión de la crisis ambiental que enfrenta la Amazonía venezolana y sus implicaciones para el futuro de nuestro país. Más detalles de esta nota en nuestra página web radiofealegrianoticias.com. Entre otras informaciones destacadas, pasamos al diario El Impulso. El decano de la prensa nacional, el cine Rialto, sigue estando en los temas de conversación de los barquisimetanos y de los larenses. Lo cierto es que el destino del cine Rialto está entre la revitalización comercial y la protección del patrimonio. El destino del cine Rialto, una destacada estructura de estilo Arte Deco, declarada bien de interés cultural en el año 2005, volvió al foco de la atención pública tras la difusión de la autorización oficial emitida por el Instituto del Patrimonio Cultural. En el documento técnico confirma que el proyecto de intervención civil se encuentra formalmente aprobado para la adaptación de los espacios internos, contemplando el funcionamiento de una cafetería y de un estacionamiento. Esta resolución generó diversos análisis en el ámbito local, debido a que algunos sectores consideran una inconsistencia administrativa. Señalan que la documentación no se autorizó un cambio de uso del inmueble. Sin embargo, observadores y defensores del patrimonio apuntan a la incorporación formal de un área comercial y de parqueadero modificada. En la práctica, la naturaleza del uso original del edificio, en la cual fue concebido arquitectónicamente como una sala de espectáculos. Hay presiones históricas sobre el inmueble. Son muchos quienes han hecho referencia a este tema o se han expresado con respecto a este tema. Uno de ellos ha sido el historiador Iván Brito López, quien explica que al tratarse de una propiedad

0: de otros sectores patrimoniales de la ciudad. Lo cierto es que sigue siendo un tema de conversación, de análisis, de posturas, donde se exige compromisos institucionales a largo plazo por parte de las autoridades. 8:12 minutos de la mañana, seguimos con más información. Entre otras noticias, el diario El Informador, el diario de Barquisimeto, atención, nació a Solara. Orientadores de Lara se agrupan legalmente y piden su regreso a los planteles educativos. Les cuento que ayer, en el marco del Día del Orientador, se presentó formalmente un documento constitutivo de la Asociación de Orientadores del Estado Lara, ASOLARA, el encuentro que tuvo como sede el Colegio de Licenciados de Educación en el este de Barquisimeto, marcó el inicio de una nueva etapa de esta organización y de este gremio, el cual encabeza inicialmente María Teresa Herrera como presidenta y Clara Bravo como vicepresidenta. María Teresa destacó la trascendencia de este logro, señalando que consolidar una asociación legalmente constituida era un anhelo de muchos años. Con el registro formal ya completado tras 2 años de gestión, ASOLARA inicia su proceso de inscripción con miras a conformar su próxima junta directiva. Así que bueno, tenemos la Asociación de Orientadores del Estado Lara. Y qué importante es que se pueda tener una estructura, un gremio que promueva la orientación. Hay que destacar que ha habido un declive importante en la figura del orientador en las aulas de clase. Este primer frente de detección escolar apunta a reivindicar el rol del orientador como un puente entre el maestro y el aula. Al ser profesionales de la docencia, conocen el sistema educativo desde adentro y actúan como el principal aliado del maestro para acompañar y reforzar el desempeño en las aulas. Así que bueno, importante, ante las carencias familiares y los nuevos retos, la urgencia del retorno del orientador es supremamente importante. Y bueno, vamos a invitar al programa a los miembros de ASOLARA, la Asociación de Orientadores del Estado Lara, María Teresa Herrera, y también invitaremos, Dios mediante, más adelante, a otros miembros de esta asociación para que compartan con nosotros pues esta buena noticia. Y al cierre de este bloque informativo, el diario de Lara, La Prensa, titula: deterioro vial afecta el tráfico en el barrio Japón 1. Residentes de esta comunidad exigen la reparación de un gran hueco en la calle 40 que lleva 5 años en la zona. Un enorme hueco está en la calle 40 del barrio Japón 1, que afecta el tránsito hacia importantes centros deportivos y de salud de Barquisimeto. Los vecinos denuncian que la falta de alumbrado también agrava la situación y exigen solución tras un lustro de promesas. Así que atención a las autoridades, calle 40 entre carreras 30 y 31 del barrio Japón 1, un punto estratégico para el tránsito vial en Barquisimeto, ya que conecta la Fundación para el Deporte del Estado de Lara Fundela, el Domo Bolivariano, un centro de diagnóstico integral y otros espacios de interés. Así que atención a las autoridades. Y con esta noticia, a las 8:15 de la mañana, vamos a la pausa y al regresar recibimos a nuestros invitados del día. Con nosotros estarán aquí en el programa el Cardenal de las Comunidades, el profesor Orlando Yedras, director de la Orquesta de Cuatros de la Carucieña, él acompañado por un grupo de artistas, de jóvenes que desde muy pequeños comenzaron el proceso de enseñanza y ejecución del cuatro venezolano. Y bueno, hoy nos traen una muy buena noticia, nada más y nada menos que la Orquesta de Cuatro de la Carucieña comienza a dar sus frutos y hoy se estrena la pieza musical Playa de Orquídeas, aquí en Radio Fe Alegría. Así que no se aparten de nuestra sintonía porque daremos a conocer los frutos del esfuerzo de tantos años de este grupo de jóvenes, adolescentes ni niños de la Orquesta de Cuatro de la Carucieña. Pausa, ya venimos con más del Cardenal de las Comunidades.
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2: 8:16 minutos.

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0: Son las 8 de la mañana, 19 minutos, 8, 19 minutos de la mañana. Estamos en vivo a esta hora a través de la señal de Radio Fe Alegría 97.5 FM. También transmitimos para todos ustedes a través de nuestro canal en YouTube, Radio Fe Alegría Barquisimeto. Así que vayan y cuéntenle a todos sus vecinos, a sus amigos, que sintonicen inmediatamente el programa El Cardenal de las Comunidades, porque hoy nos acompañan aquí en los estudios de Radio Fe Alegría Orlando Yedras, director de la Orquesta de Cuatro de la Caruceña, y bueno, se ha venido con todo el equipo, niños, adolescentes, jóvenes, quienes desde hace varios años están en el proceso de aprendizaje para ejecutar el cuatro venezolano. Y bueno, después de tantos años, hoy vienen a mostrar los frutos de este esfuerzo de que va acompañado por la disciplina, la constancia y el amor por la música y particularmente por el cuatro venezolano. Nosotros hemos sido testigos desde el arranque y de todo este proceso y hoy queremos también ser promotores del esfuerzo, de la disciplina y del talento que existe en nuestras comunidades populares. Sin más preámbulo, voy a saludar al profesor Orlando Yedra, que nos acompaña en esta mañana aquí en los estudios de Radio Fe Alegría con su grupo de muchachos. Muy buenos días, profesor Orlando. Un placer y un gusto que nos acompañes en esta mañana en el programa El Cardenal de las Comunidades. ¿Cómo estás? ¿Cómo amaneces?
1: Buenos días, Rosender, y por supuesto a toda la radio audiencia de El Cardenal y Radio Fe y Alegría. Contentos. Te puedo decir que estamos muy, pero muy contentos con este primer fruto en estudio que presentaremos en la mañana de hoy. Y bueno, aquí apenas tenemos una representación de la orquesta. En la grabación ya contaremos los detalles, el número de músicos que participaron. Y la idea es, por supuesto, que esta sea la primera semilla, la primera piedrita de ese edificio, que esperemos sea la primera producción musical completa de la Orquesta de Cuatros de la Caruceña.
0: Claro que sí. Para nosotros es un placer, pues, conocer, digamos, todo el proceso que ha habido desde el nacimiento de la orquesta hasta todo el proceso de enseñanza del grupo de muchachos que llegaron, otros que ya están más grandes. Estoy viendo y los vi pequeñitos y ya los veo más grandes. Van creciendo y han sido constantes. Y la constancia tiene su fruto, ¿verdad? La constancia tiene su fruto. Y bueno, hoy vamos a conocer los frutos, pero antes seguramente hay alguno que no conoce la Orquesta de Cuatro de la Caruceña. Brevemente cuéntanos de la Orquesta de Cuatro de la Caruceña, cuántos años tienes, cómo se fundó y cómo ha sido todo este proceso de todos estos años hasta el día de hoy.
1: Bueno, la Orquesta de Cuatros de la Caruceña nació en octubre del año 2021, en plena pandemia, y desde el principio se propuso ser una alternativa de formación musical para habitantes del oeste de la ciudad de Barquisimeto, sobre todo la población más pequeña, los niños, los adolescentes, pequeña en edad me refiero. Y ha sido maravilloso porque comenzamos con un curso inicial de cuatro, con cinco participantes. Ya para el mes de diciembre de ese año 2021 la matrícula se había triplicado y bueno, durante 2022-2023 fuimos creciendo en cuanto al número de integrantes y también las cátedras que se fueron abriendo progresivamente. Fíjate que, y para todos quienes sintonizan El Cardenal a esta hora, es interesante ver cómo ha sido este proceso de maduración, porque el fruto que hoy presentamos, este primer fruto, responde justamente a un estado de madurez en el que los niños que comenzaron sin saber ni siquiera cómo afinar un cuatro, ya hoy están tocando mandolina, bandola llanera, están tocando cuatro, bajo eléctrico, percusión, están cantando. Y gracias a Dios, gracias al apoyo irrestricto, el apoyo constante, el apoyo consecuente de los representantes y por supuesto el compromiso de cada uno de los niños, la orquesta está fortalecida en este momento en cuanto a las cátedras que tenemos activas.
0: Así es. Y bueno, hoy no estás solo, te acompañan los protagonistas de este proceso en el que tú magistralmente los has ido acompañando. Cuéntanos quiénes están en este primer grupo aquí en los estudios de Radio Fe Alegría para que quienes lo ven allí a través del canal de YouTube puedan tener también la posibilidad de conocerlos y también que nos cuentes ya qué nos vas a interpretar o qué nos van a interpretar en este primer segmento del programa.
1: Por supuesto, les decía a todos que apenas es una representación de la matrícula actual de la Orquesta de Cuatros de la Carucieña y en particular del grupo que participó de esta grabación. Hoy están con nosotros José Andrés Montilla, está Elías Carrero, Simón Yedra, por aquí Aram Castillo, Sarisa Yedra y Sebastián Meneses.
0: Ellos están aquí, los tres que están aquí en el estudio.
1: Son Sebastián, Sarisa y Aram Castillo.
0: ¿Y qué nos van a interpretar?
1: Vamos a tocar en primera instancia un golpe tradicional larense, un golpe tocuyano Amalia Rosa en una versión para mandolinas.
0: Bueno,
1: acompañantes, los instrumentos acompañantes.
0: Claro que sí, sin más preámbulo vamos a escuchar a los niños y al profesor Orlando Yedras de la Orquesta de Cuatro de la Carucieña interpretar esas piezas musicales que han ensayado por mucho tiempo y que hoy quieren mostrárselo a ustedes, nuestra audiencia de Radio Fe Alegría, para que ustedes escuchen lo que hoy es el resultado de tanto esfuerzo aquí en Barquisimeto. Adelante.

0: Bueno, y escuchábamos a la orquesta de cuatro de la Caruceña, Amalia.
1: Amalia Rosa de Celestino Tino Carrasco.
0: Celestino Tino Carrasco, ejecutada por los niños, adolescentes y casi jóvenes de la orquesta de cuatro de la Caruceña, que hoy nos acompañan junto a su director, el profesor Orlando Yedras. Y bueno, ha sido todo un esfuerzo, ¿verdad? Estos muchachos vienen de los sectores populares, Caruceña, Lomas de León, José Félix Riva, José Gregorio Hernández, bueno, todas estas comunidades, ¿no?
1: Los Cerrajones, el Garabatal,
0: Cerrajones, 12 de octubre, bueno, todo el macrosector de la Caruceña, que lo integran todas estas comunidades populares. Y bueno, a ellos pocos les cuesta hablar, les gusta hablar, ¿verdad? Ellos, su forma de expresar es a través de los instrumentos musicales, o sí pueden hablar alguno de ellos.
1: Sí, yo creo que están animados para hablar.
0: Claro que sí, va. Bueno, entonces vamos a facilitar el micrófono para que puedan hablar ahí a los micrófonos de Radio Fe Alegría. Y bueno, muchos de ellos los conocimos pequeños, ya crecieron. Y por aquí, sí, bueno, están algunos de ellos. Vamos a ver, vamos a facilitar por aquí, a ver la posibilidad de que pueda llegar el micrófono y los podamos escuchar. Buenos días, ¿cómo estás? ¿Cuál es tu nombre?
2: Mi nombre es Sebastián Meneses.
0: Sebastián Meneses estuvo aquí hace años.
2: Sí, claro.
0: Cuéntanos, Sebastián, que ahora qué se siente el estar nuevamente aquí en la radio y hoy pues interpretando estos temas musicales y la bandolina, que la ejecutas muy bien.
2: Bueno, pues me siento bien estar aquí, pues. Me alegra saber que esta es mi segunda vez estando aquí y bueno, gracias al equipo y también al profesor Orlando, porque si no, sin él no estuviéramos aquí.
0: Claro que sí, bueno, un gran esfuerzo con el profesor Orlando. Y bueno, hoy están muy alegres, ¿no? Porque han logrado la grabación de la primera pieza musical. Cuéntanos cómo te sientes de tener esa posibilidad de grabar la primera pieza musical, Playa de Orquídeas.
2: Ahora, pues se sintió bien. Es una experiencia inolvidable.
0: Sí, cuéntanos por qué. Porque es inolvidable. ¿Qué pasó en ese proceso para grabar la pieza musical Playa de Orquídea? ¿Qué te marcó? ¿Qué te hizo sentir así demasiado bien de poder estar seguramente en un estudio de grabación, con unos micrófonos, con ensayar y luego finalmente alcanzar la meta?
2: Bueno, pues digo que es una experiencia inolvidable porque es la primera vez de todos, ¿verdad? Entonces, todos nos sentíamos felices y nada, ahora no sabíamos cómo expresar lo que sentíamos.
0: Claro que sí, bueno, me imagino cómo será eso, ¿verdad? Estar en
1: estudio de grabación. Musicalmente, en todo caso, lo que sentían.
0: Claro, y la primera vez siempre es importante, ¿no? De aquí vendrán muchas más, profesor, claro. Seguramente.
1: Sí, por supuesto, el proyecto es conseguir apoyos para continuar grabando. Temas musicales y arreglos tenemos, y lo que estamos buscando es justamente manos amigas para financiar la producción completa, Dios mediante. Esta primera se hizo a través de autogestión.
0: Claro que sí. Bueno, gracias al esfuerzo, ¿no?, de padres representantes.
1: Sí, claro.
0: Y ya ustedes en la próxima parte van a escuchar alguna pieza más para cerrar este bloque. ¿Tienen preparado o vamos a la pausa y venimos con el siguiente grupo de jóvenes?
1: Dígame. Sí, vamos a la pausa.
0: Vamos a la pausa. Aquí estuvieron con nosotros en este primer segmento
1: Sebastián Meneses, Sarisa Yedra y Aram Castillo.
0: Así es, estos tres muchachitos jovencitos que son talentosos y que, bueno, gracias al esfuerzo nos interpretan. Vamos a la pausa, 8:31 minutos de la mañana. Se viene un avance informativo de Radio Fe Alegría y ya regresamos con más de esta entrevista especial. Hoy con nosotros, los miembros de la Orquesta de Cuatro de la Caruceña, aquí en el Cardenal de las Comunidades. Ya regresamos.
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4: 8:31 minutos.

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1: Jueves 18 de junio, les contamos que apenas habían transcurrido 9 minutos del anhelado primer partido de Colombia en el Mundial de Fútbol este miércoles 17 de junio, cuando de repente los televisores se apagaron y en los teléfonos se congeló la imagen. Una nueva interrupción de la línea de alta tensión, la Horqueta Calabozo, dejaba sin servicio eléctrico a los municipios Francisco de Miranda, Esteros de Camaguán y San Jerónimo de Guayabal del estado Guárico y los municipios San Fernando, Viruaca, Pedro Camejo y Achaguas del estado Apure. Unas 500.000 personas quedaron otra vez sin poder descansar como es debido. El nuevo apagón, el tercero en menos de un mes, duró un poco más de 2 horas desde las 10 de la noche. Horas antes, diversas comunidades del municipio capital de Apure habían reportado que no soportaban los continuos racionamientos eléctricos de entre 5 y 6 horas diarias aplicadas por Corpoelec, problema que les afectaba también en las labores cotidianas de la casa, en el trabajo y también en el óptimo funcionamiento de los centros de salud y de las mismas escuelas y liceos ya en la recta final de este año escolar. Más información en los próximos minutos. A esta hora les acompañó Alexander Medina.
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0: Bueno, ahí escuchan a la orquesta de cuatro de La Caruceña, dirigida por el profesor Orlando Yedra, este grupo de jóvenes que nos acompañan en esta mañana, jóvenes de nuestras comunidades populares, ya lo decíamos, de todo el sector oeste de Barquisimeto, adyacente al macrosector de La Caruceña. Y bueno, muy contentos de poder recibirlos. Y bueno, profesor Orlando, tome el micrófono porque tendrá el privilegio, ¿no?, de presentar oficialmente el fruto de este esfuerzo de tantos años, ¿no? Ya son más de...
1: Vamos a celebrar nuestro quinto aniversario.
0: Ya son... Ya
1: cuatro
0: vamos para
1: años y medio aproximadamente.
0: Ya vamos para 5 años.
1: Claro, vamos para 5 años.
0: 5 años.
1: Transitando el quinto año, sí.
0: Claro que sí. Y bueno, después de 5 años, el gran esfuerzo de lograr tener la posibilidad de el estreno de la primera pieza musical propia de la Orquesta de Cuatro de La Caruceña. Es decir, no es que están interpretando música de otra persona o de otro artista, sino que es inédita.
1: Correcto.
0: Usted,
1: correcto,
0: cuéntenos de este fruto y este esfuerzo de estos años para hoy tener lo que hoy se tiene como es la primera pieza musical, Playa de Orquídeas.
1: Bueno, debo decirte con toda franqueza que está resultando mucho más emocionante de lo que había imaginado, porque sentir que después de 5 años tenemos este primer fruto concreto, esta cristalización de un proceso de formación, un proceso amoroso hacia la música venezolana y hacia la enseñanza del cuatro y de otros instrumentos musicales, nos hace sentir regocijados y saber que será el estreno oficial aquí en El Cardenal, con Rosender y todo su equipo, y Radio Fe y Alegría, por supuesto, como la plataforma, la vitrina musical de Playa de Orquídeas, un tema musical que nos resulta a nosotros muy querido. A los niños, a los adolescentes, a los jóvenes de la orquesta les encanta interpretarlo. Es una composición que hice hace unos 4 años aproximadamente, inicialmente como un tema que pensaba trabajar con el cuatro punteado y que progresivamente, bueno, fue sumando instrumentos hasta llegar a ese formato que grabamos en Playa de Orquídeas. Recordemos que hace 4 años éramos solamente una institución que enseñaba el cuatro.
0: Ajá.
1: Luego se sumaban las cátedras de mandolina, de bandola llanera, de guitarra, de flauta, de ukelele. Así que en esta grabación de Playa de Orquídeas participan las cátedras de cuatro, la de mandolina, la de percusión, la de bandola llanera. Y, por supuesto, ha sido para nosotros súper emocionante. Estamos escuchándola cada rato y los muchachos envían videos en casa escuchando cuando no hay luz, por ejemplo. Bueno, con su redecito ahí sonando Playa de Orquídeas a todo volumen.
0: Claro que sí, maravilloso. En primer lugar, quiero preguntarte o decirte dos cosas. Quiero decirte que el estreno no solamente será por la radio, Radio Fe Alegría 97.5 FM, que ya es bastante importante ser la primera emisora, para nosotros es un orgullo, ser la uh-huh. primera emisora donde se estrena la pieza musical Playa de Orquídeas de la Orquesta de Cuatro de La Caruceña. Y en segundo lugar, decirte que también se estrena en nuestro canal en YouTube. Es decir, si usted quiere ver a estos muchachos ejecutando en breve la pieza musical Playa de Orquídeas, que es un estreno, puede irse rápidamente al canal de YouTube, coloca Radio Fe Alegría Barquisimeto, nuestro canal, y estará viendo y siendo testigo de lo que es el estreno de esta pieza musical. Además, en todas las multiplataformas. Estamos en Instagram, arroba Radio Fe Alegría BQTO, en el Instagram Live. Estamos en la página web radiofealegrianoticias.com, en todas partes. Ahora somos la radio que se escucha, pero que también se ve.
1: Se ve.
0: Así que aquí va a poder ver lo que está aconteciendo y lo que va a acontecer en breve con este estreno de la pieza musical Playa de Orquídea de la Orquesta de Cuatro de La Caruceña, dirigida maestralmente por el profesor Orlando Yedra. Orlando, siempre que hay un estreno, la gente quiere saber cómo fue la inspiración y por qué esta primera pieza la han llamado Playa de Orquídeas.
1: Bueno, Rosender, fíjate que el nombre Playa de Orquídeas tiene varias connotaciones. La
0: ajá.
1: primera de ellas porque es en ritmo orquídea, ¿no? Es un ritmo venezolano bien sabroso, bailable. Como decía por allí Alice Cruces hace unos días, hace algunas semanas atrás, es como la salsa venezolana, ¿no? el ritmo Orquídea es, no, es un ritmo que tiene sabor venezolano. Y claro, lo asociamos de inmediato con Hugo Blanco y con Moliendo Café, o con Luis Cruz y Tibisay, pero aquí quisimos hacer nuestro aporte con Playa de Orquídea. Y lo de Playa es porque, aparte de la música, soy amante de la literatura y de la poesía y escribo. Y claro, quería buscar un nombre que tuviese también alguna inspiración lírica. Y además de que, te decía, el ritmo Orquídea es bailable y yo lo asocio con la playa. Y bueno, de allí entonces el nombre de Playa de Orquídeas, que te digo, es un tema que a todos los muchachos les gusta. Es de fácil ejecución para el 4 y bueno, es una especie de himno, como dice nuestra amiga Eunice Tamayo, representante y amiga de la orquesta, mi mano derecha en la orquesta actualmente, es un himno para la orquesta de cuatros de la Carucieña.
0: Claro que sí. Y bueno, un saludo para todos esos papás, todas esas mamás, claro, y a toda esa gente de la Carucieña que siempre ha apoyado la orquesta de cuatro en los momentos de dificultades. Bueno, se necesitaba algo, aquí está. Vamos a hacer algo, aquí vamos. Y bueno, ustedes han estado también en muchos escenarios importantes durante estos 5 años y hoy el estreno. A continuación, muchachos, listos, preparados para el estreno de la pieza musical Playa de Orquídeas. Nos decía Orlando Yedras uno de estos días para presentarla como debe ser, ¿verdad? A continuación, escucharán Playa de Orquídeas de la Orquesta de Cuatro de la Carucieña, 25 niños y adolescentes, compositor Orlando Yedra, director Orlando Yedra. Adelante, director. Adelante, estreno.
1: Playa de Orquídeas.
0: Cuando quieran, ejecuten el estreno de Playa de Orquídeas en vivo. ¿Se puede en vivo? Ah, en vivo. Pues, no, vamos a ver, vamos a ver.
1: Esperando la grabación, sí, porque en realidad no tenemos aquí el formato para tocarla.
0: Ajá.
1: Como debería ser.
0: Bueno, hablemos un poco más porque ya la vamos a compartir.
1: Okay, sí, sí, sí.
0: Aquí en la radio para que todos la escuchen y puedan también tener la posibilidad de escuchar magistralmente cómo se grabó, profesor.
1: Sí, hay que contar en qué estudio grabamos, eso es importante también, ¿no? Grabamos en el estudio RM con el ingeniero de sonido Francisco Hernández, arpista, y que además es una persona con una calidez, una condición humana extraordinaria, que hizo sentir a cada uno de los niños en un ambiente amigable, un ambiente amoroso, y yo sé que cada uno de ellos disfrutó ese proceso de grabar. No es fácil, Rosender, tener unos audífonos y escuchar de repente una pista, escuchar un cuatro solamente o el metrónomo y grabar encima de lo que está sonando, porque siempre será una experiencia fantástica estar en un estudio de grabación, pero se disfruta de una manera extraordinaria, de una manera que cala muy profundo, porque es la cristalización de un proceso.
0: Ahora sí, ya estamos listos.
1: Sí, sí, ahora sí.
0: Ya
1: ahora
0: nuestro
1: sí.
0: Equipo de producción listo y preparado. Presentemos nuevamente el estreno de Playa de Orquídea. Profesor, los dejo en su dirección y, por supuesto, en su presentación.
1: Bueno, felices de presentar nuestro primer sencillo, Playa de Orquídeas, con la Orquesta de Cuatros de la Carucieña, dedicada, por supuesto, a todos los habitantes del oeste de la ciudad, a los padres representantes, los niños de la orquesta y todos los amigos de la Orquesta de Cuatros de la Carucieña. Que la disfruten.

0: Bueno, ahí escuchaban Playa de Orquídeas de la Orquesta de Cuatro de la Caduceña. Déjeme decirle, profesor, que suena espectacular. Y bueno, a partir de hoy sonará también aquí en Radio Fe y Alegría.
1: Amén, amén. Gracias.
0: Y bueno, sus palabras para los muchachos, a ver si uno de ellos pues, nos puede contar de la experiencia, de lo que significó el grabar esta pieza, el poder escucharla en la radio.
2: José Andrés.
0: Que
2: no ha tocado, por cierto, él viene preparado con una canción, no sé si nos dará chance de tocarla.
0: Ajá. José Andrés. Sí, para cerrar el programa. ¿Sí?
2: Ah, bueno, perfecto. Entonces no sé si él quiere hablar. ¿Quiere hablar?
0: No, Juan Andrés no quiere hablar, pero bueno, vamos a ver quién.
2: Simón, Elías, Simón.
0: Ahí está nuestro equipo de producción. Estos son los muchachos de la Orquesta de Cuatro de la Caruceña. Vamos a ver, ¿con quién vamos a hablar? ¿Nombre? ¿Cuál es tu nombre? No te veo.
3: Yo soy Simón Yedra.
0: Simón Yedra. Uh-huh. Cuéntanos, Simón, ya creciste, muchacho. Cuéntanos, ¿cómo sientes el poder estrenar hoy formalmente, oficialmente, este tema musical?
3: Yo estoy muy feliz porque esta es una canción que nos identifica mucho en la orquesta y me encanta que todas las personas lo puedan escuchar.
0: Claro que sí. Cuéntanos cómo fue tu experiencia allí en la grabación y de todos esos días que fueron de mucho ensayo seguramente y de finalmente tener este fruto de la orquesta.
3: Yo esos días estaba bastante nervioso pero feliz a la vez porque era una canción que me gusta mucho y a todos.
0: Claro que sí. Bueno, y ya está comenzando a gustar. A mí me encantó. Una calidad musical, una grabación sin detalles. Y bueno, seguramente, profesor, vendrán muchas más. Cuéntenos cómo es la proyección. Tome el micrófono y cuéntenos cómo es la proyección de la Escuela de Cuatro. Bueno, este es el primer fruto, pero aquí no se quedan, ¿no?
2: Sí, sí. La idea es completar una producción musical que incluya por lo menos 8 piezas. Ya tenemos escogida la segunda canción que grabaremos. Y estamos buscando los recursos, por supuesto, para
0: ello. ¿Se puede adelantar?
2: Sí, sí, sí, sí.
0: ¿Se puede decir algo?
2: Sí, sí, se puede anunciar que pertenece a un músico larense que falleció hace un par de años. Fue integrante del grupo Expresión Larense y de otras agrupaciones folclóricas de la región, Rafael Alvarado. El tema se llama Ansias de Amar. Es un tema precioso que también nos gusta mucho y queremos que sea la segunda canción en grabar.
0: Claro que sí. Bueno, aquí los vamos a esperar para estrenar esa segunda canción, Ansias de Amar.
2: Ansias de Amar.
0: Ansias de Amar. Sí. Bueno, y después tendremos el disco, Dios mediante.
2: Amén.
0: Bueno,
2: amén.
0: Pero para que todo eso se dé, se necesitan recursos. Vamos a aprovechar la oportunidad porque de repente puede aparecer, no sé, alguien que pueda apoyar con recursos para que estos jóvenes cumplan ese sueño, ¿no?, de grabar estos temas musicales.
2: Fíjate, sin dar números concretos, ¿no?, pero si, por ejemplo, una persona aportará $4, por decirte aquí una cifra, con eso podría ayudar a un niño para que vaya al estudio. Es una proyección que hacemos nosotros. De modo que si alguien tiene, por supuesto, en su corazón la intención de colaborar con cualquiera de los 25 músicos que participarían en esa segunda grabación, bien recibido será.
0: Claro que sí. Y bueno, para cerrar, nos quedan 2 minutos. ¿Con qué vamos a cerrar?
2: Vamos a tocar El Garrote Encabullado, otro golpe bien sabroso para que toque José Andrés.
0: Falta. Claro que sí, José Andrés, te queremos ver en YouTube interpretar ese cuatro maravilloso, el cuatro venezolano. Y a continuación vamos a cerrar el programa con broche de oro con esta interpretación de la Orquesta de Cuatro de la Caruceña, quienes hoy han traído el estreno musical Playa de Orquídea, que usted también podrá escuchar a través de la señal de Radio Fe y Alegría. Nosotros nos despedimos en la dirección de la estación, la profesora Raiza Mogollón, producción general Joamir Noguera, asistencia de producción y redes sociales María Gabriela Álvarez y Yosimar Pereira, y quien tuvo el gusto y el placer de acompañarlos a todos ustedes, Rosender Evíes, que tengan un feliz jueves. Mañana, el cardenal de las comunidades, desde las comunidades, estaremos anunciándoles en las próximas horas en qué comunidad estaremos para seguir acompañando el proceso social de las comunidades populares de Barquisimeto. Nos vamos con Garrote Encabullado en la ejecución magistral de la Orquesta de Cuatro de la Caruceña. Feliz jueves para todos.

0: 8:56.
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Muy, pero muy buenos días para todos. El día de hoy en nuestro programa Compartiendo, un espacio para el encuentro comunitario, programa del día de hoy, 1303. Empezamos con este hermoso tema llamado No me provoques, bien alegre y bien motivo para nuestro programa Compartiendo. Y bueno, este programa llega a ustedes a través de Radio Fe y Alegría 97.5 FM. En la dirección de la emisora está la profesora Raiza Mogollón. En la coordinación general, el licenciado Rosender Evíez. En la producción de Radio Fe y Alegría Barquisimeto, el profesor Joamir Noguera. Este programa es producido por el equipo de comunicación de la red Secosesola, quienes tenemos el gusto de acompañarles el día de hoy en cabina, Joander Colmenares y Joel Rivero. Y en estos momentos, en el programa de nosotros el día de hoy, vamos a estar teniendo varios temas muy buenos de nuestras diferentes reuniones. En el programa de hoy vamos a estar teniendo unas entrevistas realizadas por nuestra compañera Arliana Olivero sobre una convivencia que estuvimos este domingo pasado en la cooperativa Santa Cruz, ¿verdad? También vamos a estar teniendo una de nuestras nuevas secciones, Semáforo de la Conciencia. Y también vamos a estar teniendo una alternativa saludable sobre el colesterol. Pero como ya saben, en estos momentos vamos a estar escuchando sobre el casco escudo de tu vida. Así que el semáforo de la conciencia, en estos momentos vamos a estar escuchando el casco escudo de tu vida. Así que escuchemos.

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1: El casco, tu escudo de vida.
2: Motorizado, ese casco que llevas, ¿sabes lo que representa?
1: No es solo una pieza de plástico y espuma.
2: Es tu escudo, tu ángel guardián en el asfalto.
1: Pero no basta con llevarlo, ajústalo con firmeza.
2: Un casco mal abrochado no protege, es solo una ilusión.
1: Cada vez que te lo pones bien, estás tomando una decisión, la de proteger tu vida, tu futuro, a quienes te esperan en casa.
2: No lo veas como una molestia, sino como una promesa de regresar sano y salvo.
1: Úsalo siempre cada vez que subes a tu moto, porque un segundo de descuido sin casco puede cambiarlo todo.
2: Reflexiona, ¿vale la pena arriesgarlo todo por unos minutos?
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3: Bueno, ya estuvimos escuchando el semáforo de la conciencia, la importancia de usar el casco en la prevención, ya que eso es nuestro escudo mayormente. Entonces, ya saben, para todas esas personas, todos esos motorizados y que no sean y tengan familiares motorizados, también cómo hacer esa reflexión de la importancia del casco. Bueno, y en estos momentos vamos a estar yéndonos, ya que hoy es jueves de feria, con un llegando de la feria, productos que no van en la nevera. Así que escuchemos.

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3: Llegando de la feria, te vamos a dar un dato para mantener las verduras que compramos. Lo primero es saber que las verduras y hortalizas no se deben guardar dentro de bolsas plásticas en la nevera. ¿Por qué? Porque las bolsas generan humedad y entonces hacen que los productos se dañen mucho más rápido.
4: Así que lo primero es sacar todo del saco y bolsitas en las cuales ponemos las verduras cuando compramos en la feria, porque muchos llevamos distintos empaques para ir separándolas.
3: Entonces, ¿qué vamos a hacer? Sacamos todo de los empaques, los lavamos, las ponemos a escurrir o a secarlas. Si nuestra nevera tiene una gaveta en la parte inferior, podemos secarla bien y le colocamos papel absorbente o bolsas de papel en el fondo antes de colocar los vegetales. Así se absorberá la humedad que se genera allí.
4: Atención, nunca guardar en la nevera ni las papas, ni las cebollas, ni los plátanos. Es mejor tenerlos a temperatura ambiente, en un lugar fresco, seco y oscuro, con buena ventilación.
3: Así que ya saben, esto es lo que hacemos cuando llegamos de la feria.
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5: Bien, así que allí tenemos ese tips de cuando llegamos de la feria, cómo almacenamos nuestras frutas, nuestras verduras, las que van en la nevera, las que no van en la nevera. Así que recuerden que esta sección la pueden encontrar en nuestro canal de iVoox. Recuerden ubicarnos en todas nuestras redes sociales como @redsecosesola. Bien, y hoy jueves, como estamos iniciando todo lo que son las ferias de consumo familiar, bueno, queremos recordar el horario habitual de las ferias. Queremos recordar que las ferias inician desde hoy jueves hasta el día sábado, desde las 6 de la mañana hasta las 13 de la tarde. También queremos recordar que los operativos son eventuales, no son todo el tiempo. Entonces, cada vez que vamos a realizar lo que son los operativos, la información la estamos compartiendo a través de nuestras redes sociales. ¿Y cuáles son? @redsecosesola en todas nuestras redes sociales. Nos pueden ubicar por TikTok, por Instagram, por Facebook, en todas nuestras redes sociales como @redsecosesola. Queremos recordar el precio de la Feria Grande, 627 bolívares, y el precio de la miniferia, 512 bolívares. Así que recuerden, el precio de la Feria Grande, 627 bolívares, y el precio de la miniferia, 512 bolívares. 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Repito, precios.secosesola.coop. Allí pueden ingresar y, bueno, ver lo que son los precios en el área de lo que son los víveres. Y, bueno, por allí pueden ir seleccionando los productos, la cantidad de productos, ver el precio, lo seleccionan en el carrito. Y, bueno, allí pueden ir revisando cuánto van gastando en lo que es el mercado. Entonces, allí nos podemos ajustar a nuestro bolsillo.

0: 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Así que bueno, es momento de hacer un pequeño corte y ya regresamos con más de nuestro programa Compartiendo. Hoy un programa especial acerca de lo que fue la convivencia de la Cooperativa Santa Cruz. Y bueno, allí tenemos algunas entrevistas que realizaron los compañeros en cuanto a lo que fue esta convivencia. Vamos a un pequeño corte y ya regresamos con nuestro programa Compartiendo, un espacio para el encuentro comunitario.
1: 9 y 13 minutos. 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
1: Nueve y 14 minutos. 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
1: Bueno, y continuamos en nuestro programa compartiendo un espacio para el encuentro comunitario. En estos momentos, como lo decíamos en la primera parte de nuestro programa compartiendo, vamos a estar escuchando unas entrevistas realizadas por nuestras compañeras de la cooperativa Santa Cruz sobre una convivencia que se realizó el domingo pasado, ¿verdad? Vamos a estar hablando un poco sobre cómo se realizan las convivencias y qué son las convivencias para nosotros en la red Se Cose Sola. Así que escuchemos con mucha atención que esto está buenísimo.
2: Muy buenos días. El día de hoy estamos en la cooperativa Santa Cruz, ubicada en la urbanización José Gil Fortul, final de la calle 1, detrás de la iglesia Santa Cruz. Y el día de hoy vamos a conversar con una de las compañeras que es parte de la red Se Cose Sola. Ella es Carmen Quintero, ella pertenece a la Feria de Ruiz Pineda y actualmente está dando el apoyo en la cooperativa Santa Cruz. Carmen, tú fuiste parte de la organización de la convivencia de la cooperativa Santa Cruz junto a los compañeros de la cooperativa.
3: Hola, muy buenos días, Arliana. Gracias por la invitación. ¿Cómo lo organizamos? Es una pregunta bastante profunda porque pudiéramos decir como ese trascámara, ¿verdad? De organizar una convivencia. Pudiéramos definir qué es una convivencia.
2: Sí, claro.
3: Una convivencia para nosotros que la venimos haciendo anual. Hasta hemos dicho que dos veces al año y sin embargo a veces termina saliendo una vez al año. Una convivencia es como nos reunimos en un sitio, todos los que somos parte de la cooperativa. Ese día no libra nadie, nadie vigila, nadie va a ninguna actividad, sino simplemente nos centramos en ese espacio, en ese encuentro. Lo hacemos con el fin de primero tomarnos ese tiempo, desligarnos totalmente del ambiente, de las preocupaciones, de cualquier trabajo que tengamos que hacer, y nos centramos netamente allí. Es como que, como cuando decimos que es como un retiro.
2: Okay.
3: Que tú vas a un retiro y simplemente hay una conexión con lo que tu persona, con lo que tú en realidad quieres vivir y aprender en ese momento. Y bueno, ¿cómo lo organizamos? Bueno, nos reunimos primero el grupo, que lo vamos a hacer, buscamos el tema que vamos a reflexionar o video. Primero lo revisamos entre nosotros, que queremos transmitir al grupo, ya sea 100 personas, 200 personas, 300 personas, y hacia dónde queremos, el objetivo que tenemos en ese momento, el aprendizaje que queremos llevar. Organizamos lo que es las meriendas, el refrigerio, el almuerzo, el material de apoyo, hasta los detalles que nos vamos a dar. En realidad es una organización que lleva de 2 a 3 semanas.
2: Una pregunta, me llama mucho la atención, ¿para qué una convivencia?
3: Realmente, si me preguntas en un tiempo atrás, realmente la convivencia era para que saliéramos de algunos compañeros que venían con actitudes de aprovechamiento, con actitudes de nivelaciones, o que realmente el compañero, como decíamos, no, era para salir de compañero. Realmente un proceso educativo no lo veíamos ahí como lo vemos ahorita. Incluso en aquel momento duraba todo el día y eran análisis, análisis, análisis, análisis. No había ningún momento recreativo en esta actividad. Ahora, una convivencia aquí es para un proceso educativo, para conocernos cómo nos sentimos en la organización, relacionarme con el otro y hasta recrearme, que eso es buenísimo. Ver compañeros hasta haciendo un rally, ver compañeros jugando dominó, jugando ajedrez, bailoterapia, disfrutando en una piscina. Realmente es gratificante ver todo eso y cómo ha trascendido esas convivencias hasta hoy en día.
2: Quiere decir que como organización nos hemos reinventado a otras maneras de organizarnos y de hecho de también reunir. Hablas de dinámica, quiere decir que fue divertido.
3: No, y eso también fue un cambio, porque antes cuando yo soy parte del encuentro vacacional, en el encuentro vacacional uno decía en una reunión, vamos a hacer una dinámica. Y todos me decían, ¿qué? ¿Una dinámica? No, por favor, eso. Ahora no, todo yo digo que a través de talleres, que gracias al compañero Ricardo Salas, que nos ha ayudado mucho a los talleres, a cómo organizar actividades, cómo organizar reuniones, de verdad. Y ahorita todas nuestras reuniones son más dinámicas, más de empatía, de ponerme en el lugar del otro, en cómo voy yo transformándome en todo eso. Y realmente nada, ahorita las dinámicas, ahorita todas las reuniones, y el que no le gustaba hacer, ya ahorita se está incorporando eso. Te voy a poner de ejemplo a Reinaldo Gómez, que es el de sociales. Él estaba negado a hacer una dinámica y ahorita le encanta, se ríe, se las goza, es más, se goza las dinámicas.
2: Como equipo que organizó la convivencia, ese equipo no cambia. ¿Siempre son los mismos?
3: No, estos equipos son rotativos. En esta reunión, que va a guiar al equipo, pero sí es rotativo, nunca va a ser uno. Y creemos que aquí en Santa Cruz, la convivencia que vivimos, de verdad, yo te felicito a ti, Arliana. Y lo digo aquí, a través de las redes, porque eres una compañera excelente. Ha sido una compañera que nos ayudó muchísimo. Que uno daba una idea y tú las explotabas. Y es eso lo que se quiere, somos un complemento. De repente yo tengo más educativo, pero tú tienes la creatividad. Imaginar tantas cosas, o de una idea surgen tantas cosas. Y creo que eso, somos eso, pues ese complemento del uno con el otro. De verdad, me las disfruté. Queremos cambiar al otro o cambiar hacia afuera y no nos vemos nosotros mismos. Realmente la convivencia para mí, a través de este aprendizaje, de este material, siento que es otra Carmen, pues. Y que es otra Carmen en el sentido de que debo cambiar muchas cosas, las he cambiado, pero debo seguir en ese proceso de mejorar. Y para mí fue una satisfacción muy grande, porque venimos con una Santa Cruz que ha pasado por mucho proceso de suspensión, mucho proceso donde lo educativo no se veía, y vemos un grupo, una generación de relevo aquí en Santa Cruz, que da a pensar de que este proceso no va a terminar aquí. Se va a expandir y va a continuar, siempre y cuando sigamos disfrutando de estas convivencias, sigamos disfrutando de estas reuniones que realizamos todos los martes, cuando hay un apoyo mutuo, cuando hay un plan local, cuando hay una reunión de escuela, una gestión. Siento que tenemos muchos espacios donde podemos seguir aprendiendo, no solamente una convivencia, porque sé que la convivencia es como algo interno, algo muy educativo de la cooperativa, que esto nos va a ayudar a crecer, y a crecer muchísimo, y saber de dónde venimos y hacia dónde vamos, y sobre todo que somos una comunidad organizada, y que somos comunidad, y que esto nos va a ayudar hasta dar esa respuesta como comunidad.
2: Y bueno, muchísimas gracias por compartir. No sé si quisieras decir otra cosita.
3: Bueno, sí, se me está pasando cuando nombras equipo, ¿verdad? Te felicito a ti nada más y no al resto del equipo, porque siento que Maffer, Jennifer, Giobra, David, Eric, somos muchos que estuvimos allí. Siento que todo fue un complemento. Y lo otro que es importante resaltar también, esto, que en las diferentes ferias tuvimos también convivencia, y que lo que vivimos en Santa Cruz, muchos de los compañeros que estuvimos ahí, como Diana, como Eri, como Dilexi, como Milexa Peña, que es parte de la radio, decía, wow, ¿qué pasó aquí en Santa Cruz? Que nos la estamos gozando, nos estamos llorando, y siento que esto educativo nos llegó aquí al corazón. Me despido con eso. Gracias, Arliana, por esta invitación, y espero que esto llegue a muchos oyentes, que feria no da más, no es víveres, no es verdura, no es salud, no es una facturación, sino también que es un proceso educativo.
2: Bueno, esto fue para el programa Compartiendo, un espacio para el encuentro comunitario.
4: Bien, allí estábamos escuchando la compañera Carmen Quintero con esta entrevista realizada por la compañera Arliana de la Cooperativa Santa Cruz en cuanto a lo que son sus impresiones acerca de lo que fue esta convivencia en la Cooperativa Santa Cruz. Pero en los otros, en las otras dos partes del programa, vamos a seguir escuchando a otros compañeros también con lo que fue esta convivencia en la Cooperativa Santa Cruz. Pero vámonos con el tema musical, y este tema se llama Besitos de Amor, este tema que es interpretado por Sexagésimo Barco. Así que escuchemos este tema.

0: 9 y 29 minutos.
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3: Bueno, Joandri, como lo comentábamos en el bloque anterior, vamos a continuar escuchando las impresiones de algunos compañeros que estuvieron presentes en lo que fue la convivencia en la cooperativa Santa Cruz. Pero qué tal si escuchamos esta otra entrevista que realizó nuestra compañera Milexa Peña a la compañera Jenny Méndez, también con lo que son sus impresiones acerca de lo que fue esta convivencia en la cooperativa Santa Cruz. Así que, Joander, escuchemos.
4: Muy buenos días para el programa Compartiendo, un espacio para el encuentro comunitario. Por acá también tenemos a Jenny Méndez, quien también participó en esta convivencia de la cooperativa Santa Cruz.
5: Buenos días, Milexa. Bueno, hoy estamos aquí en la convivencia de la cooperativa Santa Cruz, una cooperativa que tiene muchos años organizada. Cuando hablamos de convivencia, hablamos de un espacio de encuentro para reunirnos, para conversar sobre diferentes situaciones. Nosotros últimamente hemos cambiado esa metodología, si se pudiera decir así, sobre nuestras convivencias. Ahorita queremos que sean más natural, más educativa, más hacia la parte de la salud, del autocuidado. Hoy por lo menos vimos temas de reflexión que nos ayudan a este trabajo en equipo que tenemos que hacer todos los días. Desde nuestra parte interior, a veces tenemos situaciones personales que de la dinámica de la cooperativa o de las cooperativas, estas situaciones nos van interviniendo pues en el desarrollo de ese día a día. Hoy estamos aprendiendo herramientas nuevas para cómo esas situaciones personales en el hogar, en la familia y en la misma cooperativa, porque a veces con un compañero nos podemos sentir incómodos por algo que me dijo él, algo que me dijo ella, por alguna situación que pudiera ser que me miró y yo sentí que me miró feo. Entonces se van estableciendo relaciones no sanas, pues, de malestares, de miedo, de incomodidad. Y la idea de esta convivencia es que vamos sanando esas ideas falsas que nos vamos colocando en nuestras mentes o vamos pensando. Además de compartir con el otro compañero, porque recordemos que en la actividad de la cooperativa muchas veces el día a día te lleva a atender la comunidad, a agarrar una caja, a estar haciendo un inventario, a estar arreglando los víveres, las verduras, y entonces nos falta un poco de tiempo para la conversa en el día a día. Y yo creo que uno de los objetivos de esta convivencia es que nos encontremos, pueda yo compartir con mi compañero que esté en salud, en la parte de salud, que no lo veo a diario porque yo puedo estar en víveres, puedo estar en verdura, y él está en la parte de salud y tengo poca comunicación. Esta convivencia nos ayuda a estar cerca del otro, a compartir con el otro, a entender al otro, a mejorar esas relaciones de confianza, de apoyo mutuo, de trabajo en equipo. El trabajo en equipo, que es muy importante, porque a veces en un equipo pequeño que estamos haciendo una actividad, cada uno tiene una actitud distinta. Y esas actitudes distintas que tenemos, actitudes diferentes, cómo colocarlas en un conjunto de actividades que tenemos que hacer, a veces es fuerte, porque por lo que digo, pues yo puedo tener mi carácter, el otro compañero puede tener su carácter, y desarrollar una actividad concreta en la parte educativa, poniendo nuestro desarrollo personal.
6: Jenny, ¿cómo crees tú que puede mejorar nuestras relaciones con esta convivencia?
5: Nuestras maneras de ser es a veces difícil. Y con esta convivencia, nos ayuda a conocernos, entonces la actividad día a día en la cooperativa se nos hace más fácil, porque como ya yo estoy conociendo al compañero, me permite saber cómo es. Entonces, lo que yo me imaginé antes que ese compañero era, no es así. O tal vez yo misma puedo estar actuando de una manera inadecuada, que mi compañero se sienta que lo estoy ofendiendo, que lo estoy irrespetando, que no estoy haciendo la actividad diaria como es. Pues. Entonces, pienso que hoy hemos tenido una convivencia muy bonita. Muchos compañeros jóvenes, mucha participación, mucha alegría. Hay también actividades recreativas. Hubo actividades recreativas como la piscina, unos juegos deportivos. Hay también juegos de dominó, diferentes formas de recrearnos. O sea que si yo no me quiero meter en la piscina, yo me puedo colocar con otro compañero a jugar dominó. Puedo jugar ajedrez. Si no quiero jugar nada, pues me puedo conversar con otro compañero que no conozco, o simplemente mirar el ambiente, porque aquí donde estamos en esta granja es un ambiente muy lindo, muy fresco, y también nos permite recrearnos de la mejor manera. Y bueno, pienso que los compañeros aquí están muy contentos, yo también estoy muy contenta porque veo que esta cooperativa Santa Cruz está dando ese cambio que todos, como la red Secosesola, queremos que nos incorporemos y no que nos terminemos separando. Creo que estamos logrando lo que queremos, pues. Como decimos, somos una familia extendida con muchos compañeros y realmente lo que queremos y deseamos es que estemos trabajando siempre juntos. Cada uno de nosotros coloca ese granito de arena para que todos nos podamos desarrollar, tanto en lo educativo como en la parte de las relaciones, de la convivencia, en el día a día y en lo que queremos realmente que la cooperativa sea. Y yo creo que aquí hay una nueva Santa Cruz, una nueva cooperativa Santa Cruz, con muchos compañeros que tienen de verdad mucho potencial que dar. Solamente tenemos que seguir acompañándonos y apoyándonos como la Secosesola que somos.
6: Bueno, agradecemos a Jenny Méndez por expresar su vivencia en la convivencia de la cooperativa Santa Cruz.

Bueno, y estuvimos escuchando a nuestra compañera Milexa Peña realizándole la entrevista a nuestra compañera Jenny Méndez. Esas emociones, todas esas cosas que vivieron las compañeras ese día, que fueron muy importantes. Y bueno, en estos momentos nos vamos a un corte musical, nos vamos con un tema llamado La Melodía, interpretada y compuesta por Joey Montana. Así que no se aparten de nuestra sintonía, que ya regresamos con más de nuestro programa Compartiendo.

0: 9:42.
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4: Y continuamos en nuestro programa compartiendo un espacio para el encuentro comunitario. Recuerden que pueden conseguirnos en todas nuestras redes sociales como @redsecosesola. Bueno, y como nos comentaba el compañero Joel Rivero en bloque anterior, en estos momentos vamos a estar escuchando la tercera entrevista de la convivencia de la cooperativa Santa Cruz en estos momentos con nuestra compañera Arliana Olivero, quien entrevista al compañero Robert Ramírez. Así que escuchemos.
5: Muy buenos días. Continuamos en Compartiendo, un espacio para el encuentro comunitario. Y vamos a seguir conversando sobre la convivencia de la cooperativa Santa Cruz que realizamos este fin de semana. En este momento vamos a hablar con Robert Ramírez, quien tiene un mes en la organización y es su primera convivencia. Muy buenos días, Robert, bienvenido.
6: Buenos días, gracias por la invitación. Gracias por hacerme formar parte de esa convivencia. Como ya lo nombraron, tengo un mes, tengo poco tiempo, primera convivencia a la que voy. De verdad me pareció una actividad muy instructiva y muy educativa. Se vivieron muchas experiencias, hablamos sobre la familia, sobre cómo mejorar los ambientes de trabajo, el trato hacia las personas. Y me parece si cada uno de nosotros escuchara esas palabras y las guardamos, podemos poner nuestro granito de arena para que la cooperativa crezca cada vez más.
5: Ok, y nos pudieras decir tú como primera convivencia, ¿qué expectativas tenías tú antes de ir a la convivencia? ¿Qué pensabas tú que era una convivencia?
6: Según lo que he escuchado, rumores de pasillo, como quien dice, la convivencia era como que puro análisis, puros planteamientos, tal persona no puede continuar la organización, pero de verdad fue todo lo contrario. Hubieron reflexiones, estudios personales, cómo nos sentíamos a nivel familiar, a nivel personal, a nivel de la cooperativa. Y de verdad que me pareció algo muy, muy diferente a las demás dinámicas que se viven en empresas, en otros trabajos.
5: ¿Cómo llegaste tú a la convivencia y cómo te fuiste?
6: Pero sí me llevé muchas cosas para analizar y reflexionar sobre eso en las casas, porque la compañera Carmen nos hablaba de la familia, de que cómo nos sentimos cuando llegamos tarde, que a veces tenemos que entender a nuestras parejas. Y no solo desde el punto de vista de nosotros los hombres, que no solo somos de igual, sino que a veces nos toca preocuparnos un poco más porque De ahí es donde también viene mucho el estrés que a veces traemos acá al trabajo, que venimos como que un poco cargados de la casa y tenemos que a veces como que del brazo a torcer, por así decirlo. De verdad que fue una experiencia muy, muy interesante.
5: ¿Y qué aprendí?
6: Aprendí a cómo ser mejor padre, cómo ser mejor pareja, cómo tratar de mejor manera a un compañero. Bueno, hasta el momento no he tenido ningún inconveniente con ningún compañero, pero es eso, es mejor atacar el problema antes que lo haya, porque allá hablamos mucho sobre la empatía, solidaridad, el compañerismo, y me parece que esas son bases muy fundamentales para esta organización que es una cooperativa, porque si somos un grupo que está luchando en conjunto por un objetivo en común, deberíamos tener todos esos valores en concreto y trabajarlo cada día más para que todo siga fluyendo de la mejor manera y sigamos creciendo cada vez más y más.
5: Bueno, y según con todo lo que manifiestas, descubriste algo, ¿verdad? Partiendo de todo lo que manifiestas, ¿cómo en una palabra pudieras decir qué es una convivencia para ti? Una palabra que resuma para ti lo que significó.
6: Te voy a decir dos. Educativo y... Para mí fue algo muy educativo y algo muy feliz. Me dio mucha felicidad ver muchos compañeros compartiendo, muchos hablando de problemas personales, de las cargas que llevan aquí en los trabajos. Ya casi que terminando la convivencia hubo el rally. Ahí también me gustó mucho. Me sentí feliz porque vi todos alegres, todos compartiendo. Unos riéndose de otros por X o Y cosas que pasaban, que si la piscina, que si la carrera en pareja, los zapatos, que si uno montaba encima de otro. Vi que fue algo como que muy, muy interactivo. Y ahí es donde uno se integra más, porque es como que tanta carga laboral, tanto estrés, y que hay un momento como para despejar la mente, compartir entre todas las personas que estamos. Es chévere porque cambia como que la perspectiva de las personas al área laboral, porque ya al compartir con alguien, ponte que alguien de feria no compartía con alguien de salud, pero hubo la oportunidad y como que se rompen esas barreras. Ya no es salud aparte, víveres aparte, verdura aparte, sino que se rompen esas barreras, uno puede interactuar con las demás personas, tratarlas, a veces se quita ese chique, ese estigma de la cabeza. No, es que ellos son salud y son como muy mala sangre o X o Y cosas, y se quitan esas etiquetas que a veces uno mismo las coloca sin conocer a las personas, pero también forma parte de eso, pues del compartir, de relacionarnos en las áreas, de romper la rutina, por así decirlo.
5: Bueno, Robert, me parece muy bonito todo lo que manifiestas y te agradecemos también por darte esa oportunidad de compartir con todos los oyentes, toda tu experiencia en este caso de la comunidad.
6: Gracias a ustedes por darnos la oportunidad de estar aquí compartiendo mi humilde opinión.
5: Bueno, esto fue para el programa Compartiendo, un espacio para el encuentro comunitario.

0: Bien, así que muchísimas gracias a la compañera Carmen Quintero, la compañera Jenny Méndez y bueno, también gracias al compañero Robert Ramírez por, bueno, conversar con nosotros un poco acerca de lo que fue, de lo que fueron sus vivencias dentro de lo que fue esta convivencia en la Cooperativa Santa Cruz y bueno, de cómo los compañeros allí resaltan cómo hemos venido cambiando lo que son las reuniones. Muy bien lo decía el compañero que antes que le decían en comentarios de pasillos que en la convivencia a veces salían compañeros y bueno, cómo hemos trascendido todo esto en cuanto a lo que es la parte educativa y que esta vez en cuanto a lo que fue esta convivencia en la Cooperativa Santa Cruz también hubieron momentos de reflexión y bueno, también lo que es la parte recreativa con lo que fue juegos y bueno, también las dinámicas y eso fue lo que acerca de esta convivencia en la Cooperativa Santa Cruz. Así que bueno, muchas gracias a los compañeros, también a la compañera Arleana y la compañera Milexa por haber realizado estas entrevistas. Bueno, antes de finalizar nuestro programa compartiendo, queremos recordar que desde hoy inician lo que son las actividades de feria en todas las ferias integradas a la red Secosesola. Bueno, queremos recordar que las ferias inician desde hoy jueves hasta el día sábado a partir de las 6 de la mañana hasta las 3 de la tarde. Queremos recordar que bueno, los operativos son eventuales y entonces cada vez que vamos a realizar un operativo lo estamos informando a través de nuestras redes sociales como lo son @RedSecosesola. También queremos recordar el precio de la feria grande, 627 bolívares, y el precio de la miniferia, 512 bolívares por kilo. Así que recuerden que todos los productos que vamos a llevar tienen un precio de 512 bolívares por la parte de la miniferia y la feria grande, 627. De igual manera, también todos, en cuanto a las actividades de feria, está lo que es la frutería, la charcutería, carnicería y también está la venta para productos, lo que son para nuestras mascotas, los productos para nuestras mascotas, lo que es la perrarina, la gatarina, lo que son desparasitantes y bueno, así que todo lo que necesitemos para tener saludables a nuestras mascotas, también los van a encontrar allí por nuestras ferias de consumo familiar. También queremos recordar que el aporte funerario, en cuanto a lo que es el aporte funerario por esta semana, se mantiene en 293 bolívares con 70. Repito, lo que es el aporte funerario, 293 bolívares con 70. Este se mantiene hasta el día domingo, Joander. Creo que se mantiene el precio en cuanto a lo que es la parte de la funeraria. Pero antes de darte el pase, Joander, queremos recordar que pueden ingresar también a la página de precios, lo que es precios.secosesola.com.
1: Así es, para todas aquellas personas, una de las preguntas más frecuentes que nos hacen es cómo afiliarse al servicio funerario cooperativo. Y bueno, cualquier información de esa nos pueden escribir al 0424-542-9533. Repito, 0424-542-9533. Para cualquier duda, cualquier información que necesiten, por ahí nos pueden escribir al WhatsApp y le estaremos respondiendo.
0: Bueno, también queremos recordar que de igual manera toda la semana hay actividad en lo que es nuestro Centro Integral Cooperativo de Salud. Tenemos acupuntura, terapias, rehabilitación, también tenemos yoga y bueno, mucho más allí en nuestro Centro Integral Cooperativo de Salud. Estamos ubicados en la calle 20 de Pueblo Nuevo, a tan solo 50 metros de la avenida Florencio Jiménez. 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Bueno, y con todas estas informaciones vamos llegando a la parte final de nuestro programa Compartiendo, un espacio para el encuentro comunitario. Recuerden que este programa se transmite todos los días de 9 a 10 de la mañana por acá por Radio Fe y Alegría 97.5, tu FM, arribando a nuestro 10º aniversario, 10 años, Joander, el programa Compartiendo, llevando toda esta información de interés cooperativo. Bien, en la dirección de la estación, la profesora Raiza Mogollón. En la coordinación, el licenciado Rosén Derevíez. En la producción general de Radio Fe Alegría, acá en Barquisimeto, el profesor Joamir Noguera. Recordando que esta es una producción del amplio equipo de comunicación de la red Secosesola y quienes tuvimos el placer de acompañarles para todas y todos ustedes desde los controles, y quien habló para todos ustedes, Joander Colmenares, y quien se despide también, Joel Rivero. Así que bueno, los dejamos con un tema, Joander, ¿de quién es?
1: Así es, nos vamos y despedimos este programa con un tema llamado Un Día, del compositor de la semana, Alel. Así que nos despedimos y que todos tengan un feliz día, y recuerden que mañana tenemos programa.
0: Así es, arribando a nuestro 10º aniversario, 10 años de compartiendo, y la invitación es para que escuchen toda nuestra programación especial con nuestro 10º aniversario.

0: adelante.
1: 9:58. A esta hora presentamos el siguiente avance cardenal de Radio Fe y Alegría con todas las voces.
2: Muy buenos días, iniciamos la jornada informativa de este jueves destacando que vecinos y comerciantes en la carrera 25 entre calles 19 y 24 alzaron su voz para denunciar una grave problemática que es el desbordamiento de aguas servidas con el colapso de 4 cachimbos, una situación que ha generado problemas de salud, además del deterioro de la vía, ya que las aguas servidas llegan hasta la avenida Vargas. Una situación que han reportado en reiteradas ocasiones a la hidrológica en el estado, pero hasta la fecha no han obtenido soluciones definitivas, solo paliativos, y el colapso vuelve. Hasta aquí este avance, les acompañó María Gabriela Álvarez.
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0: 10 y 15 minutos.
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0: 10 y 27 minutos.
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4: Y quién será el nuevo presidente de esta nación neogranadina. Hemos conversado con el ex embajador y diplomático venezolano Walter Márquez, quien aseguró que el nuevo presidente debe fomentar un acuerdo económico que mejore la calidad de vida de los ciudadanos de la frontera, tanto del lado colombiano como venezolano, un acuerdo energético y la mejora de las producciones agrícolas, exactamente en la vialidad colombo-venezolana, que ayude a mejorar el comercio binacional. Es parte de esta información. A esta hora de la mañana regresamos contigo, Alexander, a los estudios.
5: Muchísimas gracias a nuestro compañero José Leonel Gutiérrez. Los detalles en nuestra emisión de Punto y Seguimos a las 12 del mediodía.
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0: 10:44.
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0: 10:59.
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2: A esta hora destacamos el emotivo encuentro celebrado en las instalaciones de la Torre Bell el día de ayer, miércoles 17 de junio, donde se llevó a cabo la segunda edición de la Feria de Emprendimiento, un espacio dedicado a conmemorar la entrega de certificados a los participantes de la tercera corte de capacitación, gracias a la alianza estratégica entre Fundación Bell y Fe y Alegría Capacitación Lara. En esta oportunidad, un total de 48 alumnos culminaron con éxito su formación en las áreas claves para el desarrollo económico local, como mecánica de motos, sistema de uñas y barbería básica. Esa parte de la actividad que se desarrolló el día de ayer con la intención de seguir apostando al futuro y al emprendimiento en la ciudad de Barquisimeto. Hasta aquí este avance, les acompañó María Gabriela Álvarez. Continúen con nuestra programación.
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0: 11 y 15 minutos.
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0: qué bueno.
1: ¡Qué orgullo para mí, maestro!
0: Gracias, Oscar.
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3: 11:28. A esta hora les contamos que medios internacionales confirman que la exdiputada a la Asamblea Nacional electa en 2015, Dinora Figuera, estaría llegando a Venezuela en las próximas horas para reunirse con la presidenta encargada, Delcy Rodríguez, y con el presidente del actual Parlamento, Jorge Rodríguez, con el fin de adelantar todo un proceso que implique la renovación del Consejo Nacional Electoral. De acuerdo a fuentes periodísticas en Estados Unidos, el gobierno de Donald Trump habría seleccionado a Dinora Figuera para encabezar el canal de negociación de política y que permita renovar a las autoridades del poder electoral venezolano. La designación se enmarcaría en un esquema de reordenamiento institucional que incluye la reconfiguración de las autoridades electorales como uno de los primeros pasos hacia cambios políticos de mayor alcance frente al gobierno encargado. La información, que hasta este momento se considera extraoficial, llega día después de que el Departamento de Estado de Estados Unidos confirmara una reunión con Figuera en la que ambas partes discutieron vías hacia una transición democrática estable, ordenada y consolidada en Venezuela. Ese encuentro fue conducido por el subsecretario de Estado para Asuntos del Hemisferio Occidental, Michael Cossack, quien destacó como objetivo debatir mecanismos concretos que impulsen una transición política e institucional estable en el país. La actualización de esta información en nuestra edición de Punto y Seguimos. A esta hora les acompañó Alexander Medina.
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4: 11:30.
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0: 11:45.
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0: 11:58.
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2: A esta hora destacamos entre las informaciones de que en una rueda de prensa que pone sobre la mesa una de las carencias más críticas y es el sistema educativo actual, pues la directiva de la Asociación de Orientadores del Estado, Lara, hizo un llamado urgente a las autoridades gubernamentales y a la zona educativa en Barquisimeto para que se considere y reactive la asignación de orientadores de carrera en los planteles educativos en la región. Clara Bravo, vicepresidenta de ASOLARA, se dirigió directamente a la opinión pública y al gobernador del estado Lara para que presenten una solución formal ante la crisis de acompañamiento estudiantil. Hasta aquí este avance, les acompañó María Gabriela Álvarez.
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2: Doce y dos minutos de la tarde, saludos para usted que nos acompaña, para usted que se suma con nosotros a Punto y Seguimos a la emisión de este 18 de junio del año 2025 de la revista Meridiana, que ofrece para usted cada tarde la red nacional de radio Fe y Alegría, que usted puede sintonizar en más de 20 emisoras en todo el país, que puede también seguir a través de nuestra señal en la web www.radiofeyalegrianoticias.com. A esta hora le acompañamos también en conjunto con el equipo técnico y de producción de este espacio. Ellos son Wirmelis Villalobos, quien está en la subdirección de comunicaciones, Anthony Galindo al frente de la producción y programación nacional, Abelardo Rojas como cada tarde al frente de la producción. Desde los controles está Rafael Suárez. En la conducción les acompaña Adriana Tobar junto a periodistas de Radio Fe y Alegría. Estamos todos bajo la dirección de Vidalina Campos.
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2: La Organización Médicos Unidos de Venezuela reporta un déficit superior al 60% en insumos médicos dentro de los centros de salud pública del país. Asimismo, el registro de cortes eléctricos imprevistos continúa generando efectos negativos en Mérida, con cortes que duran hasta 5 horas. En el ámbito de derechos humanos, la organización Provea advierte que las zonas mineras de Las Claritas y el kilómetro 88 permanecen bajo un clima de incertidumbre y temor a una semana de haberse ejecutado el operativo militar en esta zona.
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2: 12:03 minutos de la tarde, el dólar oficial superó la barrera de los 600 bolívares. El Banco Central fijó la tasa referencial en 602,33 bolívares por dólar, una subida considerable si se compara con los 596 bolívares del miércoles y que evidencia la aceleración de la devaluación en lo que va de año. Usuarios denuncian que la brecha con el mercado paralelo es cada vez más amplia y los analistas advierten que la demanda estacional de divisas y la inyección de liquidez en moneda local siguen empujando ambos marcadores al alza, rompiendo los techos que muchos pronosticaban para este trimestre. El impacto se siente también en el supermercado y en la mesa de los venezolanos. Para una familia promedio, el nuevo piso cambiario de 600 bolívares significa que el ingreso alcanza para mucho menos en un país donde la inflación sigue siendo el principal problema económico.
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2: 12:04 minutos de la tarde, la organización Provea advirtió que la zona minera de Las Claritas y el kilómetro 88 en el sur del estado Bolívar permanecen en un clima de incertidumbre y temor una semana después del operativo que culminó con el fallecimiento de Héctor Guerrero Flores, alias el Niño Guerrero. Según el comunicado de la organización, los habitantes de la región viven una calma tensa con negocios cerrados y la mirada puesta en lo que pueda ocurrir. Según los testimonios recogidos por Provea, los mineros y comerciantes dependen de la actividad extractivista para sobrevivir, pero la incertidumbre sobre el futuro de las minas y el posible desplazamiento de trabajadores hacia municipios vecinos generan también zozobra. También sobre este tema, Provea insistió en que la lucha contra el crimen organizado debe realizarse con estricto respeto a los derechos humanos y la seguridad de la población civil. La organización recordó también que la creación del arco minero del Orinoco en 2016 propició la manifestación o la masificación de la minería y las disputas entre grupos irregulares y el Estado, y que ahora el control territorial no puede recuperarse a costa de los derechos fundamentales.
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2: 12:06 de la tarde, más o menos en la misma onda, en el mismo tema, funcionarios del SEBIN, la SODI Amazonas y el SENADES inutilizaron este miércoles 101 artefactos explosivos recolectados cerca de la frontera con Colombia, incluyendo minas antipersonales. Las autoridades detonaron el material de forma controlada en un área abierta en el marco del aniversario de la Ley para el Desarme y el Control de Armas. Imágenes difundidas por las instituciones muestran a personal de la Guardia Nacional y del SEBIN transportando los sacos con las minas, granadas y cargas explosivas, algunas de fabricación artesanal. La presencia de estos artefactos señala la presencia también de grupos armados colombianos en territorio venezolano, según denunció el periodista Fritz Sánchez, quien cubre la región. Él ha documentado casos como el de un indígena de la etnia Mapoyo que perdió su pierna derecha tras pisar una mina en el sur del estado Bolívar. Hasta ahora, las autoridades no han dado detalles sobre el origen exacto de las minas ni sobre posibles detenciones vinculadas a su colocación. Y este hallazgo ocurre en una zona donde la minería ilegal y el control territorial de grupos irregulares han dejado a las comunidades expuestas a la violencia. Sobre este tema, recordamos también que Venezuela se declaró libre de minas antipersonales en 2013, pero en los últimos años han reaparecido reportes de estos artefactos en el sur del país.
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2: Y al cierre de este repaso inicial de informaciones, le contamos que Colombia va a cerrar sus fronteras terrestres y fluviales desde el sábado 7 a las 7 de la noche hasta el lunes a las 7 de la mañana, esto por la segunda vuelta de las elecciones presidenciales. La medida que aplica en todos los pasos limítrofes fue informada por el Consulado de Colombia en San Antonio del Táchira y se rige por el decreto 0612 de 2016 que ordena el cierre cada vez que hay comicios en el país vecino. Los colombianos residentes en Venezuela podrán votar el domingo en espacios más amplios habilitados para recibir a los ciudadanos. La votación en el exterior comenzó desde el pasado 15 de junio y desde esa fecha los consulados suspendieron trámites de registro civil, entrega de cédulas y pasaportes porque todo el personal está dedicado a las labores electorales. En esta segunda vuelta se enfrentan Abelardo Despirela e Iván Cepeda, los dos candidatos más votados en la primera ronda. Los consulados colombianos en Venezuela también permanecerán cerrados el lunes 22 por labores postelectorales y el 24 de junio, día de la batalla de Carabobo. Por eso recomiendan a los viajeros tomar previsiones y planificar también sus movimientos durante este fin de semana.
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2: 12:09 de la tarde, momento de hacer nuestra primera pausa. A la vuelta continuamos con usted con más información en Punto y Seguimos.
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2: Doce y once minutos de la tarde, esa es la hora, es el momento en el que nosotros nos vamos a nuestro primer repaso informativo por las regiones.
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2: Hablamos de salud para contarle que Médicos Unidos de Venezuela reporta un déficit de más del 60% en insumos médicos en los centros de salud pública de nuestro país. Esta es una información que a esta hora nos ofrece José Blanco.
6: El doctor Uniades Urbina señaló que durante su gestión como presidente de la Academia Nacional de Medicina participaron en la última encuesta que realizó la ONG Médicos Unidos de Venezuela, donde se determinó que el 70% de los centros de salud del sistema público presentan deterioros de las infraestructuras. Agregó que existen equipos.

0: En efecto, lo que reza la Constitución de Venezuela en su artículo 83, donde indica que los servicios es un derecho para la población venezolana.
1: Eso significa que la persona cuando se enferma y va a un hospital público tiene que poner de su bolsillo aproximadamente 70% o más de los gastos que incurre en su hospitalización. Cuando la Constitución dice que la medicina debe ser universal, gratuita, y si usted tiene que pagar el 70% lo que incurre en su enfermedad, eso no es medicina gratuita, eso es medicina semiprivada.
0: Desde Caracas, José Blanco, Radio Fe Alegría Noticias.
2: 12 y 13 minutos de la tarde, esa es la hora. Nosotros le contamos que en Apure reportan 66 casos de paludismo en lo que va de año, específicamente en el municipio José Antonio Páez.
3: Hasta la semana epidemiológica número 24 se reportan oficialmente 66 casos de paludismo distribuidos en diferentes parroquias y comunidades del municipio de José Antonio Páez en el estado Apure. La información fue suministrada por Francisco López, inspector de salud pública en Guasdualito, quien aseguró que todos los pacientes captados hasta el momento están recibiendo la atención médica correspondiente.
4: Hasta la semana 24, vaya redundancia, tenemos nosotros 66 casos de paludismo. Entonces eso han salido en diferentes parroquias y lugares del municipio Páez. Están totalmente todos atendidos. Nosotros tenemos un puesto aquí de notificación, puesto uno, que atendemos los que vienen tanto de esa parroquia. Aquella persona que presente cuadros febriles, sospechoso, malaria o paludismo, donde venga de una zona endémica que pudiera tener sospecha epidemiológicamente, estamos prestos para atenderlo.
3: Finalmente, el inspector de salud pública enfatizó que el estado cuenta con el tratamiento requerido para combatir esta enfermedad. Explicó que los medicamentos se están entregando de manera gratuita a los pacientes afectados, aplicando la dosis específica según el tipo de plasmodium que se detecte en los exámenes de laboratorio. Y la información desde Guasdualito, en el estado Apure, Jorge Hernández, Radio Fe y Alegría Noticias.
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2: 12 y 15 minutos de la tarde, momento de hacer una nueva pausa. No se retire, que ya tenemos más información acá en Punto y Seguimos.
5: 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Doce y 15 minutos. 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
1: Y 18 minutos de la tarde, avanzamos con más información acá en Punto y Seguimos.
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1: Le contamos a esta hora que habitantes de Mérida denuncian que se les va la luz hasta 2 veces al día. Allí está José Angulo y nos tiene la información.
2: Habitantes del municipio Alberto Adriani del estado Mérida manifiestan que los cortes de electricidad en la zona los tienen en vilo, señalando que realizan 2 o más cortes al día y en oportunidades duran más de 5 horas. Juan Bracho, residente de la parroquia Presidente Páez, expone la situación que vive.
3: Bueno, en vista a las necesidades que nos aqueja debido al fluido eléctrico, le quiero hacer un llamado a las autoridades competentes, ya que hemos venido viviendo cortes eléctricos 2 veces al día, por más de 4 y 5 horas, motivo por el cual pues damos un llamado al ciudadano gobernador del estado que tome cartas en el asunto. Esto ya se está convirtiendo en acto de lesa humanidad, porque realmente pues no se puede descansar por la noche, y debido a las irregularidades que han venido cometiendo todas las noches, ya los niños no pueden ir a la escuela, los niños se quedan dormidos en las aulas de clase. Hemos desmejorado la calidad de vida de cada uno de los habitantes del municipio.
2: Bracho señaló que los cortes y fluctuaciones que se producen a diario han ocasionado el daño de artefactos eléctricos y equipos, afectando a las familias más humildes, productores y comerciantes del municipio Alberto Adriani. Desde Mérida reportó José Angulo para Radio Fe y Alegría Noticias.
1: Cada día seguimos conociendo pues nuevas ramificaciones de la crisis del colapso eléctrico en diferentes puntos del país: Mérida, Táchira, Maracaibo, Barquisimeto, algunas de las zonas como más desfavorecidas por estos constantes y prolongados apagones. Cambiamos de tema también para contarles que regresan las colas por combustible en el centro y sur de Anzoátegui.
4: Este jueves, desde tempranas horas de la mañana, se han registrado largas colas de vehículos en las pocas estaciones de servicio de la zona sur del estado Anzoátegui, que cuentan con combustible. En el Tigre, los usuarios han denunciado que deben pasar horas en un vía crucis para poder abastecer sus tanques. Y es que la crisis no es de hoy, debido a la contingencia que comenzó a agudizarse desde la tarde de este miércoles, cuando varias estaciones de servicio agotaron por completo sus reservas, dejando a decenas de choferes varados y a la expectativa. En el caso del municipio Guanipa, este no escapa de esta realidad, donde se pueden observar vehículos y también camiones de carga pesada para poder abastecerse de combustible. Pero este problema no se limita al sur del estado Anzoátegui, y es que la alarma se han encendido también en el centro del estado, ya que en el municipio Anaco los conductores se vieron sorprendidos al encontrarse con un escenario ya que creían superado, donde las colas reaparecieron en la localidad. Y es que recientemente, a través de las redes sociales, el presidente de la Cámara de Comercio de Anaco, José Jesús Aguilar, informó acerca del retardo de suministro de gasoil que afecta a más de 300 productores en Freites.
5: El problema del combustible, específicamente el combustible diésel, donde las estaciones de servicio subsidiadas por el Estado venezolano no están garantizando el suministro de la misma. Igualmente, hacia la zona centro-sur del municipio Pedro María Freites existe una situación similar, poniendo en riesgo la mecanización y mantenimiento de unidades de producción que van a permitir en gran medida garantizar los productos cárnicos y la elaboración de productos lácteos.
4: Y es que hasta el momento las autoridades no han emitido ningún tipo de pronunciamiento oficial sobre las causas de este retraso en el despacho. Esta es la información que tenemos desde la zona sur del estado Anzoátegui, a Daibelice Figueroa, Radio Fe y Alegría Noticias.
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1: Doce y 22 minutos de la tarde, momento de hacer una nueva pausa. A la vuelta continuamos con usted acá en Punto y Seguimos.
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1: Y 25 minutos de la tarde, estamos de vuelta y en vivo en Punto y Seguimos.
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1: Los cortes eléctricos en nuestro país no solo golpean la economía y la productividad, también afectan algo tan cotidiano como el tiempo libre y la recreación de las familias. Niños que no pueden jugar, jóvenes que pierden espacios para el deporte, padres que ven limitada también la convivencia con sus hijos y adultos que no tienen cómo descansar después de una jornada agotadora. Esta dimensión de la crisis eléctrica rara vez se visibiliza, pero tiene efectos profundos en la salud mental, la convivencia familiar y la calidad de vida. Para hablar sobre esta realidad desde una perspectiva sociológica y cercana a las comunidades, conversamos con Delcia López. Ella es licenciada en Sociología de la Universidad de Oriente, tiene 30 años también de experiencia como docente de bachillerato y un componente pedagógico de la Salle. Nos acompaña a esta hora. Buena tarde y bienvenida.
13: Muchas gracias, buenas tardes, gracias por esta oportunidad que me dan para expresar y poder compartir también mi experiencia y conocimiento, tanto desde el punto de vista de la sociología como profesional y como la experiencia que se tiene en la docencia y como madre de familia. Uh-huh. Usted lo acaba de decir, ha sido muy clara, los cortes de luz, por cierto, anoche hablaba con un amigo de la Universidad de Zulia, y él me estaba haciendo alguna aclaración sobre eso, y él dice que los jóvenes no están rindiendo como se quiere dentro de la universidad, porque los cortes de luz que se hacen allá son muy prolongados, de 3, 4 y hasta 5 horas. Entonces, ¿qué hace con eso? Perdemos la paz, la tranquilidad, no encontramos descanso, no podemos continuar con nuestras tareas. Los muchachos pierden esa paz, esa tranquilidad, pues, que requiere para poder rendir dentro de cualquier espacio, bien sea educativo, incluso en el intercambio con la madre, con el padre, con la novia, etcétera.
1: Sí, entonces, a veces cuando hablamos de recreación quizás pensamos en cosas triviales, pero perdemos de vista que la recreación por algo es un derecho, sobre todo en el caso de los menores de edad. ¿Cómo ven que ha cambiado justamente la recreación, el tiempo libre de las familias en el contexto de los apagones?
13: Mira, yo creo que tiempo libre no hay, porque mientras una persona está continuamente dependiendo de la energía, porque no que esté en contra de la tecnología o qué sé yo, porque de algún modo esto ha permitido adelantos, pero ese tiempo libre que está establecido dentro de la Constitución Nacional venezolana ya no se tiene. Primero, porque estamos ocupados, imbuidos en nuestros propios asuntos. Y cuando llega, se termina el día, ya pasó. Y si ha sido interrumpido muchas veces por un apagón, como aman ustedes, o un corte de luz que no ha sido programado, imagínate tú cómo ese muchachito, cómo ese papá que viene cansado, ese muchachito que no sabe cómo resolver, y le cortan el derecho que tiene de una... de ir a ver un juego o una película o qué sé yo, ir a un centro comercial, no consigue ese espacio. Entonces, ¿qué vamos a hacer? Una frustración continua. No sé cómo lo manejarán otros, pero hay frustración dentro de todo esto.
1: ¿Cómo, justamente, cómo afecta o cuál es esa vinculación, por ejemplo, con otros elementos que tienen lugar en la convivencia cotidiana? Justamente como la posibilidad de descansar, la posibilidad de tener espacios justamente diferentes a, estar solos en la oscurana esperando que llegue la luz, estar peleando con los mosquitos, digamos, lamentablemente también por la situación de los servicios públicos en nuestro país, como que se han convertido en dos actividades cotidianas. Cazar el agua, por ejemplo, para cuando llega empezar a llenar baldes y todo, y ahora se suma también esta problemática de la luz. ¿Cómo afecta eso la convivencia familiar, por ejemplo, la convivencia en el hogar?
13: Mira, la afecta de manera negativa, porque a veces ha pasado que te llega el agua a las 3 de la mañana. A las 3 de la mañana tienes que pararte a hacer esas cosas y tienes que llamar a la muchacha para que también te ayude. Entonces, cuando tú te das cuenta, ya es de día, no ha descansado, y entonces, ¿qué es lo que te queda? Lo que acabamos de hablar, una frustración continua, una frustración de que tampoco puedo dormir, tengo que pararme a cargar el agua, ¿en qué momento termino mis tareas? ¿En qué momento tengo relación con mis amistades? Si estoy con mis padres, tengo que seguir trabajando. Es algo que afecta desde el punto de vista emocional, psicológico y de cualquier punto de vista que tú lo quieras ver. Y ustedes mismos lo han venido diciendo en el desarrollo de la entrevista. ¿Cómo hacemos? Mira, no sé, tendríamos que... Yo, en lo particular, trato de hacer las cosas de manera más objetiva, sin involucrar a las personas con quien vivo, porque realmente llegó un momento en que todos dijeron, ya basta, vamos a hablar de otras cosas, si no hay agua, que no hay agua, si no hay luz, que no haya luz. ¿Por qué? Porque eso estaba fracturando nuestras relaciones familiares, de amistades, con todo el que llegaba a la misma conversación, y entonces eso frustra, al final eso siente como un dolor, pues.
1: Justamente para allá iba, para consultarte, ¿qué podemos hacer? ¿Qué consejos darle a esa familia que nos está escuchando, como dices tú, a esos padres a lo mejor desgastados porque no tienen luz en la noche y tienen que pararse, como bien dices tú, temprano? De todas maneras, al día siguiente, pues la vida continúa y hay que trabajar, hay que alistarse para las escuelas. O a veces pasa también que, por ejemplo, y hemos tenido también reportes esta semana, que bueno, si no hay luz en la casa, a veces tampoco hay luz en la escuela, entonces no hay clase. O sea, es una dinámica que afecta drásticamente el día a día. Escuchábamos también esta semana padres que decían, bueno, estoy en el trabajo y de repente se va la luz en la escuela y me avisan y tengo que salir corriendo y dejar el trabajo para ir a buscar a los chamos a la escuela. ¿Qué podemos recomendar a la gente para tratar justamente de lidiar con esta realidad que está afuera, que no depende de nosotros y que pareciera ser que va a durar al menos por un tiempo más?
13: pareciera que no va a terminar. Tiene razón, pareciera que no va a terminar. Las recomendaciones que yo le doy a las madres, a los mismos muchachos, es un poco más objetivo. Y en aquellos momentos en que nos veamos agobiados dentro de todo este panorama drástico de lo que es la luz, de lo que son los servicios básicos, voy a tratar de hablar de otras cosas. Tratar de saber lidiar, ¿cómo vamos a lidiar con eso? Pues, si no hay agua y ya hemos embotellado, ya hemos guardado, esperemos que llegue. Pero que no lo dejemos cercar por nada de aquello que es cotidiano y que se tapa nuestra verdad. Hay que aprender a vivir con esta realidad. Pero ¿hasta cuándo vamos a vivir con esta realidad? Ahí es también el tiempo que nos permite buscar soluciones. De no pelearnos con nuestros padres, de no atacar a nuestros padres por nada, porque ellos tampoco tienen la culpa. Es hacer de esa cotidianidad algo que lo resolvemos desde la familia, entre todos, pero de una manera más, no tan sugestiva, sin ofensas, sin nada. Hay que sentarse, conversar y buscar soluciones entre la misma familia. Pero nunca, nunca culpar a nadie de eso, del entorno familiar. Tú mismo lo has dicho, son entes principales que están obligados a hacer y a buscar la solución de esto.
1: De verdad, muchísimas gracias, Delcia, por acompañarnos hoy.
13: Bueno, espero que te haya ayudado, pues, en algo y a la comunidad de Ciudad Guayana.
1: Claro que sí, es Delcia López, como decíamos, socióloga de la Universidad de Oriente, hablando con nosotros a propósito de cómo afecta la falta de luz a los espacios de recreación, de convivencia familiar, que lamentablemente cada día se ven como más reducidos en el contexto de los apagones. Familias que pasan largas horas en la oscuridad, esperando que vuelva la luz, pues prendiendo velas, peleando con los mosquitos, peleando con el calor, pues pareciera ser que en esos contextos la convivencia sana, saludable, se hace más difícil. Actividades deportivas también que se suspenden por falta de luz, actividades de recreación, centros comerciales, entendiendo también, como decía en la conversa con ella, que pudiera pensarse que se trata de temas triviales, pero, por ejemplo, recordar también que en el caso de los niños, niñas, adolescentes, la recreación es además un derecho que debemos garantizarle, y eso pasa también por generar las condiciones. A propósito de la situación que se vive generalizada en el país en cuanto a servicios básicos, recordamos también que según el estudio de ENCOVI, la mayoría de las familias sigue enfrentando condiciones de privación vinculadas a fallas estructurales que tienen que ver con servicios básicos, empleo y protección social, según estos datos que maneja la organización, la Universidad Católica Andrés Bello, a propósito de estas cifras. Allí indican que la pobreza monetaria es un indicador coyuntural que depende tanto de las oportunidades de empleo como del comportamiento de la inflación, que afecta directamente al poder adquisitivo de la población. Una pobreza monetaria que ha bajado 68.5% en los hogares venezolanos en el año 2025, pero que por otra parte, sostienen ellos, ha seguido aumentando los problemas relacionados con lo que tiene que ver con servicios básicos. Uno de los principales problemas actuales justamente es el acceso a servicios básicos. Señalan, por ejemplo, que la electricidad está afectando la vida cotidiana en todo el país y que solo el 10% de los hogares reportó no tener fallas en el servicio durante el periodo estudiado, es decir, el año 2025. En cuanto al agua, se evidenció también que aunque cerca del 70% de los hogares está conectado a la red pública, solo 20% recibe el servicio de manera cotidiana, lo que obliga a la mayoría de las familias a almacenar agua para cubrir sus necesidades. Estas fallas también impactan el sistema educativo, especialmente por la inasistencia de docentes, que en muchos casos ocurre como forma de protesta ante reclamos salariales y laborales no atendidos. Parte también de lo que nos dicen los datos que levanta la encuesta ENCOVI a propósito de los servicios básicos y cómo eso se registra o se repercute en otras facetas de la vida. Lo hemos visto también en el sector comercio, por ejemplo, y la prestación de servicios. 12:38 minutos de la tarde, hacemos una pausa y ya volvemos con más acá en Punto y Seguimos.
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9: Y 38 minutos.
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1: Doce, 40 minutos de la tarde, estamos de vuelta con usted en la emisión de Punto y seguimos de este 18 de junio.
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1: Especialistas laborales instaran el Foro de Defensa Laboral para evidenciar deudas y recalcular prestaciones de trabajadores públicos en Guayana. Esta es la información que hoy nos ofrece Francesca Díaz.
17: Con el objetivo de auditar el histórico de deudas y pasivos que las empresas gubernamentales mantienen con su personal, un equipo multidisciplinario de abogados, economistas y expertos tributarios de Ciudad Guayana anunció la creación del Foro de Defensa Laboral en la región. Esta instancia técnica se encargará de revisar las irregularidades en los pagos de prestaciones sociales y liquidaciones de aquellos trabajadores que tras varias décadas de servicio recibieron montos ínfimos.
18: Sino de vieja data de crear un foro de defensa laboral, toda vez de la serie de irregularidades que se venían cometiendo del 11 de octubre de 2018 cuando se firma el célebre y prenombrado memorándum 2792 que autorizó al sector público y al sector privado a menoscabar los derechos de los trabajadores. Entonces, ¿qué hizo este memorándum? Bueno, simplemente suspendió toda la aplicación de los convenios colectivos del sector público y privado y autorizó al sector empresarial a que menoscabaran los derechos de los trabajadores. ¿Qué estamos haciendo a través de este foro? Creando un foro para la defensa de los intereses, sobre todo los trabajadores de Guayana, tanto del sector público como del sector privado. ¿Por qué? Porque sencillamente están violando todo y cada uno de los derechos y garantías constitucionales contemplados tanto en la Ley Orgánica del Trabajo, los tratados internacionales y la Constitución Nacional.
17: Los especialistas aseguraron que bajo estos métodos lograrán demostrar que durante los últimos años el Estado ha pagado montos por debajo de lo concernido en las leyes laborales a los trabajadores en concepto de prestaciones sociales y liquidaciones.
18: Cualquiera que haya sido la causa de la terminación de la relación laboral, bien sea por jubilación anticipada o por jubilación que no llenaba los requisitos, bien sea por despido o renuncia, fueron todos malos calculados. Los conceptos fueron mal calculados porque el gobierno nacional le aplicó un salario que no tenía que aplicarse. Están tomando en consideración el salario mínimo, cuando en realidad fueron un conjunto de bonos que tienen carácter salarial, que debe ser aplicado a los efectos del cálculo de las prestaciones sociales, a los efectos del cálculo de toda y cada una de las cláusulas de carácter contractual.
17: Desde Ciudad Guayana, Francesca Díaz, Radio Fe y Alegría Noticias.
1: 12:43 minutos. En más informaciones del área laboral, sindicalistas denuncian supuesto desacato de PDVSA y empresas mixtas. Esto pasa en Anzoátegui y está Javier Guaipo con la información.
19: Cientos de trabajadores de la industria petrolera en el país siguen a la espera de poder reincorporarse a sus puestos de trabajo de los que fueron removidos por diferentes razones. Así lo denunció el secretario general de la Federación Unitaria de Trabajadores Petroleros de Venezuela, José Bodas, quien alzó la voz en nombre de los afectados.
20: Hay más de 1,000 trabajadores petroleros a nivel nacional, en el cual tiene orden de reenganche y pago de salarios caídos. Y hasta ahora no hay respuesta. Han ido y los han atendido en el Ministerio del Trabajo, en la Asamblea Nacional, la Comisión de la Ley de Amnistía, la Comisión Laboral, el diputado Francisco Torrealba. No se ha hecho justicia. Esto hace que tanto PDVSA como las empresas mixtas hoy estén en desacato.
19: Durante una actividad en la Casa Sindical de Barcelona, capital del estado de Anzoátegui, el vocero también recordó cuáles son las luchas que mantienen vivas en la actualidad.
20: Nosotros seguimos exigiendo salario y pensión igual a canasta básica, que se discuta la convención colectiva en contra de la criminalización de la protesta y la criminalización de la actividad sindical por la democratización de la actividad sindical y que se respeten todos los derechos, tanto constitucionales, legales como contractuales, de los trabajadores y jubilados en Venezuela.
19: Finalmente, el sindicalista también dijo estar a la expectativa de que el incremento de ingresos en la industria petrolera se vea reflejado en el personal activo y jubilado, pues, según dijo, de momento no es así. Desde el estado Anzoátegui, Javier Guaipo, Radio Fe y Alegría Noticias.
1: 12:45 minutos de la tarde, le contamos también que dirigentes sindicales del estado Lara junto a la coalición sindical venezolana convocaron a movilizaciones para el próximo 3 de julio en todo el país. Así lo anunciaron César Marín del Sindicato de Empleados Públicos de la Gobernación de Lara y los voceros José Patines y Carlos Salazar en un video difundido este jueves desde Barquisimeto. Los sindicalistas exigen salarios dignos, el ajuste de tabulador, respeto a los derechos laborales y un cronograma electoral con garantías. Los trabajadores públicos denuncian también el incumplimiento de promesas gubernamentales en materia salarial y piden explicaciones al ministro del Trabajo sobre ajustes pendientes y deudas en dólares. En paralelo, la coalición sindical hizo también un llamado a la diáspora venezolana para que se sume a la protesta desde sus ciudades de residencia con banderas y carteles para visibilizar el reclamo más allá de las fronteras. La convocatoria de este 3 de julio representa un ultimátum. Dicen ellos que si no hay respuestas concretas del Consejo Nacional Electoral y en materia laboral, los sindicalistas anuncian también que reactivarán movilizaciones masivas en todo el territorio.
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1: 12:46 minutos de la tarde, hacemos una pausa y ya estamos de vuelta en Punto y Seguimos.
0: 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Doce y 47 minutos. 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
1: minutos de la tarde, estamos de vuelta y estamos con usted en Punto y Seguimos en más de 20 emisoras en todo el país.
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1: El ex embajador Walter Márquez dio propuestas para el nuevo presidente de Colombia en temas fronterizos. Esta es la información que nos ofrece a esta hora José Leonel Gutiérrez en vivo. Saludos, Leo, te escuchamos.
3: Buenas tardes, Adriana, y buenas tardes a toda la audiencia de Punto y Seguimos. Y como ya también se informó el día de hoy, ya la frontera colombo-venezolana será cerrada a partir del próximo día 20, del día de previo a lo que van a ser las elecciones de segunda vuelta en los candidatos Abelardo de la Estrella oposición e Iván Cepeda, candidato oficialista. En este ámbito, y tomando en consideración el contexto geográfico fronterizo, el ex embajador Walter Márquez aseguró que tienen que privar los derechos y los beneficios de las poblaciones tanto de Colombia como Venezuela, donde están dándose acuerdos que podrían darse como acuerdos energéticos, económicos, entre otros. Escuchemos.
22: Acciones inmediatas es la reapertura las 24 horas del día. No tiene argumento el gobierno colombiano ni venezolano para mantener la frontera cerrada parcialmente, solamente abierta de día y cerrada de noche. Impulsar un acuerdo de cooperación entre el Banco de la República y el Banco Central de Venezuela para que hagan acuerdos en materia cambiaria y crear una cámara de compensación que permita que circule de manera legal el dólar, el bolívar y el peso colombiano. Ahora circulan, pero mediante una especulación cambiaria. No los cambistas dicen cuánto cuesta. En cambio, al ser regulado por el Banco de la República, hay reglas claras. Esa es una propuesta de que se crea una cámara de compensación. El otro, mejorar la vialidad, que en Venezuela le ha faltado mantenimiento y en Colombia se ha desarrollado altamente. Pero mediante proceso de integración vial fronterizo, se pueden lograr. Otro tema es el tema de que Colombia puede temporalmente vender la electricidad a Venezuela por los lados del Arauca y por los lados del Táchira, entonces Santander, en virtud de que tiene suficiente electricidad que puede exportar y Venezuela le puede pagar con gas.
3: Cabe destacar que el tema energético es uno de los más complejos que viven los ciudadanos de frontera. El tema del servicio en las últimas semanas en el departamento de Arauca, en una parte del departamento de Arauca, y lo que es el Alto Apure viene sufriendo. Cabe destacar que la motivación de votar en estas elecciones ha mermado y ocurrió una primera vuelta en comparación a procesos electorales anteriores, donde la gente pues se ha cohibido de participar debido al mal paso que hay sobre el río Arauca para acudir a algunas poblaciones colombianas y ejercer el derecho al voto, que sería el próximo día domingo. En la información, regresamos contigo, Adriana, a los estudios.
1: 12:51 minutos de la tarde. Muchísimas gracias a nuestro compañero José Leonel Gutiérrez, pues de interés también lo que sucede en estas elecciones colombianas, no solo por la cercanía fronteriza, sino también como hemos conversado en otras oportunidades también con especialistas, por la gran cantidad de población venezolana que se mueve tanto de manera pendular entre ambos países como personas también que escogen Colombia, migrantes venezolanos que escogen Colombia como destino final en su proceso de migración. 12:52 minutos. Al cierre le contamos también que estudiantes de 10 escuelas técnicas presentan hoy sus proyectos en la primera Olimpiada Municipal que tiene lugar en Ciudad Bolívar. Allí está Ángela Oronoz con la información.
4: 10 escuelas técnicas de este municipio presentan hoy sus proyectos innovadores en la fase municipal de la primera Olimpiada de Escuelas Técnicas, un evento que busca impulsar el desarrollo tecnológico y científico desde las aulas. Estuvimos conversando con David Ordaz, quien es jefe de la División de Adolescentes, Jóvenes y Población Adulta del Centro de Desarrollo de la Calidad Educativa.
5: Tenemos a todas las escuelas técnicas de este municipio que van a presentar sus proyectos, cada uno en distintas categorías. Las categorías de participación son bienes y servicios, producción, prototipo. Tenemos acá acompañándonos un jurado interdisciplinario con equipo del Centro de Desarrollo de la Calidad Educativa, con profesionales del Ministerio de Ciencia y Tecnología, Fundacite. Igualmente nos acompañan Fundavic, la Fundación Venezolana de Informática y Telemática, nos acompañan profesionales, ingenieros y otras ramas de la UPT Bolívar. Todos ellos son los que van a escuchar las presentaciones y son los que objetivamente definirán cuáles son los trabajos que avanzan a la fase estatal. Se han caracterizado por desarrollar la parte productiva, la parte socioproductiva, y ahora desde que los planes de estudio en educación media técnica tienen un componente científico-tecnológico, un componente estrictamente relacionado con lo socioproductivo, lo vocacional, bueno, ha tenido todavía más auge lo que tiene que ver con el desarrollo del proyecto.
4: Este evento promueve el ingenio, el diseño de prototipos científicos y la creación de modelos socioproductivos orientados a resolver necesidades del entorno comunitario. Es parte de la información que se maneja a esta hora desde la capital del estado Bolívar. Ángela Uranos, Radio Fe y Alegría Noticias.
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1: 12:54 de la tarde. Nosotros al cierre hablamos justamente a propósito de estos procesos electorales que se viven en los países vecinos, en los países cercanos, en Colombia y Perú. El comportamiento político en América Latina atraviesa una profunda reconfiguración marcada por la radicalización de las tendencias y el descontento ciudadano. Para Gustavo Soto, investigador de sistemas electorales y docente universitario, fenómenos como la aparición de figuras ajenas a la política tradicional y la división demográfica del voto no son hechos aislados, sino respuestas directas a demandas estructurales que los partidos tradicionales no han sabido canalizar. Soto afirmó en el programa de Primera Mano de Radio Fe y Alegría Noticias que en el caso de Colombia, el diseño institucional derivado de la Constitución de 1991 introduce reglas particulares que alteran las dinámicas de campaña. Una de ellas es el peso del voto en blanco, el cual, de resultar ganador, obliga a repetir las elecciones con candidatos completamente nuevos. Asimismo, señaló también el fenómeno más transformador en el escenario reciente, que ha sido la irrupción de Abelardo Despriella como outsider, que desplazó por completo las opciones tradicionales del uribismo, logrando además capitalizar el voto del centro derecha para derrotar en primera vuelta al candidato de gobierno Iván Cepeda. De cara a esta segunda vuelta, Soto aclara un error recurrente en el análisis político, y es la falsa creencia de que los votos de los candidatos derrotados se transfieren de forma automática a través de las alianzas. En la práctica, estas coaliciones, dicen él, logran movilizar efectivamente solo entre el 50 y un 60% del electorado, lo que explica también movimientos desesperados como el respaldo inmediato del expresidente Álvaro Uribe a la Despriella en Barranquilla para intentar frenar la pérdida de más de 1 millón de votos que arrastra el Centro Democrático. En ese contexto, el desenlace depende entonces tanto de la teoría espacial del voto, según la cual el ciudadano apoya a quien mejor sintonice con sus tres temas prioritarios: economía, seguridad frente a la violencia histórica y construcción de paz, como de la movilización de un importante sector de electores observadores que se abstienen en primera vuelta, pero deciden acudir a las urnas en la definición final. Es parte de esta entrevista, de este análisis del contexto y del impacto también geopolítico de las elecciones en estos países con Venezuela, que usted encuentra en nuestra página web www.radiofeyalegrianoticias.com. Con esta nota nosotros nos despedimos, cerramos la emisión de este 18 de junio, una emisión que presentamos para ustedes con Wirmelis Villalobos en la subdirección de comunicaciones. Estuvo también Anthony Galindo en la producción y programación nacional, de igual manera Abelardo Rojas en la producción informativa de este espacio. Desde los controles está Rafael Suárez, en la conducción se despide Adriana Tobar. Me acompañaron hoy periodistas de Radio Fe y Alegría y estamos todos bajo la dirección de Vidalina Campos. Que tenga usted una feliz tarde y un provechoso almuerzo.
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6: Y 59 minutos.
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25: Colombia inició con pie derecho en un estadio de Ciudad de México repleto con más de 80.000 aficionados. La selección de Colombia venció 3-1 a Uzbekistán en su debut mundialista. Los goles llegaron a través de Daniel Muñoz al minuto 40, Luis Díaz al 65 y Hamilton Campas en el tiempo de reposición 90+9. Aunque Uzbekistán logró empatar momentáneamente al 60, por medio de Abosbek Faisuyaev, el equipo de los cafeteros supo retomar el control para asegurar los 3 puntos. Con este resultado, Colombia se posiciona como líder solitario del Grupo K, superando a Portugal y a la República Democrática del Congo.
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2: Muy buenas tardes, sean bienvenidos a una nueva edición del programa En este país, a través de esta, la señal nacional de Radio Fe y Alegría en toda Venezuela. Les saludamos en este maravilloso día jueves 18 de junio de este año 2026, todo el equipo técnico y de producción. En el control técnico y la producción de este programa está María Gabriela Álvarez. En la subdirección de comunicaciones, Wirmelis Villalobos. En la coordinación de producción y programación nacional, Anthony Galindo. Y en la conducción de este espacio que les habla y les acompaña a esta hora de la tarde, Rosender Evi. Es como todos los días, de lunes a viernes, de 1 a 2 de la tarde. Por aquí hablamos de emprendimiento. Abordamos temas asociados al emprendimiento, a la economía y hoy en particular estaremos conversando de educar para producir, educar para la vida. Por cierto, hoy en la entrevista de nuestro programa nos acompañará Orlando Medina, quien actualmente es el presidente de el IFEDET Zulia. El IFEDET es la organización, el Centro de Políticas Públicas del Estado Zulia. Así que es con él estaremos conversando en el programa del día de hoy. Así que no se aparten de nuestra sintonía. Recuerden que estamos en las redes sociales, nuestras cuentas arroba en este país radio, arroba Radio Fe Alegría y nuestra mensajería de texto y WhatsApp para que usted interactúe con nosotros, el 0424-555-3146. 0424-555-3146. Es importante también comentarles que hoy tendremos también la sección, una de las secciones destacadas de nuestro programa, las tendencias en el mundo del emprendimiento. María Gabriela Álvarez también nos trae una interesante tendencia del emprendimiento en estos tiempos. También seguiremos contándoles lo que va aconteciendo en el mundo del emprendimiento y cómo se va asociando el emprendimiento también con el Mundial de Fútbol que está en pleno desarrollo. Estamos listos, vamos de inmediato a compartir algunas notas relevantes en el acontecer regional y nacional que tienen que ver con la economía y también de cómo se van asociando estos temas al emprendimiento. En primer lugar, quiero compartir un dato en exclusivo del portal web Banca y Negocios, que hoy cuenta que los depósitos en divisas aumentaron 85,19% en mayo y fueron equivalentes a 46,5% de las captaciones. Esto es un dato. La masiva apertura de cuentas de libre convertibilidad y el fuerte incremento en sus saldos elevó sustancialmente el aporte de los depósitos en moneda extranjera a las captaciones totales. Las cuentas en divisas alcanzaron un saldo de 4.070,59 millones de dólares en el mes de mayo. Imagínense ustedes, la proporción de los depósitos en divisas saltó del 35,92% en abril al 46,53% de captaciones totales en mayo. Esto como un resultado del incremento de un 85,19% de saldo total en cuentas bancarias de moneda extranjera. Esto debido a la masiva apertura de cuentas de libre convertibilidad cambiaria y al incremento en los saldos de dichas cuentas, sobre todo en el segmento de personas naturales. Hay que destacar que estos datos son supremamente importantes, sobre todo para los emprendedores quienes deben conocer cómo está siendo el movimiento, en este caso, de los depósitos en divisa en el país y cómo esto se ha ido acrecentando, tanto que el crecimiento mensual de los depósitos en moneda extranjera superó en un 42,19 puntos porcentuales al alza del 43% que registraron las captaciones totales del sistema bancario. Los datos en divisas, el total depositado en cuentas en monedas extranjeras se ubicó en un monto de 4.070,59 millones de dólares al tipo de cambio oficial al cierre del mes de mayo. Las cuentas de libre convertibilidad son el foco de la escala o la escalada de los depósitos en divisas que se encuentran en este tipo de cuenta, cuyo saldo al cierre de mayo fue de 1.703.226,70 millones de bolívares. Hay un convenio llamado Convenio 20 que destacan las cuentas de custodia, cuyo saldo fue de 279.634,96 millones de bolívares. Datos importantes que usted puede tener y desea tener para saber cómo se mueve esta economía venezolana. También les cuento que estiman que los Estados Unidos podrían autorizar el envío de remesas en efectivo hacia los Estados Unidos. Y esta sí es una gran noticia, sobre todo para quienes tienen familia o personas allegadas en los Estados Unidos. Alejandro Grisante, quien es economista, comentó que la cantidad de efectivo en divisas circulando en la economía venezolana se ha venido reduciendo de forma importante y estiman que Estados Unidos podría autorizar el envío de remesas en efectivo hacia Venezuela. Señaló que no se espera la imposición de cupos generalizados ni restricciones cuantitativas a las compras de divisas. En este sentido, precisó que en sus redes sociales que lo que sí parece estar avanzando es algo mucho más importante, la autorización por parte de las autoridades de Estados Unidos para el envío de remesas en efectivo de dólares hacia Venezuela. Importante también tener esta información que seguramente también va a beneficiar la economía venezolana. Al cierre de este segmento, les cuento que el sector pesca y acuicultura reportó un crecimiento del 15% en los primeros meses de este año 2026, al menos hasta el mes de mayo. La producción de tahalí, especie que posee un mercado de exportación dirigido principalmente hacia el continente asiático, registró un incremento del 180% en lo que va de este año 2026. El sector de pesca y acuicultura creció un 15% durante los primeros meses del 2026, de acuerdo con una nota de prensa del Ministerio que rige las políticas públicas en este sector. Interesante tener también este dato, emprendedores, sobre todo si ustedes se están dedicando a realizar algún emprendimiento que tiene que ver con el sector de la pesca o la acuicultura. Así que, bueno, importante tener esta información que compartimos todas las tardes con todos ustedes en la dinámica económica del país. Vamos a la pausa. Al regresar, recibimos a nuestro invitado del día. Recuerden que estaremos conversando en la entrevista del día de hoy con Orlando Medina, presidente del IFEDEP Zulia, el Centro de Políticas Públicas del Estado Zulia. Con él conversaremos sobre educar para producir, educar para la vida. Ya regresamos con más de En Este País. Pausa.
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3: Una y 12 minutos.
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0: Es la 1:15 PM, 1:15 PM de la tarde. Estamos de regreso con todos ustedes con más del programa En Este País a través de esta, la señal nacional de Radio Fe y Alegría en toda Venezuela. Yo soy Rosendre Víez y junto a un gran equipo técnico y de producción les acompañamos todas las tardes aquí en el programa En Este País a través de la señal nacional. Estamos listos y preparados para recibir a nuestro invitado del día.
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0: Así es, este coworking también es para ti. Ya estoy a la mesa de este coworking con Orlando Medina. Él es presidente de IFEDEX Zulia, el Centro de Políticas Públicas del Estado Zulia. A él le saludamos de inmediato. Muy buenas tardes, Orlando Medina. Un placer y un gusto que nos acompañes en esta tarde en el programa En Este País. ¿Cómo estás?
2: Buenas tardes. Muchas gracias por la invitación. Un saludo muy cordial para toda la gente de Barquisimeto y para todo el Estado Lara. Sé que tu programa tiene una importante audiencia. Y bueno, de verdad que con mucho gusto, pues, atiendo tu llamada para que hablemos un poco sobre el tema ese de educar para producir y educar para la vida.
0: Así es, Orlando. Bueno, también te estás escuchando en toda Venezuela a través de la Red Nacional de Radios de Fe y Alegría, en todas las emisoras de Fe y Alegría en el país y, bueno, allá también en Maracaibo, en el estado Zulia. Gracias por aceptar nuestra invitación y, bueno, hace un par de semanas me topé con una columna que escribiste, que titulaste Educar para producir, educar para la vida. Cuéntanos, ¿en qué te inspiras para escribir de este tema que va también muy asociado y en la misma sintonía del tema de emprendimiento que abordamos todos los días aquí en el programa En Este País?
2: Bueno, mira, una de las razones que me han motivado a escribir sobre el tema de la educación, recientemente después de este artículo escribí otro que tiene que ver con un modelo de educación que estamos proponiendo en la nueva Venezuela que se avecina. Hemos denominado el modelo Ávila, bueno, pero posteriormente hablaremos de ese tipo de modelo. Vamos a enfocarnos entonces a lo que nos motivó para este artículo que le escribí a la revista Simple: educar para producir, educar para la vida. Creo que la educación, para más allá de la manera técnica que pudiéramos señalar, es vital que se enfoque en desarrollar competencias integrales y una cultura de la productividad y la ética laboral. Nosotros en Venezuela gozamos hace mucho tiempo de una institución que se encargaba de ello. Tú debes recordar que se llamaba el INSE. Ahí se educaba para el trabajo, educación para el trabajo. Se atendían jóvenes, adultos, y una población que no tenía profesión definida y que representaba un peligro para la sociedad venezolana. Y creo que a través de esa institución, el Instituto Nacional de Capacitación Educativa, INSE, se le dio mucha oportunidad de capacitarse y de incorporarse al trabajo productivo, a la sociedad, a producir, porque salían con capacitados con cursos, que si diplomería, que si electricidad, en fin, cantidad de cursos que se convirtieron a lo largo en profesiones de esas personas que vivieron e incluso todavía viven de lo que aprendieron en esas

0: en esos cursos. Hoy, lastimosamente, esa institución no está abordando los temas con el rigor con el que se constituyó. Han desviado los mecanismos de acción, pero bueno, ya tendremos la oportunidad en la nueva Venezuela que estamos aspirando a que esa institución regularice su situación y que se dedique realmente al servicio y a desarrollar temas que realmente le tengan interés a la ciudadanía, para que podamos ocupar a nuestros jóvenes, a nuestra gente, a que desarrollen sus talentos en función no solamente de sostenerse ellos y sus familias, sino en hacer un aporte importante para el país.
1: Claro que sí. De manera que tenemos que trascender, ¿no? Entiendo que tu propuesta es trascender el proceso de enseñanza tradicional que conocemos e ir con una mirada mayor hacia la productividad, la ética laboral, de manera que se construya o se genere un círculo virtuoso de prosperidad para todos. Cuéntanos, ¿cuál es la metodología que propones? Entiendo que estás proponiendo una metodología llamada Emprender 360 y la formación integral. ¿Cómo sería esto de trascender a la tradicional o al tradicional modelo de educación que tenemos actualmente?
0: Bueno, pues fíjate que la Compañía de Jesús tiene una asociación civil que se llama Asociación Civil Trabajo y Persona, que demuestran que la formación no solo debe ser técnica, sino también humana. Hay que humanizar a la gente. Su metodología, conocida como Emprender 360, busca justamente este enfoque integral. Esta metodología se estructura en torno a tres planes esenciales, tres ejes fundamentales. La formación técnica, que se refiere a la capacitación específica en un oficio de alta demanda, pudiera ser gastronomía, chocolatería, plomería, electricidad, instrumentación, computación y otro sinfín de profesiones y oficios que pudieran aprenderse desde allí, desde la manera de la capacitación técnica. Luego, la formación humana, hablamos de formar y de humanizar cada una de estas tareas. El desarrollo de las habilidades blandas tiene una vital importancia para la vida laboral y social, como la responsabilidad, la puntualidad, la ética, el trabajo en equipo, la autoestima y la resiliencia. Este es un pilar fundamental para restaurar la dignidad y la confianza en sí mismo, especialmente en poblaciones vulnerables, que hoy el país tiene, bueno, una inmensa población vulnerable para este tipo de eventos. Entonces yo creo que hacia allá tenemos que enfocar nuestras baterías y darnos cuenta que si no humanizamos a nuestra población y si no las conectamos con esa realidad que vivimos todos los días en los sectores populares del país, vamos a estar muy distantes de lograr el objetivo de capacitar técnica y funcionalmente a toda esa población que de una u otra manera han sido apartados del sistema educativo venezolano y que al parecer a nadie le importa el destino de esa gente. Si seguimos así, vamos a lo largo de unos pocos años, vamos a ser un país realmente muy, muy poco cotizado, porque no vamos a tener formación técnica, ni académica, ni de ningún tipo.
1: Muy importante, muy importante lo que nos viene señalando, porque bueno, no es solamente formar técnicamente a una persona para que aprenda un oficio, sino también que aprenda a ser persona, porque luego va a poner en práctica ese oficio que aprendió y se va a relacionar con una cantidad de gente que en la que también debe ser persona, tener buenas relaciones humanas para que ese oficio que tiene, que le capacita para resolver un problema o una necesidad, pueda hacerlo de la mejor manera. Y quería hablar y preguntarte de la formación para el emprendimiento, porque bueno, muchas veces muchas personas se capacitan técnicamente, probablemente reciben alguna formación humana, pero no saben qué hacer con ese talento que tienen. Y creo que es vital la formación para el emprendimiento, saber emprender, porque bueno, a veces también hay una serie de confusión o una interpretación de lo que es el emprendimiento y realmente totalmente errado de lo que es emprender, en este caso en Venezuela, pero en cualquier lugar del mundo. Háblanos de la importancia de la formación para el emprendimiento.
0: Realmente es una tarea bien compleja, ¿no? Sobre todo por las circunstancias en que vive el país en estos momentos. Pero, ¿qué es lo que pasa? Si nosotros agarramos todos los talentos que tenemos por sectores, sector mujeres, sector jóvenes, sector adultos, y todos esos talentos, los capacitamos en los emprendimientos que ellos quieren y están en capacidad de desarrollar, haríamos una gran tarea. Pero ¿cuál es el problema que tenemos? Que lo podemos capacitar, es verdad. Pudiéramos hacer un gran esfuerzo desde el punto de vista técnico y capacitamos a esa gente para que esos talentos que han puesto de manifiesto tengan que ver con el desarrollo de su actividad emprendedora. Pero la gran mayoría de esa gente no tiene el recurso financiero para iniciar esos emprendimientos. Entonces, es ahí el problema. Es allí donde se estanca, donde se tranca la rueda, porque el Estado tendría que prever como condiciones mínimas de financiamiento a esos emprendedores, a esa gente que se ha capacitado para desarrollar una temática, un tema específico, para generar una actividad económica que, de acuerdo a nuestra Constitución, la actividad económica es de libre pensamiento, de libre accionar. Entonces tiene que ir en sintonía con esos emprendimientos que tú señalas, y que de verdad eso es lo que ha paralizado el tema del emprendimiento en el país. Sí hay, sin embargo, alguna gente que ha hecho un gran esfuerzo y a puro pulmón han desarrollado estos emprendimientos. Pero mientras no tengamos una política financiera del Estado venezolano para que atienda la solicitud, una vez comprobado que efectivamente ese emprendimiento, con un plan de acción, un plan de trabajo, un plan anual, cuánto me va a generar esto mensual, cuánto me va a generar al año, cuánto te puedo prestar de acuerdo a esos parámetros contables. Es decir, un estudio técnico financiero, y que el Estado responda a la necesidad de esa gente. Estaríamos haciendo dos cosas fundamentales. Primero, estaríamos contribuyendo al desarrollo integral de esa familia, de ese ciudadano, para mantener a su familia. Y segundo, estaríamos incorporando un elemento más para el desarrollo productivo del país. Entonces, mientras no veamos eso como realmente es un negocio y no lo veamos como un gasto, sino como una inversión, estamos realmente arando en el mar. De tal manera que este emprendimiento que nosotros proponemos tiene que ver mucho con eso. No solamente el sector privado, sino el Estado venezolano tiene que asumir su cuota parte de responsabilidad para que efectivamente pues tengamos los resultados que se requieren.
1: Hablas en tu columna del emprendimiento como motor de desarrollo inclusivo, ¿no? En este contexto venezolano, pues marcado por el mercado laboral formal, pues hay mucha gente que ha comenzado también a ver otras formas, ¿no? De poder tener un autoempleo, o el emprendimiento que se ha convertido en una vía para solventar algunas necesidades económicas de manera digna.
0: Sí, lo que pasa es que en estos momentos el emprendimiento que más fuerza tiene es el del buhonerismo. Gente que sale a la calle a vender, a revender, porque no tiene ninguna otra forma de mantenerse.
1: Que por cierto, eso no es emprendimiento, ¿no?
0: Y mientras no tengamos, como te reitero, una política de financiamiento que el Estado implemente en función de unos parámetros realmente técnicos que generen, que se compruebe que ese emprendimiento va a generar unos recursos, pues el Estado también tiene que buscar la forma de asumirlo, porque obviamente si un banco te presta un dinero, tú tienes que pagarle al banco, si no, te van a embargar. Entonces tiene que haber también mecanismos que le permitan a la gente, porque precisamente una de las funciones del Estado es justamente darle a proveer a los ciudadanos de instrumentos que les permitan poder desarrollar, en este caso, estos talentos en la actividad financiera, económica que vayan a emprender.
1: Claro que sí. Y cuando se habla de emprendimiento inclusivo, en tu columna hablas de dos impactos, el impacto económico y el impacto social y de género. Desarróllame brevemente estos dos impactos que tú destacas aquí antes de irnos a la pausa.
0: Ok. Bueno, por ejemplo, cuando hablamos del proyecto económico, pudiéramos, y hago mención allí en el artículo, de los proyectos como Venezuela la Tierra de Cacao, que son ejemplos claros de cómo la formación en un oficio tradicional puede convertirse en una actividad productiva y de exportación. Nosotros vivíamos antes del cacao, antes que existiera el petróleo. Y no era un emprendimiento, era realmente, claro, era un emprendimiento porque no tenía, se hacía prácticamente a mano, no había condiciones técnicas en desarrollo. Pero vivimos muchos años de eso, y eso te generó una economía importante para el país. Y en cuanto al impacto social y de género, muchas actividades se han centrado en la capacitación de mujeres. Mujeres que están en situación de vulnerabilidad. Al adquirir una posición y la capacitación para generar ingresos, estas mujeres se convierten realmente en agentes de cambio en sus hogares y comunidades, dando un testimonio para mejorar incluso sus condiciones personales. De tal manera, hermano, que son elementos que si nos pusiéramos en sintonía real con lo que está pensando nuestra ciudadanía, estaríamos de verdad en condiciones altamente confiables para poder desarrollar estos talentos, estos emprendimientos que van a generar no solamente bienestar para esos hogares y esa ciudadanía, sino para contribuir incluso con el desarrollo económico del país. Y generaría un impacto social y de género, no solamente en el caso, te puse el caso de las mujeres como ejemplo, pero también está el caso de los jóvenes, caso incluso de ya adultos que pudieran hacer, adultos mayores incluso, que pueden desarrollar, de acuerdo a sus talentos, alguna actividad que les genere recursos para financiarse ellos mismos y para contribuir al impacto económico del país.
1: Orlando Medina, me corresponde ir ahora a una pausa para un avance informativo de Radio Fe y Alegría Noticias. Quiero invitarte a mantenerte con nosotros porque, bueno, para lograr eso que estás proponiendo de pasar de la capacitación técnica a una capacitación que nos lleve a la productividad, a la ética laboral y a la prosperidad, pues seguramente hay muchos retos y desafíos, ¿no? Y la sostenibilidad es importante. Quisiera que luego de esta pausa habláramos de eso y también de la importancia de educar para humanizar el país. Ya venimos con más del programa En Este País. Estamos conversando hoy con Orlando Medina, él es presidente de IFEDEX Zulia, el Centro de Políticas Públicas de esta región del país, hoy en el programa En Este País. Ya regresamos.
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3: Una y 33 minutos.
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5: Desde nuestra sala de redacción les contamos que a propósito de la situación que se viene generando en algunas minas del estado Bolívar, él es especialista, sociólogo y ecologista político Emiliano Terán, indicó que lo más grave de lo que ocurre en el arco minero del Orinoco es todo el impacto y el daño ambiental.
6: Primero, la minería es la actividad más destructiva de toda la biorregión de Amazonía, que es prácticamente la mitad del país, y que además el impacto es un impacto multidimensional. sea, no es solo un impacto ambiental, es social, es un impacto cultural, es un impacto territorial, es un impacto en la soberanía, en la propia soberanía del país. Incluso el impacto es transfronterizo, no solo tiene que ver incluso con Venezuela, tiene que ver con la cuenca del Cuyuní, por ejemplo, tiene conexión con la Guyana, con el Esequibo. Igualmente pasa con la zona Yanomami, que tiene vínculo con Brasil. O sea, hay un impacto que es realmente enorme, es multidimensional, y es probable que hoy sea el problema ambiental más grande y más importante de Venezuela. Y voy un poco más, es probable que sea el peor momento ambiental de la historia más reciente de la Amazonía venezolana.
5: Más detalles en nuestra www.radiofeyalegrianoticias.com. A esta hora les acompañó Alexander Medina. Proseguimos en este país.
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1: Así es, estamos de regreso con más del programa En Este País a través de la señal nacional de Radio Fe y Alegría. Esta hora en sintonía todo el ecosistema emprendedor venezolano en las distintas regiones de nuestro país. Más de 20 emisoras de Radio Fe y Alegría transmitiendo esta hora el programa En Este País. Durante esta hora, de lunes a viernes, de 1 a 2 de la tarde, hablamos de emprendimiento. Y bueno, hoy no es la excepción. Hoy conversábamos en la entrevista con Orlando Medina, presidente de FEDEX Zulia, el Centro de Políticas Públicas del Estado Zulia. Hoy conversando a propósito de su columna Educar para Producir, Educar para la Vida. Y bueno, dejábamos una pregunta y a propósito de esta columna, que bueno, para lograr que la educación técnica o la capacitación técnica en Venezuela se transforme o se catapulte en mayor productividad, ética laboral y prosperidad, se necesitan emprender la metodología Emprende 360 y la formación integral, ver el emprendimiento como un motor de desarrollo inclusivo. Pero para lograr todo esto, Orlando Medina, hay muchos retos y desafíos, y la sostenibilidad es importante, ¿no?, para mantener este tipo de proyectos e iniciativas que van en pro del beneficio de toda la población venezolana. Cuéntanos de esos desafíos, esos retos que existen actualmente para lograr todo esto que venimos conversando.
0: Sí, es importante que se tenga conciencia sobre no solo de la necesidad que el país requiere en este momento para impulsar este tipo de emprendimiento, que van a contribuir con el sostenimiento de las familias y un aporte significativo a la producción económica del país. Y que esa conciencia pasa, entre otras cosas, porque el Estado haga una alianza y los potenciales emprendedores, una alianza a tres: Estado, emprendedor, Estado y el sector privado. Es necesario conectar el sector productivo para que se puedan desarrollar este tipo de actividad. La formación debe ser impulsada por el sector empresarial realmente. Las alianzas entre estos centros de formación, como Fe y Alegría, por ejemplo, y Trabajo y Personas, que te lo mencioné al inicio de la conversación, que son centros de formación para ese tipo de actividad, tienen que conectarse con las cámaras de industriales y las cámaras de comercio en todo el país. Porque es esencial que a través de este triunvirato se garantice la realización de estos oficios, que no solamente son pertinentes, sino que son los que le van a dar la sostenibilidad a cada uno de esos de emprendimientos para poder realizar el objetivo, que es producir, desarrollar, producir y tener un margen de ganancia, no solamente para el emprendedor, sino dependiendo de donde esté, para su comunidad, para el hogar, para el mismo, para impulsar el motor productivo del país que tanta falta nos hace en este momento. De tal manera que es importante que haya esa conexión entre el Estado, el sector privado y los emprendedores, para que todo lo que se vaya a hacer se haga en función de ellos y que no sean limitantes los recursos, porque no solamente es el talento per se de la persona, no, hay recursos que son necesarios para poder realizar cada una de esas actividades, y si no tienes una alianza que te provea de ellos, va a ser difícil, por muy talentoso que seas, poder desarrollar con entusiasmo y con la firmeza del caso cada uno de esos emprendimientos.
1: Y bueno, el objetivo final, educar para humanizar. Creo que nos hace falta bastante en el país. Y bueno, eso se dice fácil, pero amerita, ¿no? Primero, como tú lo decías, la participación de todos los sectores de la vida pública nacional, privados y también el sector público, pero y otras organizaciones que han demostrado, ¿no?, que se ha venido haciendo un buen trabajo y que se puede lograr educar para humanizar. Y bueno, testimonios de esto hay muchos. Pero quisiera ya, para ir cerrando, Orlando, de la importancia de ratificar pues esto que señalas en tu columna, educar para humanizar, de la importancia que esto tiene y de que lo podamos comprender todo, de que es necesario e importante.
0: Y fíjate que en ese sentido, un ejemplo bien determinante sobre ello es una persona que tenemos en Fe y Alegría, tú lo debes conocer, el profesor Antonio Pérez de Clarín.
1: Claro que sí, Pechín.
0: Que tiene más de 50 años. A Pechín.
1: El popular Pechín.
0: A más de 50 años de servicio de la educación popular, inculcando no solamente valores y principios, sino oficios a este tema tan importante que estamos tratando. Y entonces, incluso en la obra que él presenta, Educar para Humanizar, Pechín desarrolla la tesis que la educación no puede limitarse a la transmisión del conocimiento académico solamente, sino que debe centrarse en el desarrollo integral de la persona. En relación con ese tema, para el trabajo, para la educación, para el trabajo. Entonces, temas como ese desmitifican el trabajo como carga. Entonces nos planteamos con una actividad que nos asemeja al creador y que se permite al joven, en este caso, insertarse en la sociedad con dignidad. Esto realmente es lo que tenemos que impulsar. Porque hay muchas, y yo insisto con el tema del INSES, porque en el INSE no solamente se aprendía, la gente aprendía un oficio, sino que se humanizaba al mismo tiempo a esa gente, a esos emprendedores que por mucho tiempo mantuvieron en actividad esos emprendimientos e incluso vivieron de eso muchísimos años. Entonces yo creo, Rosender, que para ir avanzando en temas tan importantes como estos, yo creo que la educación para el trabajo, en Fe y Alegría, que te pongo como ejemplo, porque creo que aparte de Fe y Alegría no veo otro instituto en el país que tenga más o menos una conexión real. Mira, yo fui estudiante de Fe y Alegría en primaria y recuerdo que había unos talleres en la escuela donde cada quien y desarrollaba lo que quisiera, carpintería, electricidad, plomería. Y si volviéramos a eso, vamos a tener unos jóvenes que no necesariamente tendrán que ir o tienen que ir a la universidad o a un tecnológico. Pueden haber y desarrollar carreras técnicas que produzcan realmente recursos para no solamente su familia sostenerla, sino para el país, para contribuir a la economía del país. Yo creo que allí tenemos que volver, en hacer realmente de la educación eso, la educación para el trabajo.
1: Así es. Orlando Medina, se nos acabó el tiempo, lamentablemente, aquí en el programa, en este país de la entrevista. Gracias por compartir con nosotros. Sé que ya has escrito otro artículo para seguir abordando este tipo de tema. Ya lo compartiremos en otro espacio. Y sobre todo con los emprendedores que nos escuchan todos los días por aquí, bueno, tener esta visión distinta de la educación para producir y educar para la vida es supremamente importante. Gracias por acompañarnos, que tengas una feliz tarde.
0: Bueno, muchas gracias a ti, Rosemba. Ya te envié el artículo del modelo Ávila para que lo tengas, lo revises, pues, y estamos a tu orden para lo que quieras hacer con él.
1: Claro que sí. Conversamos con Orlando Medina, él es presidente de IFEDEX Zulia, el Centro de Políticas Públicas del Zulia. Hoy conversando sobre su columna, Educar para Producir, Educar para la Vida, con un eje transversal sobre el emprendimiento y que hoy quisimos compartir con todos ustedes aquí en el programa En Este País. Vamos a la pausa, ya venimos al regresar con más contenidos de emprendimiento aquí en nuestro programa.
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3: Una y 45 minutos.
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1: Una de la tarde, 48 minutos. Estamos de regreso con todos ustedes con más del programa En Este País a través de esta, la señal nacional de Radio Fe y Alegría, como todas las tardes compartiendo con todos ustedes contenidos asociados al emprendimiento. Hoy no ha sido la excepción, seguimos compartiendo con todos ustedes muchos temas y también de la movida emprendedora en nuestro país, Venezuela. A continuación, conoceremos qué es lo que está aconteciendo en el mundo del emprendimiento.
11: ¿Qué pasa en el mundo del emprendimiento?
1: Bueno, realmente muchas cosas están ocurriendo en el mundo del emprendimiento. En primer lugar, quiero contarles que el emprendimiento sigue siendo una tendencia en el mundo. Hoy conoceremos en el programa En Este País, pues, una experiencia que surge para capacitar a niños en el ámbito financiero. Les hablo de la Academia PAI, la academia que forma a los futuros líderes y emprendedores. Esta academia está preparando a niños de 7 a 11 años y adolescentes entre 12 y 17 años con herramientas prácticas que van más allá de materiales escolares tradicionales. Michelle Flores, junto a su esposo y su equipo multidisciplinario, estuvo aquí, por cierto, en el programa En Este País, contándonos el enfoque principal de este emprendimiento, que es desarrollar el espíritu emprendedor desde temprana edad a través de una metodología innovadora. El programa estrella de la institución se llama Escuela de Emprendedores, una formación que dura 9 meses, equivalente a un año escolar, y durante este tiempo los estudiantes descubren sus habilidades personales, crean su propio modelo de negocio con la metodología Canva y aprenden educación financiera básica, avanzada y marketing y además oratoria. Bueno, una forma que tiene como propósito central transformar el país desde adentro, impulsando a cada niño a convertirse en el próximo empresario profesional líder de su comunidad. Así que bueno, interesante, ¿no? La propuesta que ofrece la Academia PAE. También les cuento que recientemente se llevó a cabo el evento Lara es Café. 45 emprendedores convirtieron el Monumento Flor de Venezuela en el epicentro del talento regional, en un despliegue de creatividad, calidad y compromiso con el desarrollo económico del país. Se llevó a cabo la primera edición de la Expoferia Lara es Café, un evento que reunió a 45 emprendedores de diversos municipios emblemáticos del estado Lara y de Venezuela en el llamado espacio La Flor de Venezuela, una actividad que se erige como una vitrina fundamental para mostrar el potencial productivo local a todo el país, destacando el café como el producto bandera. Bueno, un rubro que se pierde de vista. Y finalmente les cuento cuáles son las áreas recomendadas para los emprendedores venezolanos para invertir. ¿Sabían ustedes? El economista Eleazar Colmenares recomendó a los emprendedores de Venezuela a invertir en el área tecnológica. Si no lo habías pensado, bueno, te estamos dando el dato. Precisó que hay mucho emprendimiento en el tema de tecnología, pero esto deben estar enfocados en ayudar a mejorar día a día a los venezolanos, mirar la tecnología como una herramienta súper importante para que los venezolanos puedan tener las formas de cómo lograr mostrar pues lo que saben, lo que quieren. Y bueno, interesante también poder comenzar a emprender en el área de la tecnología. 1:54 PM, ya estamos llegando casi al final de nuestro programa del día de hoy. Quiero agradecerles a todos ustedes la posibilidad de acompañarles y de compartir contenidos asociados al emprendimiento y la economía. Recuerden que todas nuestras entrevistas están posteadas en nuestra página web radiofealegrianoticias.com. Al cierre del programa, contarles que a esta hora de la tarde se sigue en desarrollo el Mundial de Fútbol FIFA 2026. A esta hora juega la selección de Chequia y Sudáfrica. Y bueno, en el minuto 87, casi en las postrimerías de este partido, ambas selecciones están empatando a un gol, 1-1. Así que este es el resultado del Mundial para aquellos que van también en su carro, en su lugar y no han podido ver el partido. Bueno, Chequia y la selección de Sudáfrica están empatando un gol por lado. Así que bueno, para aquellos que están allí siguiendo el partido, República Checa 1, Sudáfrica 1, ya en el minuto 88 de la segunda parte. Nos vamos despidiendo. En el control técnico y la producción de este programa estuvo María Gabriela Álvarez. En la producción y la subdirección de comunicaciones, Gurmelis Villalobos. En la producción nacional, Anthony Galindo. Y quien les acompañó hasta esta hora de la tarde, Rosender Evíez. Estuvimos junto a periodistas, comunicadores y emisoras de Radio Fe y Alegría, todos bajo la dirección de la profesora Vidalina Campos. Que tenga usted una muy feliz tarde. Continúen con la programación de Radio Fe y Alegría. Nosotros nos vamos con música. Diego Torres, Mejor que ayer, un tema solicitado a través del 0424-555-3146.

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2: 1:57.
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4: Bienvenidos a esta segunda emisión de los Titulares Cardenal de este jueves 18 de junio. Comencemos.
3: Comunidades.
4: Adulta mayor denuncia haber sido despojada de su vivienda en Cabudare.
3: Locales.
4: Maltrato animal en Barquisimeto, Santería y abandono disparan la violencia.
3: Regionales.
4: Más de 80 horas sin el servicio eléctrico acumuló el estado Lara este miércoles.
3: Deportes.
4: Daniel Muñoz, Luis Díaz y Hamilton dan la victoria a Colombia en su debut.
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4: Hasta aquí los titulares cardenales. Invitamos a seguir ampliando estas informaciones por Radio Fe y Alegría 97.5 FM. Les acompañó María Gabriela Álvarez. Seguiremos informando y con todas las voces.
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Empieza la escuela en la radio para acompañar, repasar contenidos escolares y entretener mientras meriendan un rico jugo natural. Muchas gracias por escucharnos. Por cierto, están siguiendo la Copa Mundial. ¿Cómo va su equipo favorito? Soñamos que algún día veamos la vino tinto entre estos campeonatos mundiales del fútbol. No perdemos la esperanza.

Este programa llega hasta ustedes gracias a todo este equipo de Fe y Alegría Edu Comunicación. En la Dirección Nacional, Vidalina Campos. Desde la Subdirección de Comunicaciones, Wirmelis Villalobos. Antoni Galindo, en Producción y Programación Nacional. En la Producción General de la Escuela en la Radio, Legicia Torres. Y en la Postproducción, nuestro amigo Alcides Tocuyo, quien les habla con mucho cariño, Leti.

Hoy tendremos un programa dedicado a las matemáticas para fortalecer las habilidades del cálculo y algunas curiosidades de la tecnología con los drones. También tendremos juegos y la sección Conociendo Nuestro Folclor con Else Bucan.

Y en esta fiesta del fútbol viajemos al Estadio Azteca de México, donde se inauguró esta Copa Mundial del 2026. Aquí se estableció una marca histórica e inigualable, tremendo récord, porque este estadio es el que ha albergado partidos mundialistas en 3 décadas distintas: 1970, 1986 y 2026. En el año 2008, luego de una votación organizada por el sitio de internet oficial de la FIFA, fue elegido por el público como el estadio más emblemático del fútbol mundial. Así que es un sitio histórico. Es un estadio que puede albergar 87 mil espectadores. La construcción de este estadio duró unos 4 años. Así que seguiremos compartiendo algunos datos de esta fiesta del fútbol en los siguientes programas. Y ahora nos vamos a la canción El Mundo Juega Fútbol.

0: Este espacio es tuyo. Por eso queremos escucharte. Envía un mensaje de voz al WhatsApp más 58412-894-8092 y comparte canciones, actividades que realizan en tu escuela para el fin de año, travesuras que realiza tu mascota, recomienda algunos paseos, alguna actividad de cuidado al ambiente. Esperamos tu mensaje de voz y nos vamos con la sección que ejercita nuestras neuronas.
1: Adivina, adivina, adivina quién será.
0: Adivina, adivinador, adivinadora. Quien adivine, buen adivinador, adivinadora será. En la categoría de esta semana, lugares maravillosos de Venezuela. Presta atención. Entre rocas gigantes y minas, el viaje empezará. La magia de colores al turista bañarán. Repito, entre rocas gigantes y minas, el viaje empezará. La magia de colores al turista bañarán. Es un sitio donde te puedes bañar en aguas de diferentes colores. Y eso está aquí, en un lugar muy escondido de Venezuela.

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1: Después del corte tendremos la respuesta a la adivinanza. A mover las neuronas.
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0: 2:12.
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los pozos de las minas de Lobatera, en el estado Táchira. Sí, unas minas de carbón. Son pequeños jacuzzis formados en la roca como resultado de la actividad minera en tiempos pasados. La actividad minera moldeó este lugar. El desarrollo de la actividad dio origen a estos jacuzzis en piedra y que además esas aguas fueran azules en diferentes tonos. Un azul verdoso, un azul más intenso. Así que es mágico ese lugar. Se encuentra a unos cuantos minutos del poblado de Lobatera, estado Táchira. Eso es más o menos a una hora y media de San Cristóbal. Aunque sus aguas son azules, algunas intensas en la quietud, al agitarse se tornan de un color rojo por los minerales que contienen. Los principales minerales extraídos y presentes en estas minas son carbón mineral, llamado hulla, usado para los hornos de las plantas cementeras. También encontramos arcillas y lutitas, que es materia prima usada en la alfarería y en la industria de la cerámica de gres, que son una cerámica más fuerte. Otros minerales que se encuentran allí es la pirita y sulfuros, que son los responsables de darle ese color mágico al agua. ¿Qué les parece? Muy curioso. Por eso vamos a escuchar ahora la canción Tierras Tachirenses de Don Chucho Corrales, como le dicen aquí en el Táchira. Una canción muy linda porque nombra a varios pueblos emblemáticos del estado Táchira.

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2: Chipilines, vamos a jugar con las matemáticas. Dibuja tres pozos de agua rodeados de rocas con dos personas en cada

pozo. ¿Cuántas personas se están bañando en total? A ver, 3 pozos, 2 personas en cada pozo. ¿Cuántas personas se están bañando?

chévere, terminaste el dibujo. Ahora vas a dibujar 5 pozos de agua como los de Lobatera con 3 personas en cada pozo. ¿Cuántos bañistas hay en total? Repetimos, 5 pozos de agua como los de Lobatera con 3 personas en cada pozo. ¿Cuántos bañistas hay en total? Muy bien, 15 personas disfrutan de los pozos de Lobatera y escucharemos la canción Para Bañar la Luna, ya que hablando de pozos, aguas mágicas, ¿qué tal si la luna se mete en uno de esos pozos?

0: corte y ya regresamos con más de La Escuela en la Radio. Y con tu imaginación, pinta esos pozos de Lobatera. Eso lo puedes buscar en internet, las imágenes de los pozos de Lobatera o también algunos videos. De verdad es un lugar mágico. Ya regresamos.
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0: 2:23.
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2: Hoy en Matemágicas usaremos los símbolos iguales, mayor o menor. Te daremos dos cifras y colocarás el símbolo que corresponde. Recuerda que este símbolo de mayor o menor que parece una V de lado acostadita. El puntico apuntará al número que sea menor y la abertura al número mayor. Empezamos. Escribe con 620 raya 220. ¿Quién es el mayor? ¿Quién es el más pequeño de estos dos números? Hacia el pequeño pones el punto y la abertura hacia el más grande. Muy bien. Siguiente ejercicio. Mayor, menor o igual. Entre 86, dibujamos la raya, 99. ¿Quién es el menor de estos dos? 86 y 99. ¿Hacia dónde va el punto? ¿Y hacia dónde va la abertura? Siguiente ejercicio. Mayor, menor o igual. ¿Cuál será el símbolo que va aquí? 43, raya 43. ¿Cuál es menor, cuál es mayor o son iguales? Siguiente ejercicio. 2023. ¿Cómo se escribe 2023? A ver, muy bien. 2023, raya 5023. ¿Quién es más pequeño? Ahí le va el puntico y la abertura apuntará al número más grande. Y nos vamos con la canción Quiero ser científico. Yo también, yo también.

Y en la escuela en la radio nos gusta que te acerques a la ciencia. Por eso te invitamos a realizar un experimento, las flechas mágicas. Necesitarás un vaso de vidrio, una taza de agua, un trozo de papel y un creyón.

En un trozo de papel dibuja dos flechas, una debajo de la otra, en una misma dirección, a unos 3 centímetros de separación, una arriba y una abajo. Coloca el papel con las flechas detrás del vaso. Ahora llena el vaso de agua. ¿Qué pasa con las flechas? Las flechas cambian de dirección y se ven más grandes. Esto ocurre por un fenómeno físico que se llama refracción de la luz. El rayo de luz pasa de un medio a otro, del aire al medio líquido del agua, ¿ves? Y cambia su ángulo de propagación. Interesante, ¿verdad? Ahora puedes hacer este acto de magia a tus amiguitos, pero ya sabes que es un acto de ciencia. Escuchemos Rondas Disparejas.

0: ¿Qué les parece si aprendemos un juego? Se llama Cesta de Frutas. Lo puedes hacer en la hora del recreo, en un cumpleaños de algún familiar. Colocamos a los jugadores en círculos sentados en una silla. Un jugador permanecerá de pie en el centro del círculo porque él va a dar unas instrucciones y cuando la gente se cambie va a tratar de agarrar una silla. Y va a quedar otro parado que va a seguir con el ejercicio. El animador va a escoger tres nombres de fruta, por ejemplo, cambur, piña y naranja. A cada jugador le dará una tarjeta con el dibujo de una fruta seleccionada. Es decir, a uno le va a tocar la figura de una cambur, otro de piña y otro de naranja. Cuando el animador mencione cambur, los que tienen la tarjeta de cambur levantan la tarjeta y se cambian de puesto. Y así sucesivamente. Pero si dice cesta, todos se cambian de puesto y es ahí cuando el jugador que está en el centro busca una silla para sentarse. Cada vez que dice la palabra cesta es que él va a estar alerta a buscar un espacio. Quien queda sin silla seguirá en el juego en el centro del círculo y comienza a decir cambur, piña o cesta. Pueden ponerle una penitencia a la persona que quedó sin silla. ¡A jugar se ha dicho!
1: Vamos a cantar la canción de las frutas. 1, 2, 3, 4.

0: larga y es muy nutritiva. Es rica en potasio y te da energía. Y si haces deporte siempre te sentará bien. La fresa es roja, con pecas y sabrosa. Crece en un arbusto y es bastante hermosa. En dulces, jugos, postres te la encontrarás.
1: ¡Ay, me encanta!

0: 2:38.
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7: Gigantes de corazón, ¿han visto imágenes de videos o fotos tomadas por un dron? Estos dispositivos han llegado para quedarse. Sí, el primero que se tiene historia que existió fue cuando se hizo la Primera Guerra Mundial. Andaban buscando un avión que se había caído. Pero ¿qué pasa? Que hoy día con las conexiones satelitales son capaces de registrar los drones cómo se encuentra un cultivo de maíz, si está sano, si necesita ese suelo algunos minerales para mejorar la producción, y puede detectar hasta plagas. ¿Qué les parece? También han utilizado los drones para el área de la medicina. Funcionan como ambulancias aéreas autónomas, capaces de llevar desfibriladores, eso para mejorar la arritmia del corazón, el movimiento del corazón, sueros o suministros médicos a zonas de difícil acceso. Ocurrió un derrumbe, no hay paso, pero hay una persona que necesita un desfibrilador para que su corazón funcione bien y se lo mandan con un dron. ¿Qué les parece? Además de apoyar en operaciones de emergencia, también puede enviar alimentos cuando hay sitios que están así alejados por un derrumbe, se rompió un puente, pues hacen llegar alimentos y medicinas a través del dron. Los drones tienen ciertas regulaciones para evitar eventos que afecten la seguridad pública. Es decir, que tú estás en tu casa y por una ventana se metió un dron y te metieron ahí un ratón muerto. ¡Ay, no, no puede ser! Entonces, por eso no todo el mundo puede estar usando un dron y hay cierta permisología. Aunque existen drones para jugar, son los drones recreativos que pueden usar los niños y niñas, pero que no pueden usarlos en espacios abiertos. Está regulado. Escuchemos ahora el micro de los niños y niñas del Colegio María Inmaculada de Rubio, Estado Táchira. Papás, escuchen con atención. Los niños y niñas en el Internet te hacen un llamado.
8: Mamá, papá, ¿saben con quién hablan sus hijos cuando están frente a la pantalla?
9: Supervisar no es espiar, es proteger. El peligro en Internet es real, pero la mejor defensa no es un bloqueador de páginas web, es la confianza.
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12: Ese es un mensaje de los reporteros y reporteras del Colegio María Inmaculada.

más temprano. Y a las 6 ya los paisanos se regresan de la mar. Alegres pues el peñero viene cargado de peces y un pájaro hace las veces de guardador nacional.

0: corazón.
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esa canción que dice que Oriente es de otros colores, porque nos fuimos al folclor nacional que se baila en Oriente, el cebucán. Es una danza donde un palo con cintas de colores es tejido con todos los participantes de la danza. El tejido asemeja al utensilio usado por los indígenas para escurrir el veneno del casabe. Por ello, sus raíces indígenas, las raíces indígenas de este baile.

0: educan.
1: El baile consiste en tejer y destejer las cintas alrededor del palo. Los bailarines se van cruzando con la cinta en la mano, van bailando en círculo, unos van por encima, luego por abajo, por delante, por detrás, y así queda cruzadito el tejido. Suele bailarse en Anzoátegui los 21 de junio, en la fiesta de la Fundación de Pariaguam. Ya falta poquito para esa fiesta.

La sincronización en este baile es sorprendente. Deben estar muy, pero muy concentrados para que no se equivoquen y entonces no se enrede el tejido. Escucha con atención la letra de la canción. ¿Qué significará la palabra guaricha?

0: Me cuenta la señora Yelitza, mamá de Susep, nacida y criada en Maturín, que la palabra guaricha en el oriente venezolano se refiere a una joven indígena soltera. Seguramente en tu salón de clases han expuesto sobre los estados orientales de Venezuela. Te diremos un reto. ¿De dónde sacan el pacasabe? ¿Por qué los flamingos tienen ese color rosado? ¿Cuál es la capital del estado Sucre? ¿En cuál estado oriental se encuentra la cueva del Guácharo? Ay, ya lo dijimos hace poco. ¿Te sabes alguna de esas respuestas? ¡Y nos vamos! ¡Hasta mañana! Mañana viernes de arte y color. La Escuela en la Radio es una producción del equipo de Fe y Alegría Educomunicación. En la Dirección Nacional, Vidalina Campos. Desde la Subdirección de Comunicaciones, Wirmelis Villalobos. Antoni Galindo, en Producción y Programación Nacional. En la Producción General de la Escuela en la Radio, Legitzia Torres. Y en la Postproducción, nuestro amigo Alcides Tocuyo, quien les habla con mucho cariño, Leti. ¡Ah! Y no olvides recordar en casa que debemos hervir el agua y almacenarla en un envase limpio que debe permanecer bien tapado. No te olvides que el domingo es el día del padre. ¡Ajá! Pendiente. Un detalle, un abrazo, una frase al mejor papá. ¡Chao, chao!
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0: 3:03.
1: A esa hora presentamos el siguiente avance cardenal de Radio Fe y Alegría con todas las voces.
2: A esta hora destacamos entre las noticias e informaciones que la abogada Yindira Rodríguez, profesional del derecho que labora en la ciudad de Barquisimeto, se acercó a las oficinas del Informador. Ella, pues acompañada de la señora Inés Maldonado, una adulta mayor de 83 años de edad, con el objetivo de denunciar de forma pública la grave situación personal que en estos momentos está atravesando. Según destacaron las denunciantes, la adulta mayor fue desalojada de su vivienda en el municipio palavecino Cabudare y ahora se halla en grave situación de calle. Según palabras de Maldonado, pues ha tenido casa propia y se halla ahora mismo en una verdadera situación de calle, con el agravante de que ella no tiene en Barquisimeto ni en Venezuela familiar alguno que vele por su protección y atención. Ante esto exige a las autoridades respuestas para que se le devuelva su hogar. Hasta aquí a este avance les acompañó María Gabriela.
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5: La felicidad no es un golpe de suerte, ni el destino de unos pocos elegidos. Es una ciencia del alma, un mapa con coordenadas exactas que todos podemos aprender a descifrar. Sean bienvenidos y bienvenidas a este su programa Zona Dinámica, su dosis semanal de aprendizajes, buena vibra y orientación para la vida real. Porque en Zona Dinámica crecer juntos es parte del camino. En Zona Dinámica laboramos para ustedes bajo la dirección de la profesora Raiza Mogollón, en la coordinación Rosender Fies, Joamir Noguera en la producción general y en la producción y conducción de este espacio, Naifik Alejandra, certificado de locución 59725. Productor nacional independiente 32.306. 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
5: El programa de hoy se titula Los 10 secretos de la abundante felicidad. Muchas personas creen que serán felices cuando cambien sus circunstancias, o cuando tengan más dinero, cuando consigan una nueva pareja, cuando logren determinada meta. Y es que pasamos la vida esperando el momento perfecto, sin darnos cuenta de que el tiempo se nos va en la sala de espera. Ponemos la llave de nuestra felicidad en manos de la economía, de la suerte o de los demás. Pero la felicidad no comienza afuera, comienza dentro de nosotros. Si no aprendemos a valorar y ser felices con lo que tenemos hoy, tampoco seremos felices con lo que consigamos mañana. Por eso hoy en Zona Dinámica vamos a abrir las páginas de una obra maravillosa del autor Adam Jackson. Este libro se titula Los 10 secretos de la abundante felicidad. A través de una historia inspiradora, este libro nos revela que la plenitud no es una casualidad, sino una serie de hábitos que todos podemos comenzar a practicar. Así que prepárate porque hoy te vamos a entregar esas 10 llaves maestras para que transformes tu vida desde adentro hacia afuera. Quédate con nosotros que ya comenzamos Zona Dinámica, escuchando de Jarabe de Palo, Bonito.

La felicidad no es algo que encontramos, es algo que construimos cada día con nuestras decisiones, pensamientos y acciones. Ya estamos de vuelta en tu programa Zona Dinámica a través de nuestro dial 97.5 FM con todas las voces. Si te estás sumando recientemente al programa, hoy estamos abriendo el mapa de los 10 secretos de la abundante felicidad de Adam Jackson. Y para construir una vida abundante y plena, primero necesitamos conocer y practicar cimientos firmes. Y la felicidad, mi amiga y mi amigo, comienzan en ti y en mí. Comencemos conociendo 3 secretos de la abundante felicidad. El primero es el poder de la actitud. Hay una frase que dice:

0: vida se acabó. Pero la otra persona puede pensar, wow, quizás esta sea una oportunidad para reinventarme. La situación es la misma, pero la actitud es diferente. Y esa diferencia puede cambiar completamente el resultado de todas las cosas. Si eres de los que constantemente se quejan ante una situación, te reto a realizar este ejercicio sencillo. Cada noche antes de dormir, escribe tres cosas buenas que ocurrieron durante tu día. Puede ser, me tomé un café con calma, recibí una llamada agradable, mi hijo me dio un abrazo. Este ejercicio entrena nuestro cerebro para enfocarse en las oportunidades y no solamente en los problemas. La felicidad no siempre nace de tener una vida perfecta, porque la vida perfecta no existe. La felicidad nace de aprender a mirar la vida con otros ojos. Secreto número 2. El poder del cuerpo. A veces pensamos que la felicidad depende únicamente de nuestras emociones, pero olvidamos algo importantísimo, y es que nuestro cuerpo y nuestra mente trabajan en equipo. Cuando dormimos mal, estamos más irritables. Cuando pasamos días sin movernos, tenemos menos energía. Cuando descuidamos nuestra salud, también afecta nuestro estado emocional. Por eso, Adam Jackson habla del poder del cuerpo. Porque la felicidad también se construye desde los hábitos. Muchas veces queremos sentirnos mejor emocionalmente sin cambiar nada en nuestra rutina. Pero hay pequeñas acciones que tienen un enorme impacto. No necesitas correr en un maratón. No necesitas pasar horas en un gimnasio. Necesitas comenzar. Por ejemplo, caminar 20 minutos al día, dormirte un poco más temprano, tomar más agua de lo que acostumbras, estirarte al despertar, respirar profundamente cuando te sientas estresado, son hábitos que parecen simples, pero repetidos diariamente pueden transformar nuestra energía. Y te invito hoy a elegir solamente un hábito saludable que pondrás en práctica esta semana. Uno, un solo hábito. Por ejemplo, tomar más agua o caminar 15 minutos al día. Comprométete a hacerlo durante 7 días seguidos, porque los grandes cambios comienzan con pequeñas decisiones sostenidas en el tiempo. Esto es Zona Dinámica. Vamos a una pausa y ya regresamos con más.
1: Tres y 19 minutos. 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
2: La forma en la que te hablas puede convertirse en una prisión o en un impulso para crecer. Elige palabras que construyan la vida que deseas vivir. Estamos de vuelta en tu programa Zona Dinámica a través de Radio Fe y Alegría 97.5 FM con todas las voces. Y precisamente el secreto número 3 es el poder de la imagen propia. ¿Cómo te hablas a ti mismo cuando cometes un error? Porque muchas personas tienen un enemigo silencioso viviendo dentro de ellas. Su propia voz les dice: no soy suficiente, no puedo, qué bruto soy, siempre me equivoco, nunca lo lograré. Y con el tiempo terminamos creyendo esas palabras, que por supuesto en nada nos edifican. La imagen propia no se trata de vernos perfectos, se trata de reconocer nuestro valor, de entender que somos personas con fortalezas y debilidades, con errores y aprendizajes, con áreas por mejorar, pero también con áreas llenas de talentos extraordinarios. Piensa en un niño que está aprendiendo a caminar. Se cae una vez, dos veces, 10 veces, y nadie le dice: ¡hey! No lo intentes más, no sirves para caminar. Al contrario, lo animamos, lo celebramos, lo ayudamos a levantarse, a limpiarse los raspones. ¿Y entonces por qué somos tan duros con nosotros mismos cuando estamos aprendiendo algo nuevo? Así que tenemos una nueva tarea, un nuevo desafío. Te invito a que cada vez que descubras criticándote, te puedas detener y reemplazar ese pensamiento tan negativo por algo constructivo. En vez de decir: ¡ay, no puedo!, di: estoy aprendiendo todavía. En lugar de decir: siempre fracaso, di: estoy creciendo con cada experiencia. Además, escribe una lista de 5 cualidades que tengas. Y si te cuesta trabajo hacerlo, pregúntale a alguien que te quiere: ¡hey, dime alguna de mis cualidades! Y de veras te sorprenderás de lo bien que te ven otras personas. Así que comienza a quererte a ti mismo. ¿Y cómo vamos con esos 3 secretos que ya han sido revelados? Número 1, el poder de la actitud. Número 2, el poder del cuerpo. Número 3, el poder de la imagen propia. Escuchemos a Celia Cruz, La vida es un carnaval. Y al regreso continuamos con más de Zona Dinámica, los 10 secretos de la abundante felicidad.

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1: La felicidad no es una estación a la que se llega, sino una manera de viajar. La abundancia no se mide por lo que sostienes en tus manos, sino por lo que guardas en el corazón. Esto es Zona Dinámica, el tema de hoy, los 10 secretos de la abundante felicidad. Continuamos con el secreto número 4, el poder del momento. ¿Cuántas veces has estado físicamente en un lugar, pero mentalmente en otro? ¿Estás almorzando con tu familia, pero pensando en el trabajo? ¿Estás en el trabajo, pero preocupado por algo que ocurrió hace años? ¿Estás disfrutando una reunión familiar, pero pensando en lo que podría salir mal mañana? Y así pasan los días. Sin darnos cuenta, dejamos de vivir el presente. Adam Jackson nos enseña que una de las claves de la felicidad es aprender a vivir el ahora, porque el pasado no puede cambiarse y el futuro todavía no ha llegado. Lo único que realmente tenemos es este instante, este día, esta oportunidad, este amanecer, esta conversación. Piensa en una madre que está compartiendo con sus hijos. Los niños crecen muy rápido, sin embargo, muchas veces mientras están jugando, ella está revisando el teléfono o está pensando en las tareas pendientes. Y cuando pasan los años, se da cuenta que esos momentos no se repiten. Lo mismo ocurre con nuestras amistades, nuestros padres, nuestros hijos. La felicidad suele esconderse en los pequeños momentos que damos por sentado. Hoy quiero proponerte algo muy sencillo. Dedica al menos 15 minutos al día a una actividad sin distracciones. Puede ser algo tan sencillo como tomar un café, conversar con un amigo, caminar, leer, escuchar música. Hazlo, pero sin el teléfono, sin la televisión, sin pensar en la próxima tarea, simplemente estando presente. Secreto número 5, el poder del humor. Ahora quiero hablarte de algo que parece sencillo, pero que tiene un poder enorme, y es la capacidad de reír. Y no me refiero a ignorar los problemas, ni a fingir que todo está bien. Me refiero a conservar la capacidad de sonreír incluso cuando la vida se pone difícil. Hay personas que han atravesado situaciones muy complejas y aún así mantienen una actitud alegre. ¿Por qué? Porque comprendieron que el humor no elimina las dificultades, pero sí nos ayuda a enfrentarlas de una manera saludable. Reír disminuye la tensión, nos ayuda a conectar con otros. Nos recuerda que la vida también tiene momentos ligeros. Imagina una familia que atraviesa una situación complicada, quizás cuentas por pagar, alguna situación de salud, pero aún así encuentran un espacio para compartir, quizás a la hora de la comida, pueden contar anécdotas o reírse de algún chiste o de algún recuerdo. Esos momentos de risa no solucionan el problema, pero sí fortalece el corazón de ellos para seguir adelante. Una realidad importante es que a veces creemos que para ser felices necesitamos que desaparezcan todos los problemas. Pero la felicidad no funciona así. La felicidad también consiste en encontrar razones para sonreír mientras resolvemos los desafíos de la vida. Y aprovecho para invitarte a recuperar algo que quizás has dejado de hacer. Busca intencionalmente algo que te haga reír cada día. Puede ser escuchar una música que te guste, ver fotos familiares, recordar anécdotas divertidas, conversar con personas que transmitan alegría. No esperes a que la alegría llegue sola. porque también puedes cultivarla. Este es tu programa Zona Dinámica a través de Radio Fe y Alegría 97.5 FM con todas las voces. También transmitimos a través de la web www.radiofeyalegrianoticias.com. Avanzamos con más música y regresamos con Zona Dinámica.
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0: 3:35.
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3: Estamos de vuelta en tu programa Zona Dinámica a través de Radio Fe y Alegría 97.5 FM con todas las voces. Estamos transmitiendo cada jueves a partir de las 3 hasta las 4 de la tarde. Hoy el tema titulado Los 10 secretos de la abundante felicidad. Ya hemos conocido 5 secretos. Continuamos con el número 6. Antes de revelarlo, quiero hacerte una pregunta. ¿Alguna vez has cargado una herida durante tanto tiempo que terminó convirtiéndose en una carga demasiado pesada? El secreto número 6 es el poder del perdón. Todos hemos sido lastimados alguna vez, claro que sí, yo también. Bien sea por una palabra, una decepción, una promesa incumplida, y es normal sentir dolor. Lo que no es saludable es quedarnos atrapados en ese dolor. El perdón es uno de los secretos más difíciles de practicar, porque muchas personas pensamos erróneamente que perdonar significa justificar lo que ocurrió. Y no, no es así. Perdonar tampoco significa decir que todo estuvo bien. Significa decidir que esa experiencia ya no tendrá poder de controlar nuestra vida. Imagínate que llevas en tu bolso muchas piedras. Cada piedra representa un resentimiento, un enojo, una decepción, una promesa incumplida. Con el tiempo, la carga se vuelve tan pesada que, por supuesto, afecta tu bienestar. El perdón consiste en comenzar a sacar esas piedras una a una. Muchas veces nos quedamos atados a lo que nos dolió. Pensamos que si no perdonamos, estamos castigando a la persona que nos lastimó. Pero la realidad es otra. El rencor es un ancla que solo te frena a ti. No perdonas porque lo que pasó estuvo bien. Perdonas porque tú mereces vivir más ligero. Quiero invitarte a hacer un ejercicio muy sencillo, pero increíblemente poderoso. Ahí donde estás, en tu carro, cocinando o en tu oficina. Piensa en esa persona o en esa situación del pasado que todavía te genera un nudo en el estómago o que todavía te genera dolor de tan solo pensarlo. No tienes que llamarla, no tienes que buscarlo, no necesitas que esa persona te pida disculpas para tú liberarte de ese peso. Esto es solo contigo, es personal. Mírate hacia adentro y pregúntate con total honestidad. ¿Estoy dispuesto a comenzar mi proceso de liberación hoy? A veces el perdón no es un sentimiento que llega de la noche a la mañana. Empieza simplemente con una decisión interior, con el deseo de decir, ya me cansé de cargar con este peso. Si tu respuesta es un sí, dale 3 golpecitos suaves a tu pecho, Respira profundo y estás dando ya el primer paso para liberarte. Y cada vez que recuerdes a esa persona, di en voz alta, ya la perdoné, ya lo perdoné. El pasado quedó atrás. Nada de lo que haga hoy podrá cambiar el pasado, pero decido hoy disfrutar el presente.
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3: Perdonar no cambia el pasado, pero sí cambia el futuro de quien decide sanar. Continuamos con el secreto número 7 y es el poder de dar. Vivimos en una sociedad que constantemente pregunta, ¿qué puedo obtener? ¿Qué puedo ganar? ¿Qué puedo recibir? Pero las personas más felices suelen hacerse una pregunta diferente. ¿Qué puedo aportar? Y cuando hablamos de dar, no necesariamente hablamos de dinero, porque hay regalos que no cuestan nada y tienen un valor inmenso. ¿Cuáles son esos regalos? Dar tiempo, dar atención, dar escucha, dar una palabra de ánimo, dar compañía, dar una sonrisa. Son ejemplos sencillos de lo que es dar. Piensa en un momento donde alguien te escuchó cuando más lo necesitabas. Probablemente esa persona no resolvió tu problema, pero te hizo sentir acompañado y eso tiene un valor enorme. Muchas veces no imaginamos cuánto puede impactar una palabra amable en la vida de alguien. Te propongo algo sencillo. Antes de que termine este día, envíale un mensaje de ánimo o haz una llamada a alguien que crees que lo necesite. O envíale un mensaje a esa persona amada donde le agradezcas sus atenciones. O ayuda a una persona, porque un pequeño acto de generosidad puede cambiarle el día a alguien, inclusive cambiar tu día. La felicidad crece cuando deja de ser solamente para nosotros y comienza a compartirse con los demás. Avanzamos con más música acá en Zona Dinámica. En esta oportunidad escuchemos a Axel, Celebra la Vida. No te apartes de nuestro dial.

0: La felicidad crece cuando deja de ser solamente para nosotros y comienza a compartirse con los demás. Estamos de vuelta en tu programa Zona Dinámica a través de nuestro dial 97.5 FM con todas las voces. Disfrutemos de una hermosa sección.
1: 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Alivian el alma y te renuevan la fe y la esperanza. 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
0: Siempre les mostré que deben trabajar así y ayudar a los débiles. Les recordé esto que dijo el Señor Jesús: uno es más afortunado cuando da que cuando recibe. La Biblia, en el libro de Hechos, capítulo 20, versículo 35. Y este versículo a propósito del poder de dar. Más afortunados somos cuando damos a los demás que cuando recibimos. Por eso es que debemos comenzar a ocuparnos un poco más en nuestro prójimo. Sí, está muy bien pensar en nuestros proyectos personales, en nuestra economía familiar, personal, excelente. Sin embargo, no debemos dejar de lado la ofrenda, el dar, no solamente dinero, sino también de nuestro tiempo de calidad, de una sonrisa, de un abrazo, de la compañía, porque esos pequeños actos de generosidad pueden cambiarle la vida a una persona, inclusive cambiar nuestra vida.
2: Tres y 48 minutos.
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7: Continuamos en Zona Dinámica por Radio Fe y Alegría 97.5 FM con todas las voces. Hoy compartiendo el tema Los 10 secretos de la abundante felicidad. Hemos aprendido que la felicidad está disponible para todos. Con estos pequeños hábitos podemos disfrutar la felicidad plena cada día de nuestras vidas, incluso cuando estemos atravesando momentos de dificultad. Continuemos conociendo el secreto número 8 y es el poder de las relaciones. La felicidad crece cuando deja de ser solamente para nosotros y comienza a compartirse con los demás. Cuando piensas en los momentos más felices de tu vida, ¿quiénes estaban contigo? Sí, seguramente mamá, papá, los hermanos, los amigos. Lo mismo siento yo, porque al final la felicidad casi siempre tiene rostros, tiene nombres, tiene historias compartidas, abrazos, conversaciones, tiene personas, son momentos de gratitud. Podemos alcanzar muchas metas, podemos comprar muchas cosas, podemos acumular muchos logros, pero nada reemplaza el valor de una relación significativa. Las personas son una de las mayores fuentes de felicidad que existen en la vida. Por eso cuando Dios creó al hombre, junto con los animales, se dio cuenta que el hombre estaba solo y dijo, no es bueno que el hombre esté solo, le haré una compañía. Y formó a la mujer. ¡Qué bonito es Dios! Pensó en cada detalle para nosotros. Así que las relaciones generan felicidad. Muchas veces estamos ocupados, trabajando, resolviendo problemas o persiguiendo objetivos que olvidamos llamar a nuestros padres, olvidamos visitar a un amigo, olvidamos escuchar a nuestros hijos, olvidamos compartir tiempo con quienes amamos y sin darnos cuenta dejamos pasar momentos que nunca volverán. Una verdad importante es que las relaciones no se mantienen solas. Necesitan tiempo, atención, interés, presencia. Así como una planta necesita agua para crecer, nuestras relaciones necesitan cuidado para fortalecerse. Piensa en una persona importante para ti. ¿Desde hace cuánto tiempo no le dices que le aprecias? Intenta de que antes de terminar el día de hoy puedas hacerle una llamada o enviarle un mensaje con un mensaje positivo, un mensaje de gratitud. No esperes una ocasión especial para expresar cariño, ni esperes un momento difícil para expresar tu compañía.
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7: Secreto número 9. El poder de las metas. Una vida sin metas es como un barco sin dirección. Puede moverse, pero no sabe a dónde va. ¿Estás viviendo tu vida o solo estás dejando que la vida te lleve? Porque hay una gran diferencia entre existir y tener un propósito. Adam Jackson, en su libro Los 10 secretos de la abundante felicidad, nos recuerda que cuando una persona vive sin propósito definido, es más fácil que se sienta perdida o insatisfecha. Pero cuando tiene metas claras, su mente se organiza, su energía se enfoca y su vida comienza a tomar dirección. Las metas no solo son logros futuros, son una forma de darle sentido al presente. Es como cuando alguien estudia sin saber para qué. Se esfuerza, pero se cansa más rápido, se frustra más fácil, se desmotiva con facilidad. Pero cuando sabe cuál es su meta, todo cambia. Su esfuerzo tiene sentido. Hoy te motivo a escribir una pequeña meta, pero clara, una meta clara para esta semana. Una pequeña meta que te acerque a la persona que quieres ser. Porque la felicidad también se construye con dirección diaria. Las metas no solo te muestran el camino, también te ayudan a convertirte en la persona que necesitas ser para recorrerlo.
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7: Hasta ahora hemos conocido 9 secretos de la abundante felicidad. Repasamos. 1. El poder de la actitud. 2. El poder del cuerpo. 3. El poder de la imagen propia. 4. El poder del momento. 5. El poder del humor. 6. El poder del perdón. 7. El poder de dar. 8. El poder de las relaciones. 9. El poder de las metas. Finalmente, el secreto número 10 es el poder de la fe. Hay momentos en la vida donde no todo se entiende, donde no todo se resuelve rápido, donde no todo tiene una respuesta inmediata, y en esos momentos entra en el juego la fe. En este contexto no es una fe religiosa, sino que es la confianza en la vida, en nosotros mismos y en el proceso. Este libro nos enseña que las personas emocionalmente fuertes no son las que nunca tienen problemas, sino las que mantienen la esperanza incluso en medio de la dificultad. Es como cuando alguien está esperando una respuesta importante, un resultado, una oportunidad, un cambio, y aunque no vea señales inmediatas, decide no rendirse. Esa decisión interna de no rendirse se llama fe. La fe no es ver para creer, la fe es confiar incluso cuando aún no ves el resultado. Es esa fuerza interna que te sostiene cuando las circunstancias no ayudan. Elige una situación que te esté preocupando en este momento. Puede ser algo familiar, algo emocional o una situación de salud. Escríbelo en una frase sencilla. Por ejemplo, me preocupa mi salud. Luego, dices, hoy decido confiar en que esto puede mejorar o resolverse en su debido momento. Luego haz una acción pequeña que esté bajo tu control hoy mismo. Por ejemplo, si es cuestión de salud, voy a salir a caminar 20 minutos desde hoy en adelante. O si es una situación de clases, de un estudio, voy a estudiar un poco más. Y siempre ten la seguridad de que todo se resuelve en el momento indicado. Después de la tormenta viene la calma. Luego de que llueve, el sol vuelve a brillar. La fe no es quedarse solo esperando. La fe es seguir haciendo tu parte. Puedes repetir, estoy en proceso y esto también está construyendo algo en mi vida. Porque la fe no elimina los problemas, pero transforma la forma en que yo los atravieso. Y así finalizamos con los 10 secretos de la abundante felicidad. Estaré subiendo este material en mi cuenta de Instagram, @naivikalejandra, porque sé que será de gran utilidad para ustedes poder allí visualizar el contenido y guardarlo, por supuesto, para aplicarlo. En los 10 secretos de la abundante felicidad, aprendemos que la felicidad no es casualidad, es construcción. Después de recorrer estos 10 secretos, descubrimos algo importante. La felicidad no depende de una vida perfecta, depende de nuestra actitud, de aprender a vivir el presente, de sanar heridas, de valorar nuestras relaciones, de tener metas y de mantener la fe cuando el camino se vuelve difícil. Porque la abundante felicidad no es una casualidad, es una construcción diaria. Muchísimas gracias a todos por estar en sintonía de Zona Dinámica hoy jueves a partir de las 3 de la tarde. Gracias a todos por enviar sus mensajes y reportar su sintonía. En Zona Dinámica laboramos para ustedes bajo la dirección de la profesora Raiza Mogollón, en la coordinación Rosender Evíez, Joamir Noguera en la producción general, en la producción y conducción de este espacio, Naivik Alejandra, certificado de locución 59725. Será hasta una próxima oportunidad, que Dios les bendiga.
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2: Cuatro y dos minutos.
9: A esta hora presentamos el siguiente avance cardenal de Radio Fe y Alegría con todas las voces.
10: Destacamos entre las noticias e informaciones de que en la ciudad de Barquisimeto los casos de maltrato animal van en aumento. Expertos en el tema señalan que desde que arrancó el año se ha registrado un aumento significativo de casos relacionados con la violencia hacia criaturas domésticas. De acuerdo con las personas consultadas, los gatos y perros serán los más vulnerables. Aunque los casos de maltrato animal se han incrementado notablemente en el municipio de Ibarren, cuatro sectores concentran la mayor incidencia, entre ellas a Bobare, El Manteco, El Manzano y la zona norte de Barquisimeto. Según los consultados, este repunte responde principalmente a la aumento de rituales vinculados con la santería y la progresiva invasión del hábitat de diversas especies. Es lo que acontece en la región. Hasta aquí este avance. Les acompañó María Gabriela Álvarez.
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0: 4:13.
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Coleo por un amor, interpretado por José Gregorio Kendo, género llanera.

0: 24 y 30 minutos.
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3: 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Aunque pueda parecer contradictorio, es importante recordar que la salud mental es un proceso dinámico que se ve influenciado por diversos factores, incluyendo nuestro entorno. Existen herramientas y estrategias que nos permiten navegar por estos desafíos y mantener nuestro bienestar emocional. Aquí te presentamos algunas de ellas. 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Mantenerse informado es importante, pero es fundamental establecer límites para evitar la sobrecarga de información negativa. Practica la gratitud. Centrar la atención en las cosas positivas de tu vida puede ayudarte a mantener el optimismo. Y recuerda que lo más importante es tu bienestar.
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0: El Príncipe Azul, interpretado por Ignacio Rondón.

0: 4:43.
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0: 4:59.
1: A esa hora presentamos el siguiente avance cardenal de Radio Fe y Alegría con todas las voces.
2: Cerramos la jornada informativa de este jueves destacando que un total de 20 sectores pertenecientes a 4 municipios del estado Lara reportaron interrupciones en el servicio eléctrico durante la jornada del día de ayer, miércoles 17 de junio, según el último balance del movimiento Activos por la Luz a través de sus redes sociales. La entidad acumuló un preocupante registro de 80 horas con 36 minutos sin energía, con cortes que promediaron las 4 horas y 29 minutos de duración. El monitoreo detalló la restricción del fluido eléctrico, afectando principalmente a los municipios Iribarren y Palavecino, donde más se reportaron fluctuaciones de voltaje. Hasta aquí este avance, les acompañó María Gabriela Álvarez. Continúen con toda la programación que les ofrece Radio Fe y Alegría 97.5 FM.
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1: Cinco y 13 minutos.
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0: 5:28.
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3: República Checa y Sudáfrica empataron 1-1 este miércoles en el Estadio Atlanta, en un duelo vibrante por la segunda fecha del Grupo A del Mundial 2026. Los europeos se adelantaron muy temprano, a los 5 minutos, gracias a un gol de Michal Sadilek, quien aprovechó un mano a mano tras una excelente asistencia. Durante gran parte del partido, los checos mantuvieron el control, pero les faltó profundidad para sentenciar el encuentro. Sudáfrica, que necesitaba sumar tras su derrota inicial contra México, mostró carácter y fue premiada al minuto 83, tras una revisión del VAR, por una mano en el área. Teboho Mokoena transformó el penal que selló la igualdad definitiva. Con este resultado, ambos equipos se rescatan su primer punto en el torneo, manteniendo viva la esperanza de clasificar en la última jornada de la fase de grupos.
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4: 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Aunque pueda parecer contradictorio, es importante recordar que la salud mental es un proceso dinámico que se ve influenciado por diversos factores, incluyendo nuestro entorno. Existen herramientas y estrategias que nos permiten navegar por estos desafíos y mantener nuestro bienestar emocional. Aquí te presentamos algunas de ellas. Cuida de ti mismo. Prioriza el autocuidado a través de actividades que te relajen y te gusten, como practicar ejercicio, meditar, leer o pasar tiempo en la naturaleza. Establece rutinas. Las rutinas diarias pueden proporcionar una sensación de estabilidad y control en tiempos de incertidumbre. Y recuerda que lo más importante es tu bienestar.
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0: 5:44.
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0: 5:58.
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0: Amigos de Háblame Bajito, les saluda Jorge Labrador y también quiero saludar a la Red Nacional de Radios de Fe y Alegría Noticias, bajo la dirección de Vidalina Campos, su dirección de comunicaciones, Guirmele Villalobos. En producción y programación me acompaña Anthony Galindo, producción general Carlota Rojas, producción Ángel y Gamboa, y en los controles técnicos me acompaña José Rondón desde la ciudad del Tigre. Ya saben que en las redes sociales estamos como @JorgeLabra72, también la cuenta de Radio Fe y Alegría. Igualmente el número, si ustedes desean comunicarse al 0412-068-5928, pueden enviar su mensaje de texto de WhatsApp si desean participar en el tema que vamos a abordar el día de hoy. Tiene que ver sobre las expectativas de los venezolanos de cara a los resultados de las elecciones de este domingo en Colombia. Y para esto hoy vamos a hablar con el amigo William Gómez, es alcalde de San Antonio del Táchira y analista en temas de frontera. Saludos, William.
1: Bienvenido. Bueno, un saludo, Jorge, un saludo a toda la audiencia que está en momentos en sintonía y bueno, y siguiendo también pues las redes allí vía internet.
0: Y comienzo, William, con lo más reciente y es el panorama de la frontera colombo-venezolana de cara a estas elecciones en el vecino país desde el punto de vista, digamos, de la percepción de la población venezolana, tanto migrante como local, sobre las decisiones políticas que podrían venir del vecino país al ganar uno u otro candidato, ¿no?
1: Bueno, sí, sabemos que ya pues este 21 de junio, pues entra en la segunda vuelta de elecciones presidenciales en la hermana República de Colombia, una nación vecina de Venezuela, y que bueno, sabemos todos que pues impacta este resultado, ¿no? De manera, diríamos, positiva o negativa, o según las circunstancias como se vaya a desarrollar post elecciones. Ahora bien, en este momento, pues el escenario que se tiene frente a estos dos candidatos, que son los que ya van a esta contienda electoral, como lo es Abelardo de la Esprilla y, por supuesto, Iván Cepeda, que pues enmarcaría este último, Iván, pues continuismo en estos momentos del gobierno de Gustavo Petro, diríamos como ellos lo llaman así, el gobierno del pacto histórico, ¿no? Más afín hacia la izquierda y bueno, y Abelardo que se ha venido pues presentando como un candidato no tradicional, un candidato pues que no viene de los políticos tradicionales o de los partidos tradicionales de Colombia, pero sí viene pues afín, diríamos, marcado una tendencia allí contra el gobierno bien firme, bien marcada y por supuesto también pues con tendencia a derecha extrema. Y bueno, y en base a ese escenario más allá es lo que el análisis que hemos venido interpretando como analistas es lo que pudiera impactar más que todo pues entre ambos países, precisamente entre Colombia y Venezuela y más aún hacia las regiones fronterizas, ¿no? Si bien, bueno, de parte de Iván Cepeda, pues habla de pues un continuismo, de mantener pues las relaciones, esta importante retoma de relaciones diplomáticas que se encaminó pues nuevamente con Gustavo Petro después de más de pues 7 años de frontera cerrada, terrestre, de también interrupciones diplomáticas, entre todo aquello pues que dificultó y obviamente impactó el comercio entre las dos naciones, el comercio bilateral y por supuesto más aún lo que terminó afectado fue pues los municipios fronterizos tanto del lado venezolano como del lado colombiano y se logró recuperar a partir del 22 de septiembre del año 2022 y por supuesto a partir de los nuevos acuerdos tanto transfronterizos como también los acuerdos comerciales de naturaleza aduanera como el APP-28, que es para el intercambio de mercancías entre ambos países con arancel cero, cero impuestos, y por supuesto, pues toda esta dinámica que se viene dando tanto a nivel macro como es a nivel pues local, regional entre ambos países, pues allí enmarcaría pues esa continuidad. Pero si nos vamos al escenario, a las declaraciones de Abelardo de la Esprilla, es sí un poco, diríamos, que más preocupante, pues ya que ha manifestado que no mantendría relaciones directas con el actual gobierno, diríamos que interino, con Delcy Rodríguez, así lo ha llamado Abelardo de la Esprilla, sino que todo lo que tuviera en este momento de ser electo con Venezuela ya no sería de manera directa con el gobierno interino de Delcy Rodríguez, sino ya iría a una triangulación o un empalme con todo lo que tenga que ver con Venezuela por medio del gobierno de los Estados Unidos. Y entre orden de ideas, pues también el discurso, diríamos que radical, que ha mantenido en varias entrevistas, diríamos que ha declarado allí, donde pues este candidato ha manifestado pues que radicalizaría, diríamos que las políticas públicas en cuanto a la migración, especialmente las venezolanas, donde él pues ha manifestado allí que de esos 3 millones de venezolanos que han migrado en Colombia, pues él estima que más de la mitad está en condición irregular y aunado que pues esta población que está en condición irregular tendría que regresar o del país o salir del país o lamentablemente él iniciaría un programa, un plan para deportar y expulsar todas aquellas personas que no tengan en estos momentos una condición irregular. Ahora bien, si bien no son más de la mitad, porque de esos 3 millones está él hablando de más de 1.200.000, 1.500.000 personas que pudiera expulsar o deportar de Colombia por no tener condición irregular, estamos hablando que sí hay una realidad que se estima entre 550.000 a 600.000 venezolanos que pues a través de los años, de estos 10 últimos años precisamente no han logrado o no lograron censarse en el registro de migración en Colombia, no lograron obtener ningún de por lo menos el PET, ni el PPT, ni el PET tutor, o entre otras, diríamos que permisos de permanencia, que si bien no les otorgaron en Colombia una visa, creó unas políticas públicas para pues regular y por supuesto controlar esta gran cantidad de migración de venezolanos que decidieron pues como destino final en su migración tomar como destino final o residenciarse en Colombia, establecerse allí. Y bueno, pues eso preocupa porque, reitero, son 600.000 venezolanos que pues lo ha manifestado, lo ha declarado y que pudieran estar en proceso de se le complicaría aún más en B, porque pues lamentablemente muchos de esos 600.000 no fue que no quisieron regularizarse, de repente sí, hay un pequeño porcentaje de ciudadanos, de individuos, de venezolanos que de repente por irresponsabilidad, no acudieron a estos censos o no quisieron pues buscar la manera de regularizarse, pero se lo aseguro que sería muy poco, mientras que la mayoría de esos 600 lamentablemente no ha conseguido el puente o el canal regular porque todas esas políticas de permisos de permanencia temporal o de protección en Colombia para el migrante venezolano desde el 2022, 2023 empezaron a suspenderlo. Uno de esos motivados porque dejaron de recibir financiamiento de la Comunidad Europea, del gobierno de los Estados Unidos, de las Naciones Unidas, entre otros organismos multilaterales, multinacionales, que pues enviaban recursos por medio del gobierno colombiano, pues para la atención de la diáspora de la migración venezolana. Y bueno, debido a esos recortes, a esa misma manera también pues el gobierno colombiano decidió pues cortar estos beneficios, incluso suspendiendo el censo hasta el 2023. Por ahí el que queda vigente, que se culminaba el 31 de abril, que era el PET tutor para todos aquellos padres y representantes de menores de edad que no habían logrado regularizarse y que por supuesto favorablemente decidió el gobierno extenderlo hasta el 31 de diciembre del 2026. No hay hasta los momentos otra opción legal o abierta para regularizarse. Entonces, en base a ese escenario, es que pues preocupa en estos momentos a las elecciones, ¿no? Esperemos allá, más allá que sea en caso de que sea el uno o el otro, en caso de que haya sido pues Abelardo, que es el que manifiesta o que indice que no va a tener ni relaciones y que va a ir en contra de la migración. Ojo, sí dejo claro que él habla de la migración ilegal, no porque sea los venezolanos o que sea porque tenga que ser o con motivo de ser venezolano, sino es simplemente que él pues en su campaña política manifiesta que bueno, que muchas veces el país en la condición que está no alcanza ni para cubrir la protección social de sus mismos connacionales y que pues cómo va a atender a ciudadanos de los terceros países. Desde ese enfoque es que él está visualizando pues esta decisión, pues yo opino que a manera de análisis y pues sabiendo lo que es la migración, que no precisamente pasan a ser una carga social, está más que comprobado que la migración venezolana primero ha salido y se ha ido con un índice educativo favorables, con alto grado de a nivel profesional, de carrera universitaria o carrera técnica, y que por supuesto esto a su vez lo que ha favorecido el Producto Interno Bruto no solamente de Colombia, sino de muchos países latinoamericanos, y que incluso ha ayudado hasta contribuir el índice de natalidad infantil en esos países, ya que incluso Colombia precisamente en esta área ha venido pues reduciendo el índice de natalidad o de niños que vienen naciendo en los últimos años. Entonces, todo este escenario es lo que pues hay que hacer el llamado a los candidatos, que muchos de ellos pues emiten estos comentarios, pero sin desconocimiento de los números, de las estadísticas y de los estudios reales de lo favorable que es la migración, en este caso venezolana. Pues esperemos ayer, y como digo, ojalá y sea mucho discurso, porque pasó recientemente en Chile, en Perú, donde lamentablemente pues los políticos han optado tomar como bandera de estrategia para captar votos, irse en contra de la migración venezolana, estigmatizándola, criminalizándola, porque pues sí es una realidad que, como en todo país y como cualquier migrante de cualquier país que se va a otro país, y lamentablemente esa minoría que está en actos delictivos, en delincuencia organizada, que hace actos no debidos, y pues es por estos pocos pues termina afectando a la gran mayoría, que son personas venezolanos y venezolanas de bien. Pero bueno, estos políticos han tomado, como le digo, de manera de estrategia de captar votos en su campaña, criminalizar, generalizar, y acompañado pues esto por parte de algunos medios de comunicación y algunos pues diríamos que comunicadores, donde ayudan a ampliar esto y ayudan a magnificarlo, y termina pues los resultados es que vemos como muchos venezolanos y venezolanas han sido afectados, donde han tenido que regresar al país de manera obligada, no queriendo, porque sabemos que la condición país, a pesar de las expectativas que se crearon a partir de enero de este 2026, aún pues no ha cambiado mucho el escenario, falta de trabajo, la economía sigue muy volátil, el nivel educativo y de servicios públicos sigue precario, que a pesar de las expectativas, y que a pesar de que este año 2026 y todo el 2025 es más la cantidad de personas que están ingresando al país, por lo menos por la frontera de Táchira y norte de Santander, que recibe todo el tránsito que llega por Colombia vía aérea y vía terrestre, y que entra por la aduana de San Antonio del Táchira, o bien sea por Ureña, por Tiendita. Pero bueno, este escenario es lo que vemos allí, que hay que pues ver, y que por supuesto estaremos muy al pendiente de que, más allá, como le digo, de estrategias de campaña política, ya al ser electo, bien sea el uno o el otro, reflexione o revise aún más los datos, y por supuesto, en vez de crear políticas o manifestar políticas de deportación, de expulsión, yo creo lo que debe crear son políticas de inclusión y retomar nuevamente los programas de inserción social y de regularización de esa población, que estoy de seguro que le va a sumar positivamente a la economía colombiana.
0: Y de hecho yo estaba viendo acá unas recientes declaraciones que tú hablabas de la visa de trabajo de residencia permanente para los trabajadores migrantes venezolanos que no tienen la condición legal en Colombia, y el PEC tutor, ¿no? También, ¿no? Estaba viendo acá también sobre lo difícil que es para el migrante venezolano conseguir trabajo en Colombia, en el sentido de que todos los trámites que incluso para un profesional, por ejemplo, tener que apostillar acá para poder trabajar allá, ¿no? Pues las condiciones pues no son, digamos, o parecieran no tan fáciles para los venezolanos todavía en estos momentos.
1: Sí, bueno, reconociendo pues que Colombia, a pesar de que es el país de esos más de 8 millones de venezolanos que emigraron, Colombia pues ha sido el principal país receptor con más de 3 millones. Y también hay que reconocer que desde incluso del gobierno de Duque, pasando luego por el gobierno de Gustavo Petro, pues Colombia ha sido el país con más apertura, diríamos que, o facilidad de apertura a esa migración venezolana. Pero lamentablemente, reitero, del 2022, aún más para el 2023, y cerrando lo que fue el 2024, terminaron de acabar con esas políticas públicas que pues habían creado y aperturado allí. Sin embargo, vemos también por lo menos lo que tú mencionas, ¿no? Hace un año aproximadamente, si no es más, el gobierno pues logró una reforma laboral en Colombia, en la cual de su vez estos nuevos articulados pues permite ahora que al trabajador extranjero, no exclusivamente al venezolano, pero sí indica allí que al trabajador extranjero le abre una ventana cumpliendo ciertas formalidades y ciertos requisitos allí para pues obtener su residencia o su visa de trabajo y por ende pues podrá por esta misma establecer su permanencia legal y regular en Colombia. Este precisamente habla de los trabajadores que están en condición irregular como migrantes en Colombia, pero que están formalmente trabajando diríamos que en el sector formal, ¿no? Porque el informal, pues lamentablemente trabajan por cuenta propia o no están debidamente establecidos. Pero aquellos que están en el sector formal y que no tienen esa condición regular que pues no les permite cotizar seguro social, no les permite estar incluidos en el sistema de salud, en el sistema educativo, bueno, en fin, en todos estos diríamos que derechos sociales para pues poder estar de manera formal e incluido ante la sociedad colombiana y de manera justa y regular, pues se crea este artículo, pero que lamentablemente ya hace un año el ente correspondiente, que es el Ministerio de Relaciones Exteriores, de la mano con Migración y el Ministerio de Trabajo en Colombia, no han logrado consolidar ese decreto y ese reglamento por el cual se va a establecer el mecanismo, los procesos de cómo ese venezolano o incluso extranjero en Colombia que está trabajando puede obtener esa visa. Incluso una demanda, una tutela donde ya la justicia en Colombia le ordenó a la Cancillería acelerar ese proceso y que pues debe ser más expedito y en los próximos días o lo más pronto posible en los próximos meses emitir

0: los padres, madres o cualquier persona mayor de edad que tenga bajo su potestad un menor de edad bajo custodia debidamente establecido con poder, pues que los menores hayan logrado obtener su PPT, pero el padre todavía está en condición irregular en Colombia, bueno, eso le va a favorecer ese PEP tutor de poder solicitar esta condición de PEP tutor, que es permiso especial para padres y representantes tutores de menores de edad. Pues, obviamente, ya al tener estos PEP, el venezolano en Colombia puede gozar de seguro médico, bueno, en fin, todas las políticas públicas que goza un mismo colombiano, lo podía gozar alguien con este PEP tutor y fue extendido hasta el 31 de diciembre del 2026. Ahora, recientemente, ayer precisamente me llegó el nuevo borrador que está para, en estos, no ha sido oficializado, sino simplemente un borrador, pero es bien importante porque ese borrador, lo que al leerlo, más de 12 páginas, pero pues en sus dos primeras páginas está el objetivo y el fin de este nuevo, diríamos, decreto, que se llama el CEC, que es el PEC, perdón, que es el Permiso Especial de Contingencia. Este nuevo, diríamos que así lo llaman y en sus siglas PEC, que va a emitir el Ministerio de Relaciones Exteriores, sería un nuevo permiso especial para los extranjeros irregulares en Colombia, y que por medio de un proceso de revisión, de análisis de documentación, le van a dar este permiso de permanencia. No va a ser, no va a suplantar una visa, no va a ser porque va a tener como una visa de residente permanente, pero sí es como el PPT, que es el permiso especial, que por lo menos le da 10 años de condición legal dentro de Colombia, y por supuesto, por teniendo este, tiene toda la facilidad de que legalmente cualquier empresa pueda trabajar, pueda acceder a la educación, a la salud, diríamos que al sector financiero, acceder a cuentas de banco, a créditos, a realizar proyectos de emprendimiento de Colombia. Y pues por eso es que es tan importante que se creen, como le reitero, en vez de declarar o manifestar que van a expulsar a los migrantes del país, pues crear ese tipo de políticas públicas que va a favorecer la economía. Y vuelvo y reitero con esto, el migrante no va a representar una carga social, que ineludiblemente y ratio me dice, y esto ahí sí, enfáticamente, obviamente, el que esté delinquiendo, el que esté en malos pasos, o el migrante que no esté haciendo lo bueno, indistintamente sea venezolano o no, obviamente tiene que caerle todo el peso de la ley e ir a la cárcel, o en su defecto, si son delitos menores, pues sin duda, o de mal comportamiento, sin duda, pues la ley permite a que estos ciudadanos sean expulsados o deportados de Colombia sin tener la opción de regresar nuevamente por, vuelvo y le digo, por malos comportamientos. Y si está delinquiendo, bueno, que vaya a la cárcel, así de simple. Pero es la minoría y no podemos generalizar.
1: Claro, el caso de este borrador que tú me estás comentando del PEC, de este permiso especial de contingencia, es hasta ahora un borrador, o sea, no
0: Sí, es un
1: podría.
0: borrador que recién ayer salió, se publicó. Este borrador, pues no le podría decir qué tiempo pueda demorar el Ministerio de Relaciones Exteriores en refrendarlo, en aprobarlo y que ya se haga oficial. Y por supuesto, esto después de aprobado va a tener siempre por general 1 o 2 meses para entrar en vigencia, mientras pues se adecúan todos los organismos, que en este caso habla de migración. Sería el ente secundario que se encargaría de otorgar, porque vuelvo y le digo, es como un PEP o un PPT, un PEP tutor, sino que ahora se llama así, que pues sería la reapertura de un nuevo censo o de una nueva oportunidad para el extranjero irregular en Colombia poder tener esta condición, como le reitero. No va a ser una visa, pero sí por lo menos le va a dar el mismo derecho de por cierto tiempo permanecer en Colombia de manera legal, regular.
1: Pero este, digamos, pero este nuevo permiso depende también de las decisiones políticas o de las elecciones que se vayan a de quien gane, porque podría
0: Bueno,
1: ser que.
0: si es aprobado, si el mismo es aprobado, mientras el gobierno actual, ya que pues en esto, pues al ser aprobado, este borrador estar elaborado en estos momentos, quiere decir que va a ser una política pública del gobierno actual. Si es el mismo, es aprobado en estos días, o mientras el presidente Petro,

0: entregue el poder a bien sea el gobernante que sea electo, bien sea Abelardo, Iván Cepeda. Bueno, vemos como si pues Iván Cepeda es electo, pues estoy seguro que esta política pública pues obviamente va a continuar, ¿no? Pero en el caso si es Abelardo, no sabemos si pudiera retomar o darle continuidad a esta política pública de inclusión. Eso no lo sabemos porque ya quedaría a decisión más adelante, ya después eso sí, que tome el poder de manera formal como autoridad presidencial en Colombia.
1: Eso quiere decir que este 1.200.000, 1.500.000 posibles venezolanos, bueno, venezolanos que están irregulares en Colombia, podrían apegarse a este
0: Corrijo,
1: efecto,
0: Jorge, esa es la cifra que manifiesta el candidato Abelardo en las
1: Ah,
0: declaraciones,
1: okay.
0: pero lo real y certificado por Migración Colombia y el DANE, que es el Instituto Nacional de Estadística en Colombia, manifiesta que son aproximadamente de 550 a 600
1: Okay.
0: mil venezolanos, lo que estén en condición en estos momentos de regular.
1: Ellos podrían apegarse a este nuevo permiso.
0: Sí, pues correcto. Y que creo yo que esa es la idea del gobierno colombiano, pues esta fracción de venezolanos que no han logrado regularse. ¿Por qué? Porque es que sigue la migración, como reitero, son aproximadamente 800 personas que en condición, sabemos que en la frontera se pudieran movilizar más de 70, 60.000 a 70.000 personas al día, pero realmente los que van en condición migratoria, que regresan o salen del país, son aproximadamente 900, 990 personas, de los cuales 400 son los que están saliendo aún del país, como 490 el estimado en la última, diríamos, toma, en el último muestreo, en el último estudio que hicimos de consulta, son 490 que están ingresando. De estas 400, muchas deciden pues quedarse en Colombia, o sea que sigue también llegando una migración venezolana a Colombia. Y que pues como están en estos momentos cerradas las oportunidades de regularizarse, a menos que entre con una visa legal a Colombia, pero la mayoría sabemos que entra de manera irregular y por supuesto pues esta nueva política de reaperturar este permiso especial de contingencia pues permitiría a estos que aún continúan migrando no quedar en el aire o no estar en condición irregular en Colombia. Obviamente tendrán que cumplir una serie de requisitos allí, que establecerá precisamente este nuevo borrador, el nuevo reglamento, para que pues poder que estos venezolanos que continúan migrando y llegando a Colombia pues puedan estar de manera legal, reitero.
1: Y eso te iba a preguntar, porque por ejemplo, ahorita que nos están escuchando a nivel nacional, muchas personas que están en el oriente del país, en el centro, bueno, en diferentes estados, podrían pensar, ah, bueno, pero en vista de cómo está la situación en el país, yo quiero tomar la decisión de irme, por ejemplo, a Colombia. Entonces, tal vez están escuchando sobre este permiso especial, ¿no? Eso quiere decir que si en estos momentos cruzan hacia Colombia,
0: Sí, permiso especial de contingencia es el nuevo nombre.
1: exacto, si cruzan en estos momentos a Colombia, van a estar de manera... O sea, tienen que esperar hasta que tanto se tome esta
0: Es
1: decisión.
0: correcto, a
1: Mientras
0: menos
1: tanto.
0: que soliciten una visa previa. El venezolano que entra en condición legal a Colombia tiene 90 días para entrar de manera legal en condición de turista. 90 días, 3 meses. Ya después de esos 3 meses, ya pues, si no sale de Colombia, ya estaría incumpliendo la norma migratoria y estaría en condición irregular en Colombia.
1: Okay. Estaba leyendo ayer. Me pareció que incluso van a tener que pagar los venezolanos que salieron y no sellaron, tienen que pagar para volver a ingresar al país. Creo que son algo como $50. Estaba leyendo algo que leí sobre esta situación, ¿no?
0: Sí,
1: Creo.
0: anteriormente, bueno, venían cobrando 30, ¿no? Ahora pues son $50, incluso esto viene en base pues a la política que fue favorable, que pues por parte ya del gobierno venezolano, esto ya es que competencia del Ministerio de Relaciones Exteriores de Venezuela, de la mano con Migración y el SAIME en Venezuela, ya que pues sabemos y es una realidad que más del 70% de los venezolanos que emigraron de esos 8 millones que salieron por la vía que fuese terrestre, aéreo, que en su mayoría fue terrestre, incluso por acá, por este lado del Táchira, con norte de Santander, salieron en condición porque se les dificultaba renovar el pasaporte, otros tenían el pasaporte vencido, incluso muchos se fueron solo con cédula de identidad. Muchos de ellos quedaron estancados principalmente en México, en Centroamérica, que no lograron entrar a los Estados Unidos, nunca les llegó la cita, llegó Trump. suspendió todas las políticas migratorias que había dejado Biden. En Latinoamérica muchos países han radicalizado la posición de ingreso a los migrantes venezolanos. Incluso los que están ahí se han vuelto un poco más hostil, más radical en cuanto a la posición de poder regularizarse o están entre esos países, principal Chile, Perú, Ecuador. Y bueno, todo este escenario pues ha hecho que muchos venezolanos tengan que emigrar, lo que le llamamos migración a la inversa, retornar al país, y que por supuesto no se les ha incluso facilitado ese regreso. ¿Por qué? Porque muchos de los países no lograron abrir consulados ni embajadas para que pudiera el venezolano o renovar su pasaporte en el exterior, o por supuesto, si fue con solo cédula, pues sacar el pasaporte en el exterior, que es el documento que necesitas para poder regresar al país, ingresar al país. Debido a esto, bueno, mi Venezuela había establecido allí un famoso salvoconducto, pero era complejo porque tenían que solicitarlo a una embajada, a un consulado de un país de donde estuviera que no tuviera más cercano, esperar un correo, si era aprobado o no fuera aprobado, las aerolíneas jugaban con eso, no lo dejaban abordar los aviones. Bueno, en fin, era muy complejo. Ahora, estableció hace como 2 meses, 3 meses atrás, el nuevo salvoconducto digital, donde todos estos venezolanos ya no necesitan ir a una embajada o un consulado de Venezuela en el exterior ni enviar correo electrónico, sino simplemente vía internet por la página web del Ministerio de Relaciones Exteriores en atención al ciudadano. Allí está el link donde se registra y por supuesto solicita, y donde viene importante que también da la opción del regreso terrestre al país. Y lamentablemente extravió el pasaporte puede regresar con su salvoconducto, que por cierto no es gratuito, vale $60. Gratuito es única y exclusivamente para los menores de edad. O sea que en estos momentos, si la persona que va a regresar al país por este salvoconducto, tiene que pagar los $60 del salvoconducto, y si no selló la salida del país, tendrá que sumarle $50 más que debe pagar por multa al SAIME al momento de llegar al país por no presentar el movimiento migratorio. Que yo sellé, pero extravié el pasaporte y estoy regresando es con un salvoconducto. Bueno, el del SAIME se da cuenta en su movimiento migratorio sistema que usted hizo la salida del país. En este caso no paga los $50, sino pagaría solo los 60 de la emisión del salvoconducto. ¿Qué es el salvoconducto? Un documento que trae un código QR, una información allí con su foto, con los datos y todo, que es como decir un pasaporte provisional que es legal ante las autoridades migratorias de todos los países para poder regresar, incluso que debe ser reconocido por las líneas aéreas para poder retornar al país. Lo puede hacer vía directa, vía aérea a Venezuela, o como también puede utilizar de tránsito, llegar a Colombia, llegar a Cúcuta, cruzar frontera terrestre, o si está en Latinoamérica puede regresarse absolutamente vía terrestre con este documento y cruzar la frontera por San Antonio del Táchira y hacer la entrada al país por esta vía.
1: Vamos a hacer una pequeñita pausa, William, al regreso ya en la segunda parte del programa. Vamos a hablar un poquito sobre el flujo migratorio, cómo está, ya me habías comentado algo, cómo está la situación en la frontera, en San Antonio del Táchira, en Ureña, todo lo que es el tema de la economía, de la seguridad, los servicios públicos, de esto y más hablamos al regreso.
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4: 6:31.
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0: Bien, ya estamos de vuelta en Háblame Bajito y seguimos acá hablando sobre la situación en la frontera colombo-venezolana, específicamente entre el estado Táchira y el departamento del norte de Santander. En esta oportunidad, pues quiero conversar con William Gómez, analista político, con quien estamos hablando sobre, bueno, en la primera parte hablamos sobre las expectativas que se han generado con respecto a las elecciones en Colombia y sobre el panorama, sobre qué va a pasar con los migrantes venezolanos. Pero en esta oportunidad, pues me gustaría conocer, William, cómo está la situación en estos momentos en la frontera colombo-venezolana. Hablamos sobre, bueno, todo lo que es la realidad económica, comenzando por ahí, ¿no?
1: Bueno, Jorge, sí, bueno, el escenario económico local transfronterizo, diríamos, pues que pues se mantiene, ¿no?, muy activo, ¿no? Esta frontera, pues, incluso con puentes cerrados, los caminos verdes, así sea por famosas llamadas trochas, siempre pues se ha mantenido pues activo, ¿no? Ese flujo de esa cantidad de personas cruzando día a día por ambos, diríamos que, o los cuatro puentes binacionales, principalmente entre el estado Táchira y norte de Santander, donde, bueno, a pesar de que a la economía en el país en estos momentos, el estado Táchira precisamente se encuentra entre la quinta ciudad con mejor expectativa de desarrollo económico, no precisamente, por ejemplo, como la capital del país, Caracas, o diríamos la zona metropolitana, que pues su economía se mueve por la cantidad de recursos, cantidad de personas, y pues la inyección, diríamos que desequilibrada que tiene el Estado, donde pues inyecta los pocos recursos o los recursos en estos momentos más hacia la región capital que hacia las regiones fronterizas, ¿no? Pero si bien pues tampoco, por lo menos los otros estados, pues son los petroleros, ¿no? Como el estado Zulia o el oriente del país, donde su economía se ha atomizado un poco más con este tema de la reapertura petrolera, y donde pues se generan empleos muy importantes formales en el sector privado, pagados en divisas, y esto pues aumenta el consumo y la economía. Pero pues a pesar de que el estado Táchira no es un estado ni central ni un estado petrolero, lo que lo ha favorecido, a diferencia del resto de los estados fronterizos, es pues esa gran dinámica de movilidad, no solo migratoria, sino de personas yendo y regresando hacia Cúcuta, hacia el norte de Santander. Por eso te indicaba, son más de picos de 60 hasta 70 mil personas que cruzan allí, unos porque van a realizar compras, otros porque van a realizar, diríamos que visitas médicas, otros en su mayoría también que van a comprar repuestos o insumos que no se consiguen en el país, y otros que van pues a conseguir productos en el comercio de Cúcuta pues para traer a Venezuela y revender, otros que están en el transporte, incluso hasta profesionales trabajando con aplicaciones de transporte como medida de otro ingreso adicional a su trabajo, los funcionarios públicos precisamente que son los que se ven más afectados. Y bueno, sabemos que el estado Táchira pues es un estado multimoneda donde pues precisamente no adoptó el dólar como moneda fuerte alternativa, sino en su mayoría más del 60% a la fecha de hoy sigue adoptando el peso colombiano como su moneda para los medios y transacciones, operaciones de pago financieras en el estado. Y pues esto es evidente, ya que pues sabemos que el bolívar pues sigue con la constante devaluación, y que pues todo este escenario hace que pues el venezolano continúe resguardándose sus finanzas, bien sea personales o empresariales y comerciales, en una moneda fuerte. En este caso, la región andina o los estados fronterizos con Colombia optaron por el peso. Y esto pues una realidad favorable que ya he hecho incluso varios trabajos, los he publicado, que el que se ha resguardado en el peso incluso se ha visto más favorecido incluso que el que se ha resguardado en dólares. Porque si bien en el 2025 la inflación no solamente cerró abismal en Venezuela, donde cerró casi por más del 500%, sino que es que también cerró con una inflación importante, casi más del 30%, incluso hasta en dólares. O sea, llegando, imagínense, un porcentaje muy alto que incluso hasta el que mantuvo en dólares o tuvo su respaldo en dólares, se depreció porque la inflación le absorbió un 30%. Mientras que el escenario con el peso colombiano es que en un año y todo lo que fue el año 2025 y lo que va del año 2026, el peso colombiano en su volatilidad, incluso en el medio de las elecciones, tanto al Senado como ahorita a las presidenciales, mantiene un diríamos que revalorización, una revalorización, para que no hablarlo en tantos términos tan técnicos, sino que se ha apreciado, se ha valorizado un 20%. Esto que para explicarlo, el que tenía para comprar $100 hace un año necesitaba aproximadamente, por decirle, 430 mil pesos para comprar $100. En este momento usted solamente necesita 340 mil pesos para comprar esos mismos $100. O sea, estamos hablando más de 100 mil pesos que necesita en estos momentos menos para comprar esos mismos $100. Obviamente esto, pues, en la dinámica económica, pues favorece a algunos, desfavorece al otro, pero al que pues se está respaldando, y pues a veces pues entiendo la molestia en nuestra región andina o en los estados fronterizos, o en este caso en Táchira, al funcionario público o aquel que solamente tiene entradas en bolívares. ¿Por qué? Porque el comerciante, el empresario, pues todo el mundo se quiere resguardar para no quebrar, para que no se lo trague su capital comercial o financiero, o si sea personal o comercial, la inflación. Y pues esto conlleva que a medida que se devalúa el bolívar, pues el venezolano va también perdiendo poder adquisitivo, porque pues eso se refleja en la inflación y en el aumento de los productos. Entonces, todo ese entorno económico pues hace muchas personas, por el desconocimiento, diríamos que, de todos estos datos financieros y económicos fronterizos, que terminen satanizando el dólar, el peso colombiano en el estado Táchira, que por culpa del peso es que todo sale más caro, que por culpa del peso es que el bolívar está desvaluado, que por culpa del peso estamos empobrecidos. Y no, la realidad es que, pues reitero, favorablemente al que lo pueda hacer, se resguarda el peso, o el que tenga un ingreso adicional a solo a bolívares y que lo haga en peso, pues está resguardando su economía. Entonces, como la mayoría de la población, más del 60%, realiza operaciones en pesos, pues muchas de las personas tienen que optar por cambiar sus ingresos o sus bolívares a pesos. Y pues como no hay casas de cambio formales en el estado que pudieran ser competitivas con la tasa de que establece el monopolio de las casas de cambio en Cúcuta, pues lamentablemente ahí también se ven afectados. ¿Por qué? Porque pues como el bolívar viene devaluándose, las casas de cambio obligadamente, financieramente, pues tienen que ir devaluando el bolívar, porque si no, pues lamentablemente ellos también se verían afectados por la depreciación del bolívar. Entonces son términos técnicos financieros que pues hay que estudiarlos bien a fondo para poder entender, pero a la población en general, como no los conocen, terminan echándole la culpa que la devaluación, o que cada día que va a comprar, pues el dinero le vale menos, incluso a cómo vamos o a cómo va la devaluación. Jorge, estimo yo que el aumento salarial que hubo, que no fue aumento salarial, sino el aumento de los bonos que hubo para los funcionarios de la administración pública, se pudieran ver evaporados en menos de 2 a 3 meses por cómo va el ritmo de la devaluación en Bolívar. O sea que esa, diríamos que aumento de salario que hubo, de bonos o de beneficios salariales que hubo recientemente, se va a ver pulverizado a cómo va la devaluación en estos momentos del bolívar. Entonces, todo este es el escenario de la realidad económica del estado Táchira, y que, bueno, la alternativa ahí es que, pues, las personas, como lo ha hecho ya la mayoría, es que sí entendemos y es una realidad, y es, obviamente no desconocemos que el que gane en bolívares o el que gane exclusivamente el funcionario público y tenga ingreso en bolívares, definitivamente sí se va a ver muy golpeado, muy afectado, pero nadie lo va a rescatar, y el resto de la población pues no se va a sumergir también en quebrarse, a que se lo absorba la inflación, porque va a seguir resguardándose en el peso. Entonces la alternativa es como pueda buscar otro medio de ingreso en peso para que equilibre por lo menos esa, diríamos que, desbalanza que hay en el ingreso en bolívares, y que pues cada día pues va menos al supermercado, porque incluso, a pesar de que dice, pero ¿por qué hay supermercados? Los supermercados de grandes cadenas o establecidos formales sí reciben el bolívar. Es correcto, porque obviamente están bajo una regularización, están bajo el ojo de la formalidad del CENIA, entre otros allí regulaciones que establece el cobro del bolívar. Pero sin embargo, los dueños de supermercados tampoco pierden, porque ellos, a pesar de que cobran una tasa, diariamente están actualizando el valor de sus productos, porque el mismo producto que hoy valía por decirle, 1,000 bolívares o 10,000 bolívares, la próxima semana en ese mismo supermercado el mismo producto pudiera estarle costándole 10,300 bolívares. ¿Por qué? Porque ese fue la devaluación, ese pequeño porcentaje de aumento fue la devaluación de la semana, y que tienen que hacerlo, si no lamentablemente quiebran y pues trabajan a pérdidas. ¿Y qué empresario o qué, diríamos, qué comercializador privado va a trabajar a pérdidas? Entonces, esos son los escenarios que tenemos en estos momentos en la economía fronteriza, Jorge.
0: No, y que si nos ponemos a ver, a partir del día de hoy, hubo la subida del dólar, pasó los 600 bolívares. Entonces, el que cobró el bono...
1: 603. Redondeándolo a 603. Incluso ya se acerca mucho al precio que está de la intervención bancaria que está haciendo el mismo Banco Central por medio de la banca pública y privada, donde oferta las divisas, y no precisamente las venía ofertando a dólar de la tasa BCB de ellos mismos, sino venía ellos bajo una intervención donde lo tenía, el último precio fue a 615. Imagínese. Entonces ahí había una cierta brecha de no la realidad de los que, pero eso sí, si usted iba a vender esos dólares que compró a 615, pero si usted se los iba a cambiar al mismo banco, te lo pagaban a dólar BCB. Entonces, esas son las incruencias que, bueno, ojalá se no aumenten estos días ese de la intervención cambiaria y pueda, pues, coincidir el del Banco Central, porque pues eso ya no serían dos tasas oficiales, sino ya se unificaría en una, y ya pues sería unificar o lograr controlar a que no siga el del paralelo aumentando, porque bueno, ya está sobre los 800 bolívares en comparación con el del Banco Central. Y bueno, y todo eso genera ahí una brecha donde pues también últimamente se ha visto en los últimos días, te lo comento porque ese análisis lo vine haciendo esta mañana, Jorge, fresquecito, es que viene una demanda importantísima de bolívares en la región de fronteriza. ¿Esto por qué? Bueno, parte de la viveza y lo que se ha visto en otras oportunidades como Cadivi con las tarjetas o la subasta de dólares anteriormente, pues como el dólar se compra a cierto precio más bajo de lo que pudieran estar pagándolo en pesos en Cúcuta, entonces se genera un margen allí de diferencial un poco más bajo en Venezuela, lo están pagando un poco más alto en Colombia, pero para comprar esos dólares baratos en el banco, en las intervenciones cambiarias, requieren tener bolívares en las cuentas. Entonces ya mucha gente se ha dado cuenta, el que pudo sacar dólares, la tarjeta internacional, el que pudo sacar su cuenta en divisa, pues ya sabe que allí ya se está generando cierto movimiento de ganancia. Entonces, en estos días ha habido una demanda importantísima de bolívares por parte de comerciantes y la población para tener saldo en bolívares en sus cuentas, y si logran coincidir con la intervención y la subasta del día, pues pueden comprar dólares para después pasarlos a cripto o bien sea llevarlos al exterior y poderlos retirar en Colombia. Y bueno, y ese círculo que se genera allí, y ha habido una gran demanda de bolívares estos días, incluso en las regiones fronterizas, precisamente por este nuevo fenómeno que se está creyendo. Y por eso es importante, pues yo entiendo la población que donde haya manera de obtener un ingreso lo va a hacer, y más en estas circunstancias, ¿no? Que aunque eso pues termina también afectando un más, porque pues esa demanda va impulsando un más a que siga subiendo el paralelo. Y por otro lado, pues se va, en vez de reducirse la brecha, lo que termina es aumentándola. Entonces ahí es donde las políticas públicas y el nuevo sistema económico del país es donde tienen que intervenir, para que entre menos esa brecha sea amplia, pues menos va a ser el margen de diferencial de precios, y eso pues va a tumbar por su misma, digamos, circunstancia, que las personas pues no les dé ganancia y no caigan en este, diríamos que en esta centrífuga de comprar, vender, traer, comprar, vender, traer, y que por supuesto pues genera una distorsión también, jala aún más una distorsión al aumento del dólar paralelo en el mercado externo.
0: Son las dinámicas que se ven en frontera, y que por ejemplo las personas que nos están escuchando a nivel nacional tal vez están pensando, oye, pero que todo lo que se está viendo actualmente a nivel estructural, esto llama mucho la atención, porque Si nos pusiéramos a ver cuáles deberían ser, por ejemplo, digamos, las políticas, y ya me estabas comentando sobre esto, que debe adoptar el gobierno de Venezuela frente a la frontera, ¿cuáles deberían ser en estos momentos? desde el punto de vista
1: Pero mire,
0: estructural.
1: definitivamente hacia la frontera, no solamente en el marco económico, porque pues todos estos fenómenos, primero que nada, favorable sería, no sería la solución, pero sí por lo menos mejoraría un poco la competencia del cambio en la zona de establecer las casas de cambio, que solamente se ha quedado en ofertas de campaña por parte de los actores en estos momentos de gobierno. Tanto regional como nacional, pero no han al día de hoy no se han autorizado estos nuevos operadores o retomar de nuevo los operadores cambiarios fronterizos, que estos no vendrían bajo la a decir no, que es que al colocar casas de cambio, que es otro lo que lamentablemente el de habitante de frontera mal entiende, que es que si se abren las casas de cambio nos va obligado luego nos van a cambiar a tasa oficial, no. Porque después que el cambista o el operador cambiario cambia a tasa oficial, ¿quién le repone a él de nuevo esas divisas a ese precio para él poder ofertar? Entonces, el Banco Central no le va a garantizar esas divisas. Ellos no van a desgastar su capital a vender sus divisas a dólar oficial, donde después nadie le va a reponer esas divisas. Entonces, pero sí mejoraría las casas de cambios en qué? Que ya serían competitivas con el monopolio de las casas de cambio a Cúcuta y de repente ofrecerían un cambio no tan bajo como el que se establece en Cúcuta. Entonces ya las personas cambiarían aquí en el mismo estado, si bien no a tasa oficial, pero a una mejor tasa de cambio que no sea tan baja como la que coloca el monopolio en Cúcuta, pues porque son los únicos que reciben bolívares en el mundo son las casas de cambio de Cúcuta. Más nadie te recibe bolívares en el mundo, solo las casas de cambio de Cúcuta son los que se arriesgan a recibir los bolívares venezolanos y por supuesto entrar en toda esta dinámica de cambio fronteriza, porque
0: Pero
1: pues
0: con esta demanda de la que tú estás hablando, disculpa, con esta demanda de la que tú estás hablando de bolívares, posiblemente van a ofrecer un tipo de cambio un poquito más alto, digamos, tomando en
1: pues a
0: cuenta
1: la
0: esto que
1: fecha
0: tú
1: de
0: estás
1: hoy,
0: comentando.
1: incluso el mes pasado estaba el bolívar en las casas de cambio en Cúcuta recibiéndolo a 6, luego bajó a 5 y en estos momentos ya el bolívar lo están recibiendo a 4 y lo venden a 5.5. Ese es el margen más o menos que en estos momentos, o sea que en vez de aumentar, ha venido disminuyendo. Pero ¿qué influye esto, Jorge? También, porque recordemos que cada semana el Banco Central ha inyectado una cantidad importante en circulación en la economía de bolívares por el tema cuando hace el pago de los salarios de los empleados públicos, que son más de 3 millones y medio de empleados públicos, cuando hace la asignación de los bonos, de todo esto que ellos han venido asignando, ¿qué pasa? Que eso hace que se inyecte más bolívares en la economía y pues al haber más bolívares en la economía, pues esto hace precisamente que si no están bajo un respaldo, un soporte de un ingreso real del Estado, pues esa sobrecantidad en circulación del bolívar, pues precisamente es lo que hace que se devalúe el bolívar. Entonces, todo este fenómeno, como le digo, es de políticas no solamente que dependen de decisiones locales fronterizos, sino todo también viene anclado a las decisiones que se tomen desde Caracas a nivel macroeconómico, que terminan impactando también hacia las regiones fronterizas. Unas favorables, otras no tan favorables, otras totalmente negativas, pero en parte de eso, pues las personas aprenden ya a surfear la ola como un estado multimoneda, donde vemos que la gente a veces para, diríamos que un poco loca con tantas tasas de cambio, que si compras así, yo te lo cambio así, si recibes de esa manera, donde incluso han habido hasta 6 tipos de cambio en el estado de distintas modalidades, precisamente por eso. Porque según el escenario donde tú en ese momento se encuentre, pues en base a ese escenario y en el área económica que usted esté, te van a cambiar de una cierta manera a otra.
0: Ahora, claro, ya finalmente por el tiempo te quería preguntar sobre el tema de la seguridad en la frontera. ¿Cómo está la situación? Por lo menos, bueno, norte de Santander se ha generado muchos atentados en las carreteras. Bueno, el tema de Catatumbo, el tema de este lado de la frontera, estamos hablando de San Antonio Ureña. ¿Cómo está la situación de la seguridad en estos momentos?
1: Bueno, mira, desde el lado colombiano pudiéramos decir que es una situación bien delicada, más que todo la del área metropolitana de Cúcuta, de sus municipios, donde sí, de manera acelerada ha venido pues impactando en los índices delincuenciales, no solamente de robos comunes, sino el confrontamiento tan delicado que de tantos grupos de bandas criminales organizadas establecidas en Cúcuta o en el norte de Santander. Por supuesto, también donde hay en ese escenario hay guerrillas, bandas de delincuencia organizada, bandas de delincuencias criminales transfronterizas, internacionales, narcotráfico, carteles del narcotráfico y, por supuesto, paramilitares. Entonces, todo ese cóctel de mafias, que por supuesto, por ser una región fronteriza, por un lado el Catatumbo, por el alto nivel de producción de para la base de coca, con la coca, y por otro lado Cúcuta, pues por ser una ciudad que maneja pues ciertos capitales y el comercio y todo este escenario allí, la sobrepoblación que hay allí, y Cúcuta pues lamentablemente es una de las ciudades con mayor índice de desempleo en Colombia, bueno, que aunque subió de ser la tercera, por lo menos está ahorita en cuarto lugar, pero también es el nivel de informalidad, o sea, la mayoría de trabajos en norte de Santander, el 35% el formal, el resto de la población trabaja o sus medios de sustento es en la informalidad. O sea, todo ese cóctel de bandas criminales, de falta de oportunidades de empleo y de trabajo, impulsa aún más porque la cantidad de migrantes venezolanos representa ya en el área metropolitana el 19%. Al norte de Santander ya representa casi el 30% de la población de este departamento de venezolano. Entonces eso sí hace una presión social. Ojo, no estoy diciendo que es que reitero que porque llegó el venezolano se disparó, pero sí influye porque pues aumenta más la carga de demanda de trabajo, de mantener todo, pues, toda esta estructura de la población, y al haber muchos venezolanos vulnerables, pues también terminan siendo el cóctel perfecto y el apetitivo perfecto para estas bandas poder captar jóvenes y, por supuesto, unos bien sea en la trata blanca de personas, en la prostitución, y otros lamentablemente caen en la delincuencia. Escuchaba declaraciones del alcalde de Cúcuta donde decía que agarraban 6 el fin de semana, pero favorablemente para las bandas criminales tenían una cola hasta de 50 jóvenes esperando que le dieran la oportunidad de pertenecer a estas bandas criminales. Entonces, para que se dé cuenta el escenario tan complejo y que obviamente, pues, diríamos que del lado venezolano preocupa, porque si bien los índices, y hay que reconocer que, pues, no de esa misma magnitud, pero esos índices, pues, también afectan principalmente a los municipios más próximos con Cúcuta, porque pues se terminan allí los caminos verdes, las trochas, estableciendo allí esas bandas criminales y esos grupos donde, bueno, es muy peligroso allí esas áreas y que pudieran también pues iniciar ya a tomar acciones delictivas también en territorio venezolano, que hasta los momentos, como le digo, no se ha visto a ese nivel, pero sí ya por ahí por lo menos los robos menores que teníamos ratos que no lo veíamos, robos por ahí domésticos, locales, en tiendas, bodegas, o algún y lo otro, robo de motos, se han visto puntualmente que teníamos años que no lo veíamos del lado venezolano, pero no a nivel de sicariato o diríamos de ese nivel como se está viendo en la ciudad de Cúcuta.
0: Muchos temas. Bueno, hablar de frontera también hace falta varios programas, William, para poder hablar del tema de los servicios públicos, otras dinámicas también con respecto a, bueno, lo que es el empleo, que ya lo estaba comentando, y que vamos a estar en contacto para posiblemente hablar después de las elecciones, ¿no? ¿Cómo va a estar este panorama? Y bueno, de verdad agradecido contigo por el tiempo y estar acá con nosotros en Háblame Bajito, ¿no?
1: Bueno, sí, Jorge, un saludo a toda la audiencia y bueno, siempre un placer pues compartir toda esta información, ¿no? Y todos estos datos con toda la audiencia, que sé que va a ser de mucha utilidad, ¿no? Para pues escuchar y estar allí preventivos y estar al día con todo esto de la dinámica fronteriza de nuestro país, con el hermano país de Colombia.
0: Bueno, muchísimas gracias. Conversamos con William Gómez, analista político, exalcalde de San Antonio, hablando sobre esta radiografía que hicimos sobre las expectativas de los venezolanos frente también a las elecciones en Colombia y sobre las políticas que podrían desarrollarse de cara a lo que es el tema de la migración. Nosotros salimos bajo la dirección de Vidalina Campos, su dirección de comunicaciones Wilmery Villalobos, en producción y programación Anthony Galindo, en producción general Carlota Rojas, producción Ángel Gamboa, y en los controles técnicos me acompañó José Rondón desde la ciudad del Tigre. Gracias a todos ustedes por la sintonía. Que tengan feliz tarde, noche. Bajito, bajito se habla. Vamos hablando bajito.
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3: 7 en punto.
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7: Con Dios al final del día. Respira profundo 2 o 3 veces. Calma tus emociones, enfoca tu mente repitiendo con suavidad: Señor, que me comprometa a la reconciliación social. No es la cultura del enfrentamiento, sino la del encuentro, la que genera estabilidad y prosperidad, dijo León XIV en su reciente visita pastoral a España. Se trata de la relación con la cultura del encuentro frente al enfrentamiento. Es una exhortación a vivir bajo el signo de la reconciliación y a que la vida social sea capaz de superar la polarización, abandonar los relatos que dividen para reconocer la complejidad de la realidad social y abrir caminos de paz. Haz silencio para interiorizar este mensaje que es para todos los cristianos. Señor Jesús, que el encuentro con los otros no solo se trate de palabras amables, sino también sea una tarea política, un profundo vínculo cultural y un compromiso espiritual. Amén.
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En el nombre del Padre, y del Hijo, y del Espíritu Santo. Amén. El Señor esté con ustedes. Hermanas y hermanos, un saludo cordial. Qué bueno encontrarnos una vez más a través de este medio para celebrar la Eucaristía. Y oramos por todas sus intenciones y necesidades. Nuestra oración de manera muy especial por los enfermos, por quienes están en hospitales, en clínicas, en sus domicilios. A todas y a todos los acompañamos con nuestra oración. Para que celebremos dignamente la Eucaristía, reconozcamos nuestros pecados.

La María, siempre virgen, a los ángeles y a los santos, y a ustedes, hermanos, que intercedan por mí ante Dios nuestro Señor. Que Dios Todopoderoso tenga misericordia de nosotros, perdone nuestros pecados y nos lleve a la vida eterna.

0: Señor, tú que iluminas a los extraviados con la luz de tu evangelio, para que vuelvan al camino de la verdad, concede a cuanto nos llamamos cristianos imitar fielmente a Cristo y rechazar lo que pueda alejarnos de Él. Por nuestro Señor Jesucristo, tu Hijo, que contigo vive y reina en la unidad del Espíritu Santo y en Dios por los siglos de los siglos. Amén.
1: Del libro del Eclesiástico. Surgió el profeta Elías como un fuego, su palabra quemaba como antorcha. Él hizo venir sobre ellos el hambre y con su celo los diezmó. Por la palabra del Señor cerró los cielos y también hizo caer fuego tres veces. ¡Qué glorioso fuiste, Elías, con tus portentos! ¿Quién puede gloriarse de ser como tú? Tú despertaste a un cadáver de la muerte y del abismo por la palabra del Altísimo. Tú precipitaste reyes a la ruina y arrebataste del lecho a hombres insignes en el Sinaí. Escuchaste palabras de reproche y en Horeb sentencias de castigo. Tú ungiste reyes, vengadores y profetas para que te sucedieran. Fuiste arrebatado en un torbellino ardiente, en un carro de caballos de fuego. Tú fuiste designado para reprochar los tiempos futuros, para aplacar la ira antes de que estallara, para reconciliar a los padres con los hijos y restablecer las tribus de Jacob. Dichosos los que te vieron y se durmieron en el amor, porque también nosotros viviremos. Cuando Elías fue arrebatado en el torbellino, Eliseo se llenó de su espíritu. Durante su vida, ningún príncipe lo hizo temblar. Nadie pudo dominarlo. Nada era imposible para él, incluso muerto. Su cuerpo profetizó. Durante su vida, realizó prodigios y después de muerto, fueron admirables sus obras. Palabra de Dios. Te alabamos, Señor. Alégrense justos con el Señor. Alégrense justos con el Señor. El Señor reina la tierra, goza, se alegran las islas innumerables. Tiniebla y nube lo rodean, justicia y derecho sostienen su rostro. Alégrense justos con el Señor. Delante de Él avanza el fuego abrazando en torno a los enemigos, sus relámpagos deslumbran el orbe, y viéndolos, la tierra se estremece. Alégrense justos con el Señor. Los montes se derriten como cera ante el Señor de toda la tierra. Los cielos pregonan su justicia y todos los pueblos contemplan su gloria. Alégrense justos con el Señor. Los que adoran estatuas se sonrojan. Los que ponen su orgullo en los ídolos, adórenlo todos sus ángeles. Alégrense justos con el Señor.

El Señor esté con ustedes. Evangelio de nuestro Señor Jesucristo según San Mateo. Gloria a ti, Señor.

En aquel tiempo dijo Jesús a sus discípulos, cuando recen no usen muchas palabras como los gentiles, que se imaginan que por hablar mucho les harán caso. No sean como ellos, pues su Padre sabe lo que les hace falta antes de que lo pidan. Ustedes oren así. Padre nuestro que estás en el cielo, santificado sea tu nombre. Venga a nosotros tu reino. Hágase tu voluntad en la tierra como en el cielo. Danos hoy nuestro pan de cada día. Perdona nuestras ofensas, como también nosotros perdonamos a los que nos ofenden. No nos dejes caer en la tentación y líbranos del mal. Porque si perdonan a los hombres sus ofensas, también a ustedes los perdonará su Padre Celestial. Pero si no perdonan a los hombres, tampoco su Padre perdonará a ustedes. Palabra del Señor. Gloria a ti, Señor Jesús. Hermanas y hermanos, de nuevo un saludo. Gastemos unos minuticos para orar y reflexionar esta palabra de Dios que hemos escuchado. Ayer, en el texto del Libro de los Reyes, leímos el fin de la carrera profética de Elías, el gran profeta que vivió en tiempos difíciles. Era tiempo de reyes, unos reyes que debilitaron la fe del pueblo, pero que por otro lado hicieron que la fe de los profetas creciera y su ministerio era cada vez más urgente y necesario. Hoy el texto de la primera lectura está tomado del libro del Eclesiástico, quien rinde un homenaje a Elías. Surgió el profeta Elías como un fuego, su palabra quemaba como antorcha. ¡Qué glorioso fuiste, Elías, con tus portentos! ¿Quién puede gloriarse de ser como tú? Y hace una serie de recuerdos de su ministerio, resaltando esa vocación y esa misión profética de Elías como uno de los grandes profetas del Antiguo Testamento. Su palabra era fuego, su vida era fuego, sus enseñanzas, todo lo que decía lo respaldaba con signos y lo respaldaba con una fe profunda en Dios. Hablaba con autoridad, enseñaba con autoridad, era una voz fuerte, como dice el libro del Eclesiástico, una voz de fuego. También hoy estamos llamados a ser profetas. También hoy, como Elías, estamos llamados a ser profetas en el mundo en que vivimos. Las realidades difíciles que vive el mundo también exige que cada uno de nosotros sea profeta, capaz de anunciar siempre buenas noticias como lo hacen los profetas y capaces también de denunciar las injusticias que hay en el pueblo. Qué tarea tan difícil y exigente tenemos nosotros los cristianos hoy, ser profetas en la realidad que vivimos en el mundo de hoy. Ayer, en el texto del Evangelio de San Mateo, Jesús nos pedía que oráramos. Hoy nos enseña a cómo orar y nos enseña esta oración del Padre Nuestro que todos conocemos de memoria. Comienza haciendo referencia a Dios como Padre, Padre Nuestro, el Dios lejano. El Dios que ellos consideraban lejano se hace cercano a través de esta oración. Padre nuestro, es un Dios cercano, es un Dios que vive con nosotros, que habita en medio de nosotros. Y luego vienen todas estas peticiones que repetimos diariamente en la Eucaristía y seguramente en diferentes momentos de nuestra vida. Digámosle hoy al Señor que vivamos esta palabra
que acojamos esta enseñanza y que cada vez que oremos el Padre Nuestro, seamos conscientes de cada una de las peticiones que le hacemos al Señor en esta oración y que cada día asumamos y vivamos con mayor intensidad esta palabra, estas enseñanzas. Continuemos con la celebración.

Bendito sea, Señor Dios del universo, por este pan, fruto de la tierra y del trabajo del hombre y la mujer. Los hemos recibido de tu generosidad, ahora los presentamos, que Él sea para nosotros pan de vida. Bendito seas por siempre, Señor. Bendito seas, Señor Dios del universo, por este vino, fruto de la tierra y del trabajo del hombre y la mujer. Lo hemos recibido de tu generosidad, ahora lo presentamos, que Él sea para nosotros bebida de salvación. Bendito seas por siempre, Señor. Oremos, hermanas y hermanos, para que esta Eucaristía sea agradable a Dios Padre Todopoderoso. El Señor reciba de tu mano este sacrificio para alabanza y gloria de su nombre, para nuestro bien y el de toda su Santa Iglesia. Que el sacrificio que vamos a ofrecerte nos purifique, Señor, y nos ayude a conformar cada día más nuestra vida con los ejemplos de tu Hijo Jesucristo, que vive y reina por los siglos de los siglos. Amén. El Señor esté con ustedes. Levantemos el corazón. Demos gracias al Señor nuestro Dios. En verdad es justo y necesario nuestro deber y salvación darte gracias, Padre Santo, siempre y en todo lugar, por Jesucristo tu Hijo amado. Por Él, que es tu palabra, hiciste todas las cosas. Tú nos lo enviaste para que, hecho hombre por obra del Espíritu Santo y nacido de María la Virgen, fuera nuestro Salvador y Redentor. Él, en cumplimiento de tu voluntad para destruir la muerte y manifestar la resurrección, extendió sus brazos en la cruz y así adquirió para ti un pueblo santo. Por eso, con los ángeles y los santos, proclamamos tu gloria diciendo:

Del mismo modo, acabada la cena, tomó el cáliz y dándote gracia de nuevo, lo pasó a su discípulo diciendo: Tomen y beban todos de él, porque este es el cáliz de mi sangre, sangre de la alianza nueva y eterna, que será derramada por ustedes y por muchos para el perdón de los pecados. Hagan esto en conmemoración mía. Este es el sacramento de nuestra fe. Anunciamos tu muerte, proclamamos tu resurrección. Ven, Señor Jesús. Así pues, Padre, al celebrar ahora el memorial de la muerte y resurrección de tu Hijo, te ofrecemos el pan de vida y el cáliz de salvación, y te damos gracias porque nos haces dignos de servirte en tu presencia. Te pedimos humildemente que el Espíritu Santo congregue en la unidad a cuantos participamos del cuerpo y sangre de Cristo. Acuérdate, Señor, de tu Iglesia extendida por toda la tierra, del Papa León, de nuestros obispos y de todos los pastores que cuidan de tu pueblo. Lleva a tu Iglesia a la perfección por la caridad. Acuérdate también de nuestras hermanas y hermanos que se durmieron en la esperanza de la resurrección, y de todos los que han muerto en tu misericordia, admítelos a contemplar la luz de tu rostro. Ten misericordia de todos nosotros, y así con María la Virgen, Madre de Dios, los apóstoles y cuantos vivieron en tu amistad a través de los tiempos, merezcamos por tu Hijo Jesucristo compartir la vida eterna y cantar tus alabanzas. Por Cristo, con Él y en Él. A ti, Dios Padre Omnipotente, en la unidad del Espíritu Santo, todo honor y toda gloria por los siglos de los siglos. Amén. Oremos ahora con las mismas palabras que Jesús nos enseñó. Padre nuestro que estás en el cielo, santificado sea tu nombre. Venga a nosotros tu reino, hágase tu voluntad en la tierra como en el cielo. Danos hoy nuestro pan de cada día, perdona nuestras ofensas como también nosotros perdonamos a los que nos ofenden. No nos dejes caer en la tentación y líbranos del mal. Líbranos de todos los males, Señor, y concédenos la paz en nuestros días, para que, ayudados por tu misericordia, vivamos siempre libres de pecado y protegidos de toda perturbación, mientras esperamos la venida gloriosa de nuestro Salvador Jesucristo. Tuyo es el reino, tuyo el poder y la gloria por siempre, Señor. Señor Jesucristo, que dijiste a tus apóstoles: La paz les dejo, mi paz les doy. No tengas en cuenta nuestros pecados, sino la fe de tu Iglesia, y conforme a tu palabra, concede la paz y la unidad. Tú que vives y reinas por los siglos de los siglos. Amén. La paz del Señor esté con ustedes. Hermanas y hermanos, desde esta casa les deseamos paz.

Este es el Cordero de Dios que quita el pecado del mundo. Felices quienes son invitados a la cena del Señor. Señor, no soy digno de que entres en mi casa, pero una palabra tuya bastará para sanarme. Como en casa no podemos comulgar de manera sacramental, hagámoslo de manera espiritual. Creo, Jesús mío, que estás realmente

y verdaderamente en el cielo y en el santísimo sacramento del altar. Te amo sobre todas las cosas y deseo vivamente recibirte dentro de mi alma, pero no pudiendo hacerlo ahora sacramentalmente, ven al menos espiritualmente a mi corazón. Y como si ya te hubiera recibido, te abrazo y me uno del todo a ti. Señor, no permitas que jamás me aparte de ti. Amén.

Terminemos dando gracias al Señor. Te suplicamos, Señor, que esta Eucaristía que hemos recibido nos ayude a amarte más y a servirte mejor cada día. Por Jesucristo nuestro Señor. Amén. El Señor esté con ustedes. La bendición de Dios Todopoderoso, Padre, Hijo y Espíritu Santo, descienda sobre ustedes. Hermanas y hermanos, la celebración ha terminado. Permanezcamos en la paz del Señor.

0: 7 y 26 minutos.
1: 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El sueño de Simón, tema interpretado por Jorge Luis Chacín, género urbano latino.
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Este es mi país, señores. Y decía también que él quería ver a su país envuelto en pétalos de lirio sabanero. Y yo tengo ese sueño y la fe de que pronto veremos a nuestra Venezuela como la soñó el tío Simón.

0: 7:29.
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1: 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Diablo Suelto, interpretado por Miguel Siso y Proto López.

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Popurrí Simón Díaz, interpretado por Incor, género rock.

con sello venezolano. Esto es producción nacional. El Joropito, tema interpretado por Walter Silva, género folclore.

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San Benito, interpretado por Neguito Borja y Gilberto Santa Rosa.

0: Un ratico más.
1: De venezolanos para el mundo. Esto es producción nacional. El cuarto de los recuerdos. Tema interpretado por Reinaldo Armas. Género: folclore.

0: dormir.
1: Ocho en punto.
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